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Musiquita, mientras mi compa José Luis me confirma por acá, porque nosotros nos quedamos un ratito más, unos 20 minutos más nos vamos a quedar, ¿no? Unos 20 o media horita más para complacer todos sus temitas musicales que tenemos pendiente. Invitemos a mi compa Charrasqueau, a ver, para que nos cante esta cancioncita que dice... Más, más.

Mi cupito, ahí está, ¿no? Ese lindo tema musical. Ahí está, ¿no? Lindo, lindo, lindo, lindo tema musical que acabamos de escuchar justamente en este momento, ¿no? Bueno, nos vamos a quedar, como le había dicho yo, nos vamos a quedar un ratito más para complacer musiquita, musiquita de la buena, ¿no? Por ahí, a ver dónde está. Me han pedido de el grupo Emperador, ¿no? Emperador. Ah, está sonado, ¿no? Emperador. Oye, y se viene esta noche ya en la víspera, ¿no? La víspera de la fiesta. Es la víspera, ¿no? De la fiesta de el Carmen, ¿no? Sí, señor. Es la víspera de la fiesta del Carmen. Esta noche ya, ¿no? Esta noche, compito, en Postrer Valle va a bramar, ¿no? Va a bramar los que son los mariachi, el grupo musical que estarán, bueno, activo, ¿no? Activo, así que ahí está. ¿Cuál me pedía mi compito el temita musical? Mi compañero me pedía, ¿no? Que ya se ha dormido mi compa, ya, ¿no? Ya se ha dormido mi compa Gerson. Ya, pues ya ha quedado listo, ¿no? Saluda a mi compa Elio Padilla. ¿Cómo está, compito? Que está allá en Padilla, ¿no? Mi compa Elio. Saludamos también a mi compa Hugo Córdoba Nova. Un abrazo grande ahí en la sintonía. Saludamos también a Nidia Araujo. Un abrazo. Saludamos a Sandro. También a Tiago Sánchez. A toda la familia Sánchez. Compa Tapia dice. A la familia Pereira Herrera. Compa Tapia, no se olvide, dice. También saludamos a Dani Vanega. ¿Cómo está? Saludamos a la familia Robles. Un abrazo grande. Familia Robles. Saludamos también a Rodrigo Negrete. A Odalister Barriga también, ¿no? A la familia Rodríguez. Un saludo cordial a mi compa Mario Palacios Ruiz también. Oiga, hay harto, ¿no? En la sintonía. Bien, oiga, bien, bienísimo. A ver, por acá. Justamente estoy viendo, ¿no? El temita musical que nos había pedido mi compa Gerson, ¿no? Mi compa Gerson, oiga. Compa Gerson, les comento a todos ustedes también que vamos a tener, ¿no? Vamos a tener la cuarta fecha del calendario de Adevalle. Este 23 ya vamos a estar nosotros, Dios mediante, allá, ¿no? 24, 25 y 26 es la cita, ¿no? De julio, la cuarta fecha del calendario de Adevalle y la primera fecha de la Asociación de Automovilismo del Torno, ¿no? Vamos a transmitir en redes sociales, página y canal digital de Radio Acer, FM Central, Yucra Streamer, El Cumpatapia, Prensa Valles Cruceño, Radio Melodía, la 88.5 también estará levantando la señal. Y bueno, pues no, viviremos una experiencia más a lo que sabemos hacer nosotros, compito, ¿no? A lo que sabemos hacer. Así que ahí estaremos, Dios mediante, ¿no? ¿Qué dice? A ver, por acá, ¿qué ha pasado ya? Callaito los cumpitos. No, caramba, ¿qué fue? Tan calladito, che, ¿cómo van a estar pues tan callados? ¿Ah? A ver, ¿qué dice? Y poco a poco yo, dice, ¿no? Y poco a poco yo. A ver, compa Gerson, ahí está la sintonía. ¿Está o no está? A ver, si no está, no sé, yo cumplo con complacerle su temita, ¿ya? Cumplo con hacerle escuchar su temita musical. Y poco a poco yo, a ver, poco yo, aquí está, a ver si es esa o no es esa, ¿no? Y poco a poco. Ahí está, ¿no? Ya lo tenemos, sí, señor, lo tenemos ya, este temita musical, ya está listísimo y lo vamos a complacer, pues, ¿no? Para que no diga mi cumpito que no le complacemos, ¿no? Ahí está, un poquito saliéndonos de lo habitual, pero si usted quiere escuchar también otro temita así, más de lo habitual, bueno, usted nos lo hacen conocer y nosotros le vamos a complacer, ¿ya? A ver, aquí está.

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1: Radio Hacer le da la hora exacta.
2: Son las 8:30.

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4: Son las 8:37.

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1: Amigos y hermanos de la sintonía, mi gente bella, hoy nuevamente iniciando este programa denominado Una Luz en el Horizonte, quien les habla, el maestro Lorenzo, integrante activo de esta noble institución, personas y profesionales que hemos venido a estos lugares para poderle orientar, para que a través de un consejo le podamos decir a usted qué es lo que usted debe hacer para que pueda encontrar la felicidad en su vida. Como a diario lo recordamos, hoy en día, lamentablemente, en el siglo que vivimos, existe más la maldad que la propia caridad. Sabemos de que lamentablemente hay personas que se dedican a realizar trabajos de mala arte, personas que mandan a realizar trabajos con el propósito de acabar con la felicidad de una familia, acabar con la suerte de un comerciante, de un ganadero y acabar por completo con su salud. Para que a través de todos estos problemas que usted atraviesa a diario, su salud se deteriore. Y muchas veces, como siempre lo recuerdo, en todos estos casos siempre existe la mano de una persona que por odio, por venganza, por maldad quiera verte así. Por eso a diario le recuerdo, y vale la redundancia, de que la curiosidad es parte de la vida. Que si usted está atravesando un problema, una situación mala, está teniendo problemas en su hogar, con su pareja, en su negocio, se siente de que todas tus puertas se han cerrado, no pierda la fe. Sea una persona positiva. No te ahogues en un vaso de agua. Busca una salida. Busca un consejo, busca la orientación de una persona idónea que te escuche, sea su confidente y le pueda orientar a su problema. Sabemos de que, vuelvo y lo reitero a diario, hoy en día lamentablemente la maldad es más fuerte que la propia caridad. Sabemos de que hay personas que no respetan a Dios en el cielo ni a las autoridades en la tierra, y son personas que se dedican a realizar trabajos con el propósito de acabar con la felicidad de una familia, acabar con su suerte por completo. Por eso yo le invito para que usted participe. Queremos recordarle que siempre es importante de que usted me escriba su mensaje con su nombre, su apellido, su fecha de nacimiento y la consulta que usted me quiera realizar. Si quiere preguntar por amor, si quiere saber por su salud, si desea saber por la salud de algún familiar ausente, quiere saber por qué todo lo que estás emprendiendo te sale mal, porque últimamente no tienes suerte en los trabajos, deseas saber por algún viaje, tiene complejos, tiene vicios, quieres saber por alguna pérdida, por algún juicio, por algún terreno, quiere vender y no puede, yo le voy a ayudar. Pero usted, en el momento que tome la decisión, como siempre lo recuerdo, poner todo en manos de Dios. Tus problemas, tu familia, tu trabajo, tu salud, todo ponerlo en manos de Dios. Saber a quién le comentas tus cosas. Si vas a emprender un viaje, si tienes pensado tener algún emprendimiento con algún negocio, tienes problemas con tu pareja, quieres realizar algún negocio, no le cuentes a nadie. Cierra la boca para todo lo que vos, para lo que pase en tu vida. Porque vuelvo y le reitero, caras vemos, corazones no sabemos. Y mientras usted deposite la fe en Dios, todo lo suyo será positivo. Dios proveerá. Por eso a usted, mi querido amigo, mi querido oyente, que en estos momentos está escuchando el programa y se da cuenta que lamentablemente existen problemas de los que hemos hablado durante estos minutos, no dude en consultarme. Nombre completo, apellido, fecha de nacimiento y la pregunta que usted me quiera realizar. Salud, dinero, amor, viajes, emprendimientos, deudas, herencias, pérdidas, no dude en consultarnos. Y va un saludo como todos los días a toda la gente que en estos momentos se citan a la hora de la radio para participar del programa, para escuchar los mensajes. 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Bueno, queremos darle respuesta a la señora Gladys M, con fecha de nacimiento 13 de mayo de 1987. Maestro Lorenzo, quiero que me diga cómo me va a ir en el negocio que estoy emprendiendo. La verdad, todo lo estoy haciendo con mucho esfuerzo y me estoy prestando de donde puedo para poder sacar adelante esto. Quiero que me dé una orientación. Gracias. Bueno, señora Gladys, vamos a ver a través de tu fecha de nacimiento, a través de tus datos, vamos a ver qué nos dicen las cartas del tarot. Vamos a ver qué nos dicen las cartas del tarot sobre lo que estás emprendiendo. Bueno, primero que todo, eres una persona que eres muy positiva. Eres una persona que siempre todo lo que vos te propones, hasta así fuera a duras penas, pero siempre logras lo que tú quieres. Eres una persona muy dedicada, eres una persona responsable. Veo que lo que estás emprendiendo es algo que desde hace mucho tiempo lo has soñado, y ahora que tienes la oportunidad, tienes que aferrarte mucho a Dios. Ahora que tomaste la decisión, tienes que pedir, principalmente aferrarte a Dios, agradecerle por cada día de vida, agradecer por su familia, agradecer por ese negocio, por ese emprendimiento, y tenga la plena seguridad de que todo va a ser positivo, Gladys. Como te digo, responsable, trabajadora, dedicada a lo tuyo, y ahora que esto es de tu cuenta, es algo propio, es cuando más fuerzas tienes que meterle a este emprendimiento, porque veo en las cartas que son cosas muy positivas, señora Gladys. 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Bueno, tenemos otro mensaje que nos lo envía el señor Julio M, con fecha de nacimiento 24 de enero de 1983. Maestro Lorenzo, quiero que me diga por qué últimamente no me siento bien en el trabajo donde estoy. Trabajo en el campo, pero hay días que quiero irme de acá. Quiero que me diga ¿por qué me está ocurriendo esto? Gracias. Bueno, vamos a ver a través de las cartas del tarot, Julio, ¿qué nos dicen las cartas del tarot sobre la pregunta que me realizas? Bueno, principalmente yo veo de que detrás de todo esto, Julio, existe la mano de una persona que quiere sacarte de ahí. Por eso la mala suerte que has tenido últimamente con tu cosecha, prácticamente no tuviste ningún tipo de fruto, los animales que tienes prácticamente de a poco se te han ido terminando, se mueren, se pierden, y todo esto es porque así

Yo necesito de que una vez que el programa finalice, me vas a llamar y yo te voy a decir qué me debes de traer el día que me vayas a visitar. Pero lo que sí tienes que depositar es toda la fe en Dios, la confianza en nosotros, y ese problema será solucionado. 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Que Dios los bendiga.

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4: Son las 9:14.

Muy, muy buenas noches a todas las personitas que están en sintonía de Radio Hacer. Yo soy Noelia Salas y estaré acompañándote una hora esta noche de julio. Son las 9 de la noche con 16 minutos y te doy la bienvenida. Un saludo para todas las personitas que todavía se encuentran en su trabajo o en casita haciendo diferentes actividades. Siempre acompañados de la buena música. Estamos totalmente al vivo, son las 9 de la noche con 16 minutos y habilito mis líneas y también mis redes sociales para que podamos interactuar internamente y así tener una hora bien interactiva. Hoy tenemos un especial de rock, pero vamos a empezar un poco tranquilos, vamos a empezar con un rock tranquilo puesto que a darnos al rock que viene más fuerte, vamos a empezar con este clásico. Y así esto dice, When You're Gone. Súbele el volumen a tu receptor que empezamos a escuchar estos clásicos que de seguro te van a transportar hasta ese lugarcito donde quieras recordarlos. Bienvenidos, vamos con estas canciones. También tengo notas y noticias para acompañar tu noche.

Bueno, ahí estábamos comenzando con una canción súper suavita para entrar acorde, ¿no?, a lo que se viene. Mil gracias por permitirme acompañarte esta noche que está haciendo un poquito de frío aquí en Valle Grande. No te olvides de comentarme cómo se ha comportado el clima, cómo se viene comportando el clima desde donde te encuentras. Bueno, también te hago recuerdo que ya sabes, las noches se ponen más frías cuando empieza la madrugada, las 1 de la madrugada, 2, así que te recomiendo que por favor puedas ir a ver las casitas de tus mascotas, porque habitualmente las casitas se encuentran en los pasillos, en los patios, ¿no? Ve que estén bien resguardadas, porque ellos sufren en silencio, no pueden decir que sienten frío por las noches, no pueden decir lo mal que lo pasan cuando sus casitas no están adaptadas, ¿no?, para el intenso frío. Y pero ellos siempre te reciben, ¿no? Los animalitos, tus mascotas, te reciben con todo, con toda la alegría cuando te levantas. Así que no los hagas sufrir, sé un dueño responsable y ve sus camitas si tal vez tienen huecos, tal vez están mojadas, tal vez no tienen caronitas porque ellos al jugar los sacan, ¿no? Entonces, seamos dueños responsables y no hagamos sufrir a estos seres tan inocentes como son nuestras mascotas. Bueno, a ver, vamos a seguir escuchando estos clásicos del rock. Espero te estén gustando. Bueno, y como hemos comenzado con Cranberries, es una hermosa canción, una buena forma de comenzar este recorrido. El rock tiene esa capacidad de transmitir fuerza, emoción y libertad. Gracias por acompañarnos, aún quedan muchas canciones por disfrutar y ahora vamos a escuchar esta canción de U2 y esto dice Vértigo.

Bueno, hace tiempo que no escuchaba esa canción de YouTube. Bueno, espero que te haya traído bonitos recuerdos. Vamos a ir con nuestra primera nota de la noche y dice así: adiós al almacenamiento lleno. WhatsApp estrena funciones para liberar espacio sin borrar tus chats. Bueno, dice la nota, tu teléfono se ha quedado sin espacio por culpa de los miles de memes, videos y notas de voz que recibes a diario. WhatsApp acaba de lanzar una actualización diseñada específicamente para solucionar este dolor de cabeza. A partir de ahora, los usuarios podrán liberar almacenamiento eliminando de forma masiva los archivos multimedia de un chat, pero sin perder ni un solo mensaje de texto. Esta nueva función responde a una de las demandas más recurrentes de la comunidad, permitiendo una limpieza profunda y rápida de los chats más pesados sin tener que sacrificar los recuerdos o la información escrita de las conversaciones, según publica el portal La Nación. Bueno, y aquí viene la pregunta, ¿cómo funciona paso a paso para limpiar tus chats? El proceso es sumamente sencillo y se puede realizar directamente desde cualquier conversación individual o grupal. Bueno, el proceso es sumamente sencillo, dice, ¿no? Uno, ingresar al chat que deseas limpiar y presionar el menú de los tres puntitos. En la esquina superior derecha se encuentra, ¿no? Selecciona la opción vaciar chat. Elige la casilla eliminar archivos multimedia. Al confirmar, el sistema borrará de manera automática todas las fotos, videos, audios, documentos y GIF de esa conversación, pero mantendrán intacto todo el historial del texto. Bueno, la nota dice, tanto para usuarios de Android como de iPhones, la plataforma ofrece un panel de control detallado desde el apartado de almacenamiento y datos en los ajustes de aplicación. Bueno, dice, filtros de peso permite identificar rápidamente cuáles son los archivos más pesados o más antiguos del teléfono. Hay otra selección múltiple, se pueden revisar los elementos de forma individual o seleccionarlos todos en el lote para eliminarlos con un solo toque. Otro punto buscador integrado facilita la tarea de localizar y borrar tipos de contenido específicos dentro de cada chat. Bueno, la nota también nos advierte lo que debes tener en cuenta antes de borrar. Atención, WhatsApp advierte que los archivos eliminados mediante este método se borran de manera permanente. Una vez que confirmes la acción, ya no puedes. Podrás volver a descargarlos desde el chat. De cómo puedes liberar espacio, ¿no? Con esa ya no quieres tener ahí en los mensajes de texto. Bueno, vamos a seguir con más canciones. A ver, ¿te están gustando los clásicos? No te olvides de comentármelo a través de mis diferentes redes sociales. Ya sabes, me encuentras como Noelia Salas, tanto en TikTok y Instagram y Facebook. Puedes entrar a curiosear lo que comparto y si te gusta, dale seguir a Cine Especial. Si estás trabajando, viajando, simplemente descansando, gracias por permitirnos acompañarte con la mejor música. Y ahora vamos a recordar esta canción de 21 Pilots. Y esto dice, haters, espero que te guste. Vamos y volvemos con más esta noche de miércoles.

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Vamos a seguir con más canciones y ahora nos toca escuchar este clásico. Pero este clásico merece todo el volumen de nuestra radio. Así que súbele el volumen a tu receptor y escuchemos esta canción de Radiohead y esto dice Creep.

¿Y cómo avanza de rápido la hora cuando estás haciendo algo que te entretiene o tal vez escuchando música, ¿no? 3-4 canciones y ya se pasa la hora. Bueno, llegamos a la mitad de nuestro especial. Todavía vienen grandes temas que hicieron historia y que siguen sonando con la misma fuerza de siempre. ¿No has sentido alguna vez que vuelves a escuchar esa canción que hace muchos años no la escuchaste y la vuelves a vivir, ¿no? La vuelves a sentir como si fuera la primera vez? Vamos a escuchar este clásico de Bon Jovi y esto dice Living on Player.

una canción más que demuestra por qué el rock nunca pasa de moda. Siempre hay una melodía o una letra con la que podemos identificarnos. Bueno, vamos a seguir con más notas y dice la siguiente así. Se amplían las vacaciones en Santa Cruz, maestros fijan su postura. Bueno, dice, el descanso pedagógico de invierno en Santa Cruz llega a su fin esta semana, según el calendario oficial. En medio de un ascenso de temperaturas que abre el debate sobre el retorno a las aulas. La decisión final está en manos de la Dirección Departamental de Educación, que deberá definir en las próximas horas si los estudiantes vuelven a clases este lunes 20 de julio o si se posterga el regreso. El sector de maestros urbanos ya tiene una postura clara y se declara preparada para retornar las actividades escolares. Ellos dicen, estamos listos para retornar a clases este lunes 20 de julio, al menos aquí en Santa Cruz. No creemos que haya ninguna razón para ampliar las vacaciones. Sugerimos el retorno y que mañana se tome una decisión en bien de los niños y jóvenes, afirmó Lorenzo Chávez, ejecutivo general de los maestros urbanos. Chávez también planteó que la vacación no debe ampliarse de forma generalizada, sino atendiendo de manera específica las particularidades de cada región del departamento. Santa Cruz, dice, está distribuido en 54 distritos educativos. Si en algún distrito hay una cuestión de salud climatológica que amerite tomar en cuenta, ese distrito puede tomar sus decisiones y ampliar, sugirió el dirigente, esperando una determinación correcta de las autoridades de educación. Bueno, en caso de que se confirme el reinicio escolar y ocurra un nuevo descenso de temperaturas, el magisterio enfatiza que se deben ampliar medidas de cuidado sin descuidar el avance académico. Dicen, la educación no puede parar, hay que seguir adelante. A algunos niños se les da tolerancia. Si se agripan, se quedan en casa. Luego se les nivela. Las evaluaciones y trabajos prácticos en caso de que se ausentaran por temas de salud, concluyó el representante de los educadores. Ahí la nota para que tengas conocimiento, ¿no? Entonces es, depende del clima, ¿no? A ver, vamos a ver cómo se comporta mediante transcurra la semana. Bueno, vamos a seguir escuchando buena música y si estamos hablando de rock, no puede faltar esta canción de King of Leon, y esto dice Six on Five.

La música tiene el poder de unir personas y crear recuerdos. El rock ha sido protagonista de miles de historias alrededor del mundo. Bueno, espero que te estén trayendo bonitos recuerdos. A ver, coméntame, ¿cuántas de las canciones que hemos escuchado hasta hoy las conocías? O si las que te he presentado y son nuevas para ti, bueno, si las vas a incluir en tu lista de canciones. No te olvides de que interactuemos internamente. Seguimos escuchando buenas canciones y espero que te traiga recuerdos de esta canción de Linkin Park. Y esto dice, Burn It Down. Espero que te guste. Vamos y volvemos. Y volvemos con más los pocos minutos que nos quedan.

Bueno, hemos llegado al final de mi participación. Son las 9:58. Agradecerte a ti que me has permitido acompañarte, ya sea que estés trabajando, preparándote para descansar, bueno, haciendo lo que estés haciendo, espero que haya sido una buena compañía. Si Dios así me lo permite, nuevamente estaré con ustedes el día de mañana, 9:15. Estaremos con más canciones, por supuesto con canciones de otro género musical. ¿Quieren que volvamos al regional mexicano? No olvides de comentármelo internamente. Me despido con esta canción de Linkin Park igual, y esto dice Waiting for the End. Vamos a relajar la cancioncita porque sabemos que termina el programa y empiezan músicas más relajadas, ¿no? Bueno, que tengas un descanso reparador y una noche bien bonita. ¡Chao, chao!

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0: Hoy miércoles 15 de julio, ¿no? Un saludo cordial para quienes ya están ahí en la sintonía del programa, así que bueno, sean bienvenidos. Nos quedamos como siempre hasta las cerca hasta las 11 de la noche, ¿no? Así que saludamos a toda la gente linda que ya nos sintoniza a partir de este momento. Hoy miércoles estamos el 15 de julio, oiga, ¿no? Estamos a mitad de la semana, como dice quien por ahí, ¿no? Sí, 15 de julio, oiga, miércoles. Un saludo para usted que está ahí escuchando ya el programa. Así que, gracias por la sintonía. Bueno, las personitas que deseen comunicarse con nosotros, con todo gusto, a través del 621-82-803 o también lo que es el 6893-3376. Bueno, tenemos problemas con WhatsApp, otra vez estamos con la cuenta suspendida por ahí. Ay, caramba, oiga, en todos lados, ¿no? Creo que en general el tema del WhatsApp no solamente acá en el país, es en muchas partes del mundo, oiga. Que muchos por ahí llevan a los técnicos, ¿no? Y bueno, que a veces son cosas que a veces uno de los motivos, oiga, ¿no? Para comenzar esto, a veces muchas hay veces que enviamos mensajes masivamente, ¿no? Eso lo vamos a llamar uno. Otros también que son el tema de los mensajes automáticos y todo aquello. Y bueno, pues a veces pasa, ¿no? Mire, hay muchas consecuencias hasta ahora, ¿no? Y a veces uno manda mensajes que, ¿qué le digo? Mensajes que a veces no están registrados el nombre. Y bueno, a veces lo están suspendiendo por ese motivo de la cuenta. Nosotros quisimos vincular a la máquina, a la compu, como dice. Quizás nos sacaron ahí cuenta restringida. A esperar 24 horas, ¿ya? Esperar las 24 horas, así que ni modo. Van a disculpar a los amigos que están escribiendo al personal, no va a llegar los mensajitos, ¿ya? Si me manda un mensajito, una rayita nomás sale, ya quiere decir que no estoy en línea, ¿listo? Ya cuando sale dos rayitas, ahí sí ya van a decir, está en línea este, van a decir, ¿no? ya intenté todo, así que tengo que esperar 24 horas. Ni modo, bueno. Para eso está la línea de la radio. 621, sí, lo voy a reiterar, todo el mundo lo tiene igual, ¿no? Esas dos líneas manejen por si sí. La otra no, dice, y la otra también, ¿no? 621-82-803, ¿listo? Es el número de teléfono para que nos escriban por ahora, ya sea a través del WhatsApp, ¿no? Bueno, el personal no hay problema, ¿ya? El personal que tengo no hay problema, ahí sí nos pueden escribirnos lo que es al 68-93-33-76, ¿listo? Ahí solamente mensajitos, ¿ah? mensajitos de... Ahí, a ver. Mensajito de texto nomás, ya, como lo antiguo, ¿no? Lo que deseen escribirnos a través del WhatsApp. Ah, bueno, ahí ya la línea de la radio. Mensajitos. ¿Okay? Bueno, gracias para las personitas que nos están sintonizando en diferentes lugares. Muchas gracias. Un saludo a ese distinto lugarcito donde, bueno, ya esté, nos sintonizan con el programa. Bueno, vamos por acá nosotros con temita, pero antes vamos ya por este lado para ir comenzando. 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Un saludo cordial, que esté en sintonía. 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Vamos a la música, amigos, ¿no? Vamos a la música. Saludos también cordiales para quienes también están en la sintonía a través de la radio, a través de la frecuencia. Vamos a estar ahí compartiendo de diferente, ¿no? La jornada de hoy, vamos a estar más adelantito también datos del tiempo, también vamos a estar compartiendo el mundial, ¿qué más, oigan? También por ahí informaciones del deporte, también interactuando con otros amigos oyentes, ¿no? Que están ahí en sintonía. Saludos cordiales a través de la aplicación, a través de las redes sociales, estamos ahí en el Face, ¿no? También compartiendo el programa. Este es su programa especial de la noche, en esta jornada, lo que es hoy miércoles. Vamos a ver con este temita musical. Así que nuevamente les digo, bienvenido a lo que es acá el programa.
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0: Bueno, por acá nosotros seguimos avanzando con el programa. Son exactamente las 10 de la noche. Caramba, la hora que pasa, ¿no? 10 de la noche con 22 minutos. Vamos por acá nosotros para ir también para compartir los datos del tiempo. ¿Cómo estaríamos para la próxima hora? Vamos a revisar rápidamente por este lado. Nuevamente, un saludo cordial a quienes están en la sintonía del programa en diferentes lugarcitos. Ahí están escuchando, ¿sí? A ver por acá cómo estaremos las temperaturas. Atención, por acá dice nublados entre los 16 grados en este momento. Para mañana 16 de julio, ¿no? Es a las 0 horas y a las 5 de la mañana. Por acá dice cubierto, se ha nublado entre los 17 y 16 grados. Parte de la mañana en el día, por acá dice parcialmente nublados, un poco despejados entre los 17 y 26 grados, ¿sí? Eso es la mañana. Parte de la tarde, por acá dice parcialmente nublados entre los 26 y 24 grados, más tarde entre los 22. Parte de la noche, por acá, a ver, para mañana jueves, como estaremos, nos dice nublados entre los 19 y 18 grados. Bueno, ahí está entonces la temperatura que va a estar lo que es para el día de mañana durante la jornada, parte de la noche, ¿no? Bueno, y lo vamos a compartiendo también este momento. A ver qué dice por acá los saluditos. Gracias para las personas que nos van escribiendo. Gracias, gracias. Un saludo para Leida por acá, nos escribía hace un momento y que nos está escuchando. Bueno, muchísimas gracias, ¿no? ¿Qué dice nuestro amigo Limber? Saludos allá desde Saipina. Gracias por la sintonía. Jole, che. A ver qué dice por acá. Buenas noches. Estamos escuchando el programa. Un temita de Javier Mora, dice, ¿no? Sí, vamos a programar ese temita con todo gusto. Muchísimas gracias. De que están en sintonía. Tengo mensajes por acá. A ver, hola, dice. Muy buenas noches. A ver, hice un temita musical por este lado de Romeo Santos para escucharlo. Aquí desde Vallegrande, ¿no? Saludos allá en Vallegrande, ¿cómo están? Gracias por la sintonía. Por acá nos hicieron llegar los mensajitos. Bueno, pues un saludo grande, ¿no? ¿Qué dice por acá? A ver, tengo mensajes. Hola, dice, muy buenas noches. A ver, un temita dice por este lado de los temerarios, también han solicitado. Saludos, ¿no? Aquí desde San Juan de Potrero, ¿no? ¿Cómo está por allá? Un saludito. Gracias, un saludo cordial ahí en San Juan del Potrero, que también está en este momento siguiendo la programación. Bueno, muchísimas gracias. Tengo mensajes por acá, también vamos saludando. A ver, hola, hola, dice, muy buenas noches. Saludos acá desde Pampa Grande. ¿Cómo están aquí por Pampa Grande? Ahí nos hicieron llegar los mensajes. Vamos a ir también saludando a nuestros oyentes. Son las 10 de la noche con 25 minutos, ¿no? Vamos a los temitas musicales en este su programa especial de la noche. En esta hora, claro que sí, a través de las ondas Radio Ser.
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Bien, por acá nosotros seguimos avanzando con el programa. Son exactamente 22 horas con 35 minutos. Ahí estaba el tema, ¿no? Ahí estaba el tema musical de Los Temerarios. Que bueno, ahí también nos estaban solicitando hace minutos atrás, ¿no? A ver, por acá vamos a seguir saludando, vamos a seguir también ahí los mensajitos que también va interactuando. Muchísimas gracias, ¿no? Sí, gracias para quienes también nos escriben por este lado. Alguien por acá nos pedía la canción de la playa, ¿no? De La Oreja de Van Gogh. Vamos a programarlo enseguida. Así que un saludo cordial y gracias por la sintonía. A ver, ¿qué dice por acá? Un temita de grupo de los Brindis, ¿no? También nos han solicitado por este lado. Muchísimas gracias. Saludamos acá en Los Negros a nuestro amigo Víctor, ¿no? ¿Qué tal? ¿Qué dice Víctor? Un saludo cordial. ¿Qué dice? ¿Qué tal? ¿Eh? Ahí nos dice, escuchando el programa, un temita de los Brindis. Vamos a programar un temita por este lado en los siguientes minutos. Así que un gran saludo. ¿Listo? A ver, por acá nos dice un temita, por favorcito. A ver, por acá dice un temita, verá. Romántica, dice. De José. Vamos a programarlo enseguida. Saludos allá desde La Laja, ¿no? Allá en La Laja están ahí escuchando de José. La Nave del Olvido. Listo, vamos a programar ese temita musical. Un saludo ahí hasta La Laja, que nos sintonizan. También saludos, ¿no? Allá desde el lado de Misque, che, ¿eh? Saludos allá por Misque, igual no han hecho llegar los mensajes. Por acá nos decían corazón, no llegaba mensaje ahí a su línea, nos decían, ¿no? Sí, estamos ahí un poquito. Todavía problemita con la línea. Pero lo vamos a ir solucionando ya 24 horas otra vez, ¿no? Caramba, oiga, que no se puede hacer muchas cosas, ¿no? Hay muchas restricciones, oiga. Hay muchas restricciones, así que hay que tener mucho cuidado, ¿no? A veces, por ya le decía, ¿no? A veces mucho envío de mensajes, o masivo de mensajes, o reenvío, y a veces no están, como dice, automáticamente ya lo suspende. Bueno, caso el mío que está, ¿no? Creo que hay mucho que está, no solamente yo, ¿no? Hay muchas personas, ¿listo? Así que bueno, las personas que me escriben por ahí al personal, van a disculpar, no es que, no, bueno, el WhatsApp está un poquito ahí, así que ese es el motivo. Si gusta, pueden hacerlo a la línea, ¿no? De la radio, lo voy a reiterar, 621-82-803, ¿sí? 621-82-803, esa es la línea telefónica. Ahí nos pueden escribirnos, mandar los mensajitos. ¿Listo? A ver, mañana, ojalá que la parte de la noche ya nuevamente estemos, ¿no? Con la línea y así pueden hacer llegar los mensajes con todo gusto. Vamos avanzando por este lado con el programa. Vamos avanzando, son las 10 de la noche con 39 minutos. ¿Cómo pasa la hora, no? ¿Cómo pasa la hora acá en el programa especial de la noche? A través de la sonda de la radio. Aquí está Oreja de Van Gogh, que dice este tema musical que nos pedían. Y en más temitas, y hasta cerca de las 11 de la noche.

Bien, por acá nosotros seguimos avanzando con el programa. Son exactamente las 10 de la noche, ¿no? Con 47 minutos. Ahí estamos escuchando al tema de los brindis, con ese temita musical que nos pedían hace un momento. Bien, por acá nosotros seguimos, ¿no? Seguimos con más del programa. Por este lado ya casi en la parte final. A ver, vamos un poquito compartiendo algunas informaciones por ahí, ¿no? Algunos de los titulares que tenemos en el ámbito del deporte. Pensé en dar la vuelta. Vamos a ver por acá rápidamente un poquito actualizando algunas de las informaciones. Bueno, a ver rápidamente por este lado, ¿qué dice la gobernación cruceña? Pide a la Federación, ¿no?, del fútbol, a ver, no programar partidos nocturnos en el Tahuichi. A ver, Scaloni dice, cuando el rival duda un poquito, vemos sangre y vamos, dice, a ver, a por todo. Un poquito más por este lado, a ver, compartiendo. Las Malvinas son argentinas, el mensaje de la albiceleste, ¿no?, tras eliminar lo que es a Inglaterra. A ver, ¿qué dice Messi? Tras eliminar lo que es Inglaterra, era un partido muy especial para nosotros, dice, ¿no? Argentina afirma lo que es una remontada épica y jugará lo que es la final ante España. Sí, la final que va a ser con España, a ver qué pasa, ¿no?, lo que es para el fin de semana. Pero por acá nosotros también vamos revisando rápidamente los encuentros. Vamos a ver por acá, a ver, entramos, tenemos por acá, ¿no? Ahora sí, vamos actualizando. A ver, ahora sí, ¿no? Inglaterra, donde no pudo, oiga, estaba empezando ganando, lo empataron y bueno, perdió por 2-1. Así que bueno, a ver, para el día sábado 18 de julio, atención, ahí los encuentros por el tercer lugar, ¿eh? Francia con Inglaterra a las 5 de la tarde, 17 horas. Y esto también que va a ser importante para el día domingo 19 de julio, final, oiga, ¿no? Donde va a ser aquí ya quién va a ser el campeón, ¿no? España o Argentina, ¿no? Así que te encuentro que va a ser España con Argentina a las 3 de la tarde, 15 horas. Imperdible, ¿no? Así que a través de las ondas Radio Ser, que usted lo va a poder vivir también este encuentro, 3 de la tarde, a través de las ondas de la radio. ¿Listo? Esta gran final que va a ser España con Argentina a las 3 de la tarde, 15 horas, el día domingo 19 de julio. Bueno, amigos, por acá nosotros vamos llegando a la parte final del programa. Ha sido un placer, un gusto acompañarlo. Nos encontramos el día de mañana, ¿no? Mañana jueves a partir de las 10 de la noche. Sí, después nuestra colega Noelia Salas, que está antesito de nosotros. Despuésito nosotros entramos nomás hasta las cerca de las 11 de la noche. Bueno, vamos con estos temitas musicales por acá que nos pedían de José José, que ya lo tengo en la canción. Luego estamos con Eros Ramazzotti. ¿Sí? Eros Ramazzotti, ¿no? Con ese temita, con dos temas musicales, con eso vamos a cerrar. Así que bueno, que tenga un feliz descanso. Muchas gracias, un saludo para todos. Muy buenas noches, permiso.

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3: Son las 12 y 12 minutos.
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6: Son las 12:47.
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2: Es la 1:15.
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6: Radio Hacer le da la hora exacta.
7: Es la 1:45.
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4: Son las 2 con 17 minutos.
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1: Son las 2:31.

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6: Son las 2:48.
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2: Son las 3 con 15 minutos.
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1: Son las 3 y 31 minutos.
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6: Son las 3:46.
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1: Amigos y hermanos de la sintonía, mi gente bella, hoy nuevamente iniciando este programa denominado Una Luz en el Horizonte, quien les habla, el maestro Lorenzo, integrante activo de esta noble institución, personas y profesionales que hemos venido a estos lugares para poderle orientar, para que a través de un consejo le podamos decir a usted qué es lo que usted debe hacer para que pueda encontrar la felicidad en su vida. Como a diario lo recordamos, hoy en día, lamentablemente, en el siglo que vivimos, existe más la maldad que la propia caridad. Sabemos de que lamentablemente hay personas que se dedican a realizar trabajos de mala arte, personas que mandan a realizar trabajos con el propósito de acabar con la felicidad de una familia, acabar con la suerte de un comerciante, de un ganadero y acabar por completo con su salud. Para que a través de todos estos problemas que usted atraviesa a diario, su salud se deteriore. Y muchas veces, como siempre lo recuerdo, en todos estos casos siempre existe la mano de una persona que por odio, por venganza, por maldad quiera verte así. Por eso a diario le recuerdo, y vale la redundancia, de que la curiosidad es parte de la vida. Que si usted está atravesando un problema, una situación mala, está teniendo problemas en su hogar, con su pareja, en su negocio, se siente de que todas tus puertas se han cerrado, no pierda la fe. Sea una persona positiva. No te ahogues en un vaso de agua. Busca una salida. Busca un consejo, busca la orientación de una persona idónea que te escuche, sea su confidente y le pueda orientar a su problema. Sabemos de que, vuelvo y lo reitero a diario, hoy en día lamentablemente la maldad es más fuerte que la propia caridad. Sabemos de que hay personas que no respetan a Dios en el cielo ni a las autoridades en la tierra, y son personas que se dedican a realizar trabajos con el propósito de acabar con la felicidad de una familia, acabar con su suerte por completo. Por eso yo le invito para que usted participe. Queremos recordarle que siempre es importante de que usted me escriba su mensaje con su nombre, su apellido, su fecha de nacimiento y la consulta que usted me quiera realizar. Si quiere preguntar por amor, si quiere saber por su salud, si desea saber por la salud de algún familiar ausente, quiere saber por qué todo lo que estás emprendiendo te sale mal, porque últimamente no tienes suerte en los trabajos, deseas saber por algún viaje, tiene complejos, tiene vicios, quiere saber por alguna pérdida, por algún juicio, por algún terreno, quiere vender y no puede, yo le voy a ayudar. Pero usted, en el momento que tome la decisión, como siempre lo recuerdo, poner todo en manos de Dios. Tus problemas, tu familia, tu trabajo, tu salud, todo ponerlo en manos de Dios. Saber a quién le comentas tus cosas. Si vas a emprender un viaje, si tienes pensado tener algún emprendimiento con algún negocio, tienes problemas con tu pareja, quieres realizar algún negocio, no le cuentes a nadie. Cierra la boca para todo lo que vos, para lo que pase en tu vida. Porque vuelvo y le reitero, caras vemos, corazones no sabemos. Y mientras usted deposite la fe en Dios, todo lo suyo será positivo. Dios proveerá. Por eso a usted, mi querido amigo, mi querido oyente, que en estos momentos está escuchando el programa y se da cuenta que lamentablemente existen problemas de los que hemos hablado durante estos minutos, no dude en consultarme. Nombre completo, apellido, fecha de nacimiento y la pregunta que usted me quiera realizar. Salud, dinero, amor, viajes, emprendimientos, deudas, herencias, pérdidas. No dude en consultarnos. Y va un saludo como todos los días a toda la gente que en estos momentos se citan a la hora de la radio para participar del programa, para escuchar los mensajes. Queremos recordarle que los mensajes se responden por orden de llegada. El mensaje que sea sorteado, los mensajes que no son leídos durante el programa, en el transcurso del día se les va a estar llamando, se les va a estar dando una orientación. 692-32-214. 692-32-214, el número para que usted participe, para que pregunte, para que le demos respuesta a todas esas preguntas que usted se hace a diario. 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Vamos a tener el gusto de atenderlo, de atenderla, y tenga la plena seguridad de que si su fe está depositada en Dios, la confianza en nosotros, ese problema va a ser solucionado y esa enfermedad va a ser sanada, va a ser curada. 692-32-214. 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Rápidamente le vamos a dar lectura a los mensajes que han salido sorteados para el día de hoy. Las personas que han escrito deben estar atentos porque puede ser su caso o un caso muy parecido al suyo. 692-32-214 para que envíe sus mensajes, para que participe del programa. Bueno, queremos darle respuesta a la señora Gladys M, con fecha de nacimiento 13 de mayo de 1987. Maestro Lorenzo, quiero que me diga cómo me va a ir en el negocio que estoy emprendiendo. La verdad, todo lo estoy haciendo con mucho esfuerzo y me estoy prestando de donde puedo para poder sacar adelante esto. Quiero que me dé una orientación. Gracias. Bueno, señora Gladys, vamos a ver a través de tu fecha de nacimiento, a través de tus datos, vamos a ver qué nos dicen las cartas del tarot. Vamos a ver qué nos dicen las cartas del tarot sobre lo que estás emprendiendo. Bueno, primero que todo, eres una persona que eres muy positiva. Eres una persona que siempre todo lo que vos te propones, hasta así fuera a duras penas, pero siempre logras lo que tú quieres. Eres una persona muy dedicada, eres una persona responsable. Veo que lo que estás emprendiendo es algo que desde hace mucho tiempo lo has soñado, y ahora que tienes la oportunidad, tienes que aferrarte mucho a Dios. Ahora que tomaste la decisión, tienes que pedir, principalmente aferrarte a Dios, agradecerle por cada día de vida, agradecer por su familia, agradecer por ese negocio, por ese emprendimiento, y tenga la plena seguridad de que todo va a ser positivo, Gladys. Como te digo, responsable, trabajadora, dedicada a lo tuyo, y ahora que esto es de tu cuenta, es algo propio, es cuando más fuerzas tienes que meterle a este emprendimiento, porque veo en las cartas que son cosas muy positivas, señora Gladys. Bueno, tenemos otro mensaje, 692-32-214. Es importante que las personas pregunten, participen del programa. 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Bueno, tenemos otro mensaje que nos lo envía el señor Julio M, con fecha de nacimiento 24 de enero de 1983. Maestro Lorenzo, quiero que me diga por qué últimamente no me siento bien en el trabajo donde estoy. Trabajo en el campo, pero hay días que quiero irme de acá. Quiero que me diga ¿por qué me está ocurriendo esto? Gracias. Bueno, vamos a ver a través de las cartas del tarot. Julio, ¿qué nos dicen las cartas del tarot sobre la pregunta que me realizas? Bueno, principalmente yo veo de que detrás de todo esto, Julio, existe la mano de una persona que quiere sacarte de ahí. Por eso la mala suerte que has tenido últimamente con tu cosecha, prácticamente no tuviste ningún tipo de fruto. Los animales que tienes prácticamente de a poco se te han ido terminando, se mueren, se pierden. Y todo esto es porque así te quieren ver. Quieren verte totalmente en la ruina, fracasado, para que te vayas de ese lugar. Y detrás de todo esto veo que está la mano de una mujer, una persona que pertenece a tu círculo familiar. Y vos sabes de quién te estoy hablando, Julio. Y todos estos problemas de que no te sientas bien, los problemas que tuviste con tu pareja, es porque lamentablemente esto que han hecho en contra tuya, esto es el causante de todos los problemas. Yo le voy a ayudar. Yo necesito de que una vez que el programa finalice, me vas a llamar y yo te voy a decir qué me debes de traer el día que me vayas a visitar. Pero lo que sí tienes que depositar es toda la fe en Dios, la confianza en nosotros, y ese problema será solucionado. Pero espero tu llamada una vez que el programa finalice, Julio. 692-32-214 para que participe del programa, para que envíe sus mensajes. 692-32-214. Está hecha la invitación para todas las personas que nos escuchan, que preguntan, que sintonizan el programa. 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Y hasta nuestro próximo programa, que será el día de mañana a esta misma hora. Que Dios los bendiga.

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7: Son las 5:03.
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0: Bienvenido para quienes están ya en la sintonía a esta hora de la mañana. Un saludo cordial, gracias, gracias para usted que está.
1: Señor ciudadano.
0: Bueno, ahí escuchando, ¿no?
1: Patria.
0: Todas las mañanitas y bueno, qué mejor, ¿no? En esta hermosa mañana, ya listo nosotros para alegrarlo. Enseguida nomás también ya estamos compartiendo el programa a través de nuestras redes sociales, que estamos ahí en el Facebook, ¿no? Sí, enseguida nomás.
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0: Así que saludo también cordial.
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0: A ver, y a través de la app, ¿no? En la aplicación, ahí en la página web, ¿dónde más a ver? Bueno, saludos cordiales en distintos lugares donde, bueno,
1: 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Yo sé
0: que nos sintonizan el programa, amigos.
1: También
0: así
1: los
0: que, bueno,
1: desechos químicos.
0: Bienvenidos.
1: Y que con
0: la línea habilitada hasta el momento,
1: manejarnos
0: la línea de la radio, ¿listo?
1: Condiciones con oscuro.
0: Ahí la línea de la radio, el 621-88-103. Bueno, ya sea mensajito de texto o mensajes de WhatsApp, ¿ya?
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0: Los que deseen ahí haciendo llegar, con todo gusto, no hay problema. ¿Ya? Bueno, si por ahí usted no hace llegar mensajito vía. Si no quiere hacer llegar lo que es a través de. Bueno, el WhatsApp, al personal que ya ustedes lo conocen, va a disculpar, ¿ya? Mejor si lo hacen llegar. Hacernos llegar lo que hay a través de la línea a la radio, ya sea mensajito, pero bueno, no hay problema, ¿no? Si nos hacen llegar los mensajitos normales, mensajito de texto, no pasa nada, ¿sí? Lo que por ahí nos hacen llegar mensajito de WhatsApp en la línea, aún si otra vez oigan, ¿no? Mi hecho, y aquí es renegar, ¿no? Ya cuántas veces, ¿no? El hecho nomás de vincular WhatsApp en la compu y ¡zas! Nomás nos sacaron, oiga, ¿no? Bueno, tan restricto, oiga, así que hay que tener mucho cuidado, ¿no? Hay que tener mucho cuidado, oiga, porque si no. Ah, bueno.
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0: Ahí, bueno, ahí bastante, ¿no? Estricto se ha puesto WhatsApp, ¿no?
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0: ¿Ah? Así que bueno, hay que tener mucho cuidado, ¿no? Usted tal vez no lo ha pasado ahí con un registro de repente. No sé si eso, ¿no? Pero la mayoría hay mucho que están esto, oiga, hay mucho que me estaban hablando ayer. Ay, caramba, ya le digo ya, ¿no? El problema que hay ahorita, ¿no? WhatsApp, bueno, revisión, cuenta en revisión, cuenta en revisión, cuenta en revisión. Todo el mundo, ¿no? Bueno, así que nosotros acá listos para alegrar la mañana. Es el nosotros que estamos acá. Así que bueno, saludando a todos acá, ¿no? Ustedes, ¿no? Vamos a la música, amigos. Sí, vamos a la música por este lado. Porque acá vamos a renegar con el WhatsApp, ¿no? Tenemos otra, la línea de la radio, ¿ya? Ahí mándele nomás, no hay problema, ¿ok? Así que mensajito, como dice, ahí a todo dar, si lo gusta, nos hace llegar nomás, ¿ok?
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0: A ver, por acá vamos con un temita musical, unas papitas. ¿Qué dice por acá de los Carcas? Vamos con este temita musical. A ver, ¿qué pasó? Ah, no quiere aquí, ¿no? Vamos a buscar unas papitas. Ahora lo buscamos ya. Ahora sí, vamos con ese temita musical. Bueno, así que bienvenidos, muy buenos días.

0: Bueno, por acá seguimos avanzando. 5 de la mañana con 17 minutos. Caramba, que pasa rápido la hora, ¿no? Ay, caramba, uno levanta ahí medio a rápido la hora y al vuelo nomás aquí, ¿no? No queda otra, diga, ¿no? Sí, no queda otra, diga. Así que ni modo, como dicen, ¿eh? Bueno, vamos por acá nosotros. 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Saludos, ya Rossi, a las 3 de la mañana. Está en sintonía del programa, ¿no? Escuchando el programa toda la mañanita, fiel oyenta. Así que bueno. 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Saludo cordial a esta hora de la mañana que está ahí en sintonía del programa. 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Las 4:30 de la mañana, ya ahí a las 5. 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Un saludo cordial de esta hora de la mañana. Bien, por acá nosotros seguimos avanzando. Vamos avanzando con más del programa. Vamos ahora sí saludando también nuestros amigos que también están ahí en la sintonía, ¿sí? ¿Qué dice por acá nuestro amigo Víctor? ¿Cómo está aquí en Los Negros? Víctor, buenos días. ¿Qué tal, ah? ¿Qué tal esos ánimos? Un saludo grande, ¿no? ¿Eh? Claro que sí, que está ahí sintonizando el programa, pues, ¿no? ¿Eh? Un saludo cordialísimo, gracias por la sintonía. Gracias a nuestro amigo ahí oyente que no le pela la sintonía, ¿eh? Don Víctor aquí en Los Negros, ¿sí? Está ahí escuchando el programa, ¿no? Un saludo cordial para él. Ahí el sector de ahí de aquí nomás cerquita, ¿no? Aquí nomás unos cuantos minutos de la colonia. bueno, le saludamos ahí para él que está en sintonía. Bueno, por acá nos pedía Negro Palma, ¿no? Más adelantito vamos a ir complaciendo de sus temitas musicales. Así que bueno, un saludo para él. El fiel oyente del programa. Bueno, todos los días siempre nos escribe y bueno, así que un saludo cordial ahí, nos pedía ese temita musical, nos dice para escuchar, ahí un saludo cordial. Y también nos dijo por acá que hoy se está levantando, hay que preparar el desayuno y a meter a la chamba, nos dijo. ¿Eh? Bien, oiga, un saludo cordial entonces esta mañana. Ahí por acá también nos pedían hace un momentito el temita de, a ver, México Chico, ¿no? México Chico. Vamos a programar ese temita musical. A ver, por este lado. A ver, ¿dónde está por acá México Chico? Por acá me han dicho, ¿Soldadita Reina o cuál temita hay por acá? Esa vamos a programarlo, ¿listo? Un seguito nomás entonces, la Soldadita Reina. Allá Victoria, saludo también allá en España, ¿no? Corate, está contenta, dice, porque España se fue a la final y va a salir campeón, dijo, ¿no? ¿Será? ¿Cómo será, no? ¿Cómo será? Oiga, a ver, bueno, la cosa en cancha, ¿no? Como quien dice, ¿eh? Así que, bueno, ahí lo de la Mundial de este fin de semana, ¿no? Pasado mañana, ¿no? Mañana es viernes, el sábado ahí el encuentro por el tercer lugar y el domingo en la gran final, oigan. Va a estar buenísimo, oigan, estos encuentros. Así que se pone interesante, oigan, ¿no? Se pone interesante el mundial. Inglaterra con Francia va a jugar, ¿no? Lo que es esto del tercer lugar. Y bueno, la final, esto ya usted sabe, ¿no? Aquí en Argentina, ¿no? Con España, que va a ser. Bueno, así que, a ver cómo va la cosa, ¿no? Se va a poner buenísimo esto, ¿sí? Bien, vamos avanzando por este lado nosotros con el programa. Un poquito nomás le adelanto para quienes son fanáticos al deporte, ¿no? Aunque yo no estoy, ¿qué le digo, oiga, no? Bueno, aunque muchos están yendo por la selección argentina, pero no, pues ahí no está bien las cosas también en el fútbol, ¿no? ¿Verdad, oiga? Hay cositas que a veces usted sabe quién manda ahí, ¿no? Así que bueno, pero hay veces así, pues no, a veces el mundial, mire aquello y esto, y ¿para qué vamos a hablar más, no? A veces está ya hecho todo, como quien dice, en cortas palabras, ¿sí? Pero bueno, así que deporte es deporte, pues, ¿no? Bien, vamos a ver por acá, saludando también lo que es, a ver por acá mensajitos. Nos pedían al chateo, ¿no? De don Simón Flores por este lado hace un momentito. Saludos allá desde Saipina. ¿Qué tal? Un saludo cordial allá desde Saipina, que también nos están sintonizando el programa. Bueno, muchísimas gracias, ¿no? Por la sintonía. Tengo mensajito por este lado. A ver, dice... porfa, dice, ¿no? El temita del láser. Láser por acá. A ver. Vamos a buscar ese temita musical. A ver, permítame, la cholita María. María, a ver, vamos a buscar ese temita musical por acá. De láser. Ah, sí, aquí lo tenemos, ¿no? Bueno, vamos a también escuchar ese temita más adelantito, ¿no? Este grupazo, ¿no? Oiga, está sacando algunas canciones por ahí, ¿no? Sí, está sacando algunos temitas musicales, ¿no? Bueno, así que para alegrar la mañana, más adelantito nomás vamos a hacerle sonar, ¿ok? Bien, amigos, vamos a la música. A esta hora de la mañana son exactamente las 5 de la mañana con 28 minutos en todo el ámbito nacional. Este es su programa, Así es mi Bolivia, a través de las ondas radio. Ser bienvenido nuevamente para quienes se van integrando a la sintonía, levantándose. Bueno, ahí preparando el cafecito, el tecito, con todos los ánimos, así que eso es lo importante. Un saludo cordial para todos. Bienvenidos nuevamente para quienes se integran. Así que nosotros vamos a la música en esta hora de la mañana. Que usted que nos sintoniza, ese rinconcito, como siempre a través de la onda de Radio Acer.
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Bueno, ahí estaba el tema musical, ¿no? Sí. Ahí estaba ese temita musical de Solterita Reina de México, chico. Caramba, diga, vamos alegrando la mañana así, ¿no? Así vamos alegrando la mañana. A ver por acá, 5:37, 5:55 de la mañana con 37 minutos en todo el ámbito nacional, ¿no? ¿Qué tal la mañana, oiga? ¿Hace frito? Nada, un poquito, ¿no? No mucho, que digamos, ¿no? No, amaneció bien, oiga, ¿no? No tan frío esta vez, oiga, ¿sí? Pero bueno, la temperatura, sí, ¿no? No más que eso, hay que abrigarse, ¿no? A veces cualquier rato hace... hace frío, pero bueno. Saludo, creo que nuestro amigo Ezequiel por acá, que me mandó mensaje. 77-68-78-75, ¿no? Pero bueno, saludo para la persona que me escribió hace un momentito. Está ahí sintonizando el programa. A ver, por acá seguimos a ver, avanzando con el programa. ¿Qué dice por acá? A ver, nuestro amigo Elías allá de Saipina. Hola, che. Hola, carácter. ¿Qué dice? ¿Eh? Buenos días. Por acá nos dice, escuchando el programa, ¿eh? Un saludo cordial, ¿no? Está escuchando, y nos dice que estamos acá para ir a preparar el cafecito. Mi chico ya levantado, dice, ¿no? Pues, oiga, a cumplir nomás con el programa. Así que nos queda otra, ¿eh? No nos queda otra, oiga. Pero bueno, un saludo cordial, gracias por seguirnos. Bueno, por acá seguimos. A ver qué tengo por acá, más mensajito. ¿Qué dice de ver por acá nuestro amigo Víctor? Está buena la música por acá, dice, ¿eh? Así que un saludo cordial, ¿no? Está buena la música, dice por este lado. Claro que sí. Porque eso se trata de alegrar aquí la mañana, ¿eh? Es el programa, ¿sí? De alegrarnos y ponernos alegres, ¿no? Bueno, por acá vamos a seguir por este lado. A ver, seguimos con más saluditos. Saludos allá desde Samaipata, ¿eh? ¿Cómo están? Buenos días. Ya un saludo cordial hasta Samaipata. Miren que están ahí, dice, sintonizando el programa. Muchísimas gracias, ¿eh? Un saludo cordial, que nos siguen lo que es el programa, ¿sí? Bueno, por acá tengo mensajitos. A ver, me han hecho llegar por este lado. Un saludo también cordial para Limber. A ver, bueno, ahí nos dice sintonizando la radio, como siempre, ¿eh? Bien, caramba, bien, un saludito. Tengo mensajito por este lado también. Vamos saludando también por este lado. Y bueno, lo voy a reiterar nuevamente antes, ¿o no? Las personitas que están escribiendo, ¿no? Al personal, bueno, la que tengo foto, perfil, esa es la línea personal, ¿ya? Ahí, por favor, tengo que esperar hoy hasta las 4 de la tarde, creo, 5 de la tarde, creo. De 100 ya me lo van a habilitar, ¿ok? Por ahora solamente la línea de la radio, ¿ya? Ojo que sí, solamente lo que es WhatsApp. Mensajito, no hay problema. Mándele nomás a la línea personal, ¿ya? Al 6893-3376, ¿ya? Ese mensajito, ¿ya? ¿Listo? Así que va. Y lo que gustan, a través de la línea de del WhatsApp, está la línea de la radio, que tiene logo. Usted entra al perfil, ahí dice Radio Ser, claramente el logo. Así que ahí está el 621-82-803. Ese de la radio. Ahí no tenemos problema, ¿listo? Bueno, por acá seguimos. No estamos sin teléfono, ¿eh? Bueno, lo voy a pasar la captura ya para que no me digan que estoy sin teléfono, ¿no? Pasa que el mismo teléfono manejamos los WhatsApp. Hay veces manejo hasta tres yo, ¿eh? Así que tenéis que flashearlo y así que bueno. Ahí lo paso ya, para que no piensen mal que yo, que no sé qué, me estaban achacando de que me han quitado, no. Así que no, esas cosas no van conmigo ya. Así que para aquí o por ahí me estaba consultando, ¿no? Así que bueno, ahí está, ya. Hay mucho que por ahí me está escribiendo, hay veces hasta los propios amigos que a veces, mi hecho, no le dicen de todo, ¿no?
Bueno, así que para que no esté, ya le paso 24 horas, tengo que esperar. Ahí dice claramente esperar 24 horas. Antes no había ese problema, ¿no? No había ese problema, oiga, todo tranquilo, en paz, uno mandaba mensajes a la hora que podía, reenviaba. Caramba, le pusimos una flashada a ese teléfono, se puso lento, creo que se entró un virus por ahí, algo así. Y no, pues no fue más, de ahí nomás la cosa ya, el problema que surge ahora, ¿no? No solamente eso, ¿no? Es en muchos lados, ¿no? Eso también para aclarar, no solamente es... no solamente en algunos de los míos, son muchas personas, ¿no? Hay muchos técnicos, ustedes, no sé si han visto los videos de los TikTok, hay muchos que están reportando con este tema, este asuntito, de que a veces quiero registrarlo y le sale el número, ¿no? A ver, busqué por unos tutoriales, no hay che, una forma de que no haya su problema. Solo que la sugerencia le decía que tratando de enviar muchos mensajes, a veces reenviar al uno al otro y otro también que según, bueno, tener agregados, ¿no? Tener agregado lo que es ahí a las personas y etcétera, ¿no? Caso mío, pues, oiga, a veces uno quiere vincular la computadora, a veces para descargar un material o descargar un proyecto, que siempre nosotros estamos trabajando ahí, netamente. Así que, no, ese es nuestro rubro del día a día y, bueno, a veces nos envían un dato, digamos, un data center y, no, a veces son cosas que pasan y, bueno, cosas que, bueno, que vamos a hacerlo, ¿no? A veces, muchas veces se usa bastante el WhatsApp y a veces la, pues, ¿no?, la máquina o la computadora lo vincula y más fácil, pues, ¿no? A veces descargar el archivo, el data center, el tema sistemático, etcétera. Y bueno, y como nos dedicamos a eso nosotros día a día y no, pues oiga, y a veces uno perjudica, pues, ¿no?, el trabajo también. Y ahora WhatsApp que no sale eso más. Hay que descargar, hay que descargarlo, y hay un archivo, hay que copiar por USB. Bueno, ¿qué vamos a hacer, no? No es para que piense mal que estamos ahí, que el otro, no, eso no, ¿cómo pues? No piense mal, ¿eh? Bueno, eso para aclarar, listo. Gracias, doña Victoria, a ver allá desde España que está en sintonía. Un saludo cordial, ¿no? Así que bueno, a no enviar muchos mensajes, dice por ahí. Más que todo el tema de los reenvíos, ¿no? Ya lo vi. Hay varios que me han dicho, ¿no? Ayer unas 20 personas ahí me estaban diciendo la solución para esto, que tanto de estar. Y no, revisando un poquito en el internet, hay tantas cosas ahora, ¿no? Usted ingresa al internet, ¿por qué me sale esto? Y ahí le sale por cuatro razones, ¿no? Y claramente, más que todo el tema de los envíos de los chats, ¿no? Y a veces que uno no lo tiene el número registrado. Y así que se lo detecta WhatsApp y automáticamente se lo cierran por 24 horas. Y hay que esperar esa hora y otra vez después, ¿no? Bueno, tal vez algunos WhatsApp, estos son para los nuevos, ¿ya? Algunos que todavía tienen el WhatsApp normal, ¿sí? A veces el teléfono tienen ahí el WhatsApp un año, un medio año atrás. Creo que tranquilo, ¿no? Al parecer no hay problema. Pero los que son nuevos, que yo le menciono, una semana ni eso, ¿no? Le echamos una formateada de todo y reset, ¿cómo se llama? Y caramba, el problema fue con eso ahora, ¿no? Sale para otros que son antiguitos, por eso nada, ¿no? Pero si van a cambiar teléfono o algo, bueno, allá me van a decir, tiene la razón, ¿listo? ¿Verdad, oiga? No es para renegar, oiga, pues no ve. Pues oiga, para renegar, hay veces yo no lo uso por WhatsApp, ¿no? Yo pues no uso WhatsApp para chatear, ¿no? Para trabajo lo uso, ¿ya? Y hay veces uno pues oiga, trabajo que usted sabe en esta vida, ¿sí? Pero bueno, hay que esperar nomás, como dice por ahí, a chatear nomás con personas que tiene agregado, ¿no? ¿Verdad, oiga? Bien, vamos avanzando por este lado. Gracias, doña María Dolores, por acá también. A ver, allá en Pulquín, arriba. Escuchando el programa, saludos cordiales. ¿Cómo está ya a doña María Dolores aquí en Pulquín, arriba, sí? Ahí te escribí hace un ratito. Va
También que le tiene agregado el número a la radio, ¿eh? Cualquiera de las dos líneas, si por ahí usted nos manda mensajito al personal, le sale una rayita, quiere decir que no estoy en línea ya. Si sale las dos rayitas, bueno, ahí va a decir, está en línea, va a decir, ¿no? Bueno, así que, para aclarar, ¿listo? ¿Qué dice ya Victoria por acá? A ver. Buenos días, dice. Estamos con el teléfono, sí. Estamos con el teléfono nomás. Solo que el WhatsApp nomás no ha cerrado la sección, ¿eh? Cuenta revisión, dice, ¿eh? Espera 24 horas, dice, ¿eh? Mira, chique. Para enojarse, ¿no? Bueno, por acá, a ver, ojalá que oiga. No, esto. Bueno, hay que decir claro. Esto, el problema es con Meta, ¿no? Usted sabe que WhatsApp ahora sale que hay que pagar por aquellito y no sé qué cosita y, ¿no? Para que todo esto surge por el tema de Meta, ¿no? No sé, hay mucho que fregó el tema de Meta, ¿no? En todos lados, oiga, ahora también ya el uso. Otro también es el tema uso de la inteligencia artificial también que viene ya en el mismo WhatsApp. Ay, caramba, antes no había ese problema, ahora por delicadas cositas y ya le están seccionando a la cuenta, ¿no? Así que bueno, amigo, usted está por ahí de repente escuchando, tenga mucho cuidado que envía con esas imágenes, videos por ahí medio raro, también, oiga, hasta eso le detectan, ¿no? Le digo, un chistecito, un meme por ahí, y sabe eso, oiga, me lo suspendieron, ¿eh? Eso ha sido una de las razones, oiga, ¿no? Así que bueno, tener cuidado nomás, ¿no? A veces entre amistades, a veces grupo, entre el chiste y mire, la cosa que pasa, ¿no? Siempre yo hago lo que ni modo, pues, ¿no? Ni modo, oiga, ¿qué vamos a hacerlo? Cosa que a veces uno pasa de un momento a otro, ¿no? Bueno, por acá, gracias. Vamos saludando ya a Victoria allá en España, ¿no? Ganó España, ¿no? Sí. Está feliz, dice, ¿eh? Conmigo tenemos que ganar, dice, ¿verdad? A ver qué pasa, a ver, la selección de España, sí, con Argentina en la final. Saludos hasta allá, hasta España, allá en Madrid. Nada, estoy por España, ahora estoy por mi poblado, dice. ¿Cómo es eso, eh? Por acá es por estos lados. Nos está charlando, ¿eh? Saludos cordial allá hasta la distancia. Bueno, saludos para nuestro amigo Alex, ¿eh? Que dice, Alex, un saludo cordial también por este lado. Dice, jole, carácter, dice, aquí escuchando el programa, dice, mande saludito, ¿no, hijo, no? Hace un momentito. Bueno, por acá seguimos a ver revisando más mensajes. Saludos también aquí desde Vallerán, de Cobatán. Buenos días. A ver. Ahí se. Estoy escuchándolo. Bueno, ahí está. Entonces, tengo mensajito por este lado. A ver, hola, dice. Buenos días. Voy a poner la música por este lado. Vamos a la música. Seguimos compartiendo más temitas musicales. Aquí está el láser que nos pedían hace ratito. Y así que vamos alegrando la mañana. Un poco nos vamos acercando también a las 6 de la mañana. Miche, la hora, qué rápido, ¿no? Rápido la hora. A la música.

Bueno, ahí estaba el tema musical que nos pedían hace rato con ese tema María, nos han dicho, ¿no? Bueno. A ver, por este lado, seguimos. Allá por acá me han pedido también otro temita musical de Láser, me han dicho. A ver, no dice el nombre. Bueno, entonces, pues, ese temita que estaba hace ratito, segundito nomás, ahí a todo dar. Ese tema, ¿eh? Nos han pedido por acá, saludos. Creo que nuestro amigo Ezequiel, ¿no? Creo que Ezequiel, así que nos solicitó ese temita de Láser. A ver, ¿dónde está escuchando? Che, jole. Pero bueno, por acá, el número que también nos solicitaron. También a través de los mensajitos. Gracias. Saludos allá desde de Chaiwane, ¿no? La han hecho llegar el mensajito. Esto al lado de Cochabamba pertenece, ¿no? Creo que es por el lado de Pojo, es el lado Chaiwane, ¿no? Le han hecho llegar los mensajes. Nos dicen de Láser por acá, cualquierita, dice. Saludos, dice, gracias por alegrar la mañana, dice, ¿eh? ¿Desde qué hora es el programa? Dice, desde las 5 hasta las 6 con 10 minutitos por allá. Hasta ese horario es el programa que estamos todos los días, ¿listo? Gracias. A ver, saludos allá en Postrevalle, están de fiesta, ¿no? Mieche, oiga, están de fiesta por allá, un saludo cordial. ¿Cómo están la gente linda de Postrevalle? Están de aniversario, ¿no? Ahí de la fiesta por allá, a ver. Un saludo cordial, ¿eh? Bien, oiga, un saludito, gracias por la sintonía. Oiga, hablando de acá en Mairana también, la fiesta del Carmen, ¿no? Mío, oiga, caramba, ya anoche estaba viendo ahí, ayer así con las entradas. Anoche así también demostraciones ahí con diferentes, se ha visto, ¿no? El tema de turismo y cultura también. Ahí en la plaza principal, ¿no? La fiesta del Carmen, ¿no? Mairana también, sí, hay fiesta patronal, ¿no? Así que muchas personas devotos ahí se ha visto presencia, ¿no? Bastante público ahí en Mairana el día de anoche, imagino hoy también. Así que la fiesta, ¿no? En todos lados, che, la fiesta del Carmen, ¿no? Así que se va, oiga, se va, así las cosas van, ¿no? En diferentes lugares donde hay estas fiestitas, ¿no? De la fiesta del Carmen. Bueno, que yo la verdad no soy tanto de fiesta, me voy a disculpar ya. Verdad, pero oiga, casi nada, ya soy más medio del oficio nomás, que del trabajo, mano y cama, ¿no? Ya hay veces cuando hay actividades en fin de semana, hay veces no vamos a desestresarnos un rato, hay veces un viajecito a tal lugar y un fin de semana y es bueno, oiga, ¿no? A veces estar en lo mismo, a veces no es bueno tampoco para la salud, ¿eh? Es bueno a veces echarse una escapadita al lugarcito tal y bueno, a veces bien, oiga, ¿eh? Hace bien, oiga, a la salud. Bien, saludos cordiales, gracias por la sintonía. A ver, por acá seguimos, oiga, vamos ya cerrando el programa. Tenemos que hacer muchas cositas, mire, las 4 de la mañana estamos ya, ¿no? Y nomás alistarse aquí a la hora del programa y volar nomás, ¿eh? Así que tenemos mucho que hacer este día. Saludos acá en Los Negros, aquí en el sector del mercado, ¿no? Saludos, doña Rosy, ahí, antes ahí... Doña Rafa, saludo, enseguida me voy a ir por allá. Alaita también, la vecina, ¿cómo se llama? Me olvido su nombre siempre. Pero también está escuchando el programa, ¿no? Saludos en los cafecitos y los tecitos que están, ¿no? Se me olvidó la entradita al otro ladito, ¿no? La primera entrada, ¿no? A veces nos manda un mensaje, un hola, aunque sea, ¿cómo se llama? A ver, se me va, pero bueno, igual ahí, ¿no? Ahí para lo que se sirve, un cafecito, tecito. La primera entrada ya. Ahí en la esquinita nomás, ¿eh? Son, ¿no? Doña Rafa y se me fue hoy el nombre, el otrito, ¿eh? Pero saludos ahí para la señora, ¿no? Que siempre está escuchando la radio, ¿sí? Yo cada mañana que voy ahí a veces echarme un juguito, ¿eh? Uno o dos jugos buenos y ahí ya les escucho, ¿no? Escucha la radio, bien, bien, un saludo cordial. Así que te quiere ir a degustar unos ricos cafecitos, unos tecitos, hay unos... ahí con las empanaditas, ahí lo que más había, a ver, ahí los tujuré, creo que los fines de semana son los tujuré, ¿no? Ahí las avenitas, un api calientito, ¿qué más? Un tecito, cafecito, ¿qué más hacen ahí? Los jugos de todo un poco, ¿no? Creo que eso es la gran mayoría de la mañana, ¿no? Los apicitos ahí calientitos,
Así que saludo, pero el nombre que se me va, ¿no? Ay, caramba, a veces nos olvidamos de preguntar, ¿no? Sí. Ah, enseguida nos vamos a ir por un ratito al mercado y a ver por acá. A ver. Doña Roselvina, ella, ¿no? Sí, doña Roselvina. Doña Roselvina, buenos días. Ella, creo, si no me equivoco, espero no me equivoque. Aquí lo tengo agregado el número, ¿sí? Ya he tenido, ¿eh? A ver, nos vamos a ir por ahí un ratito. Ahí en el mercado más un ratito, ¿eh? Saludos cordiales y está escuchando, ¿eh? El programa, ¿sí? Saludos ahí para los que están ya metiéndole, ¿no? Caramba, 5 de la mañana y ya están ahí dándole el calientito nomás. Y para los clientes igual, ¿eh? No olvidamos, ¿eh? Saludar ahí para todo el sector mercado. Ahí doña Rafa, ¿quién más por ahí? A ver, doña Rafaela igual, ¿no? Ahí en el mercado al ladito igual, ¿no? Son vecinos y ahí con la Rosalvina, ¿eh? No se enojen ya. Un saludo por allá, tenemos buena amistad ahí, un saludo así que para ambos, ¿eh? Ahí el sector de comida igual, la parte de arriba, ¿no? Un saludo acá al mercado, aquí en... ahí en mercado la planta baja también, sector de abarrote, de ropas, ahí de carne igual, ¿no? De todo, oiga, de todo ahí en la parte de la planta baja. Un saludo. La parte de arriba de comida, ¿no? Ahí de todo. Un saludo cordial también que están ahí escuchando. Harto escuchan la radio, oiga. Oiga, y harto que escuchan ayer, yo fui un rato ahí. Vamos a mandar saludos, dice, ¿no? Bueno, por acá agradeciendo. 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A ver, por acá, a ver, vamos. 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Está escuchando el programa, ¿no? Y todos los días que yo paso ahí, siempre está escuchando el programa. A ver, por acá, gracias, también agradeciendo. 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
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También además ahorita están ahí ya, le están atendiendo, ¿sí? 6:05, amigos, un placer, un gusto ha sido acompañarlos. Nos reencontramos con nosotros, Dios mediante, lo que es el día de mañana, viernes, a partir de las 5 adelante. Este es su programa que es Así es mi Bolivia a través de la Zona Radio Acer. Enseguida viene más espacio. También viene espacio también edélico. Y diferentes programas, música, entretenimiento, de todo un poquito durante toda la jornada. 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Así que estamos ahí en vivo también nosotros el programa. Abajito ya, ustedes lo ven abajito, hay un reproductor, hay un play, taqui y ya está, ya está dando la radio a full, ¿eh? Toda la información ahí en la página web, ¿listo? Todo lo que va a acontecer, ¿no? Bien, nos vamos, amigos, así que nuevamente gracias por la sintonía, un saludo para todos, nos encontramos el día de mañana a partir de las 5 de la mañana adelante, ¿listo? Tengan un buen provecho, bueno, buena jornada, que Diosito las acompañe siempre en lo que realiza, actividades importantes, en el trabajo, en el chaco, en el potrero, como se llama. Y bueno, tantas cositas que a veces hay que echarle ganas al día a día y no más, no queda otra, ¿listo? Chateo Simón Flores, con ese tema cerramos, ¿listo? Buenos días para todos. Permiso, chao, chao.

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2: Muy buenos días, amables oyentes, tengan todos.

Pero hay veces la decisión, tomar la decisión, decir, ay, ¿será que las plantas me pueden ayudar? ¿Será que voy a sanar? ¿Será que verdaderamente voy a recuperar? Confíe en la naturaleza. La naturaleza es mágica. Por eso, cada vez el humano aprende algo, halla algo, encuentra algo, y con toda la investigación posible se sigue descubriendo cosas. Y todo es gracias a esta naturaleza. Por eso, de ella hay que tenerla presente siempre. Siempre. Los dolores que puede tener una persona en la parte de las costillas flotantes del lado derecho, en la vesícula, téngalo presente. El apéndice está más abajito. Los pulmones solamente duele la parte de atrás, los pulmones se sienten como punzaditas en los pulmones. La boca y el estómago es otra cosa. El páncreas está casi en el medio. El colon normalmente es el lado izquierdo. Los vasos sanguíneos en el medio del estómago. Las úlceras en el duodeno es aquí un poquito cerca del corazón. El corazón también es otro, está en el medio del corazón. O sea que ya saben. Porque el hígado en sí no duele. El hígado en sí es un órgano que no presenta dolor. Ahora, si ya tenía un golpe ya las costillas y duele esa parte, es otra cosa. Pero si no ha tenido ni un golpe y nada, y aparecen los dolores fuertísimos, punzadas, un dolor impresionante en la vesícula. Y siempre le he dicho, usted decide. El paciente decide, si tiene la fe de ir a quitarse la vesícula, vaya. Lo que no permita es que este órgano se ponga mal, se hinche y reviente. Eso sí, no permita jamás. Jamás, jamás. ¿Perfecto? Eso es importante. Operaciones, hay dos tipos. Una operación directa que le abren aquí, cerca de las costillas flotantes. Va a tener su cicatriz, una belleza, un recuerdo. La otra es la cirugía laparoscópica. Le van a hacer 4 incisiones, 4 rayitas. Le va a quedar como una cosita así de 1 centímetro chiquitito que ni se va a notar. Como si ya tiene un arañoncito de un gato, así le va a quedar una belleza. Y si se echa cremas, peor todavía, desaparece por completo. Bien, ¿no? Claro que hablamos de costo económico, pero hay gente que sí lo hacen todo. Y de forma natural, ya le dije, podemos hacerlo de forma natural a través de hierbas. Es una combinación de hojas, tallos, raíces, que en su buena combinación tienen un efecto destructivo de los cálculos, deshacerlos de una manera fácil y sencilla. Es bueno lo que les digo. Es excelente lo que les digo. Venga, para que se convenza de que lo que digo es cierto. Y verá que se puede limpiar. Y lo bueno de este tratamiento es que no solamente va a botar o deshacer.

0: hacer esos cálculos. Va a restaurar el hígado, lo va a dejar sanito, va a limpiar la sangre va a eliminar todo ese colesterol, triglicéridos, grasas neutras, complejos inmunes, la viscosidad de la sangre la va a limpiar. Va a controlar el HDL y el LDL. ¿Qué le parece? Perfecto, ¿no? Si tiene gastritis, te paso la gastritis. Va a desaparecer del cuerpo. Y lo bueno de esta combinación es que ayuda a los riñones. Por ahí tiene también arenilla, cálculos de los riñones, también va a desaparecer porque la chancapiedra funciona en ambos lados. Me va a creer, que solamente va a funcionar en el vesículo porque esto el otro lo va a dejar ahí que se enferme. No, igual va a funcionar. O sea que no es una cosa sencilla. ¿Se dan cuenta? Que funciona para todo. Así que no es como el médico. El médico solamente le va a sacar el apéndice. ¿Cómo está la vesícula, perdón? Y ahí para de contar la historia. En cambio, en este tratamiento natural es una cosa fenomenal. La planta funciona para todo. Y por ese motivo que hay personas que tienen muchos más problemas que otras en el cuerpo. Entonces las plantas tienen que trabajar en restaurar todo eso. Por eso le digo, tarda entre 30 a 45 días. No es porque yo sea un mentiroso, no, que no está mamando y nada, no. Hay personas que no tienen solamente ese problema, tienen muchos más en el cuerpo. Y esto tiene que trabajar para todos los problemas. Ahora se dieron cuenta que no les estoy mintiendo. Hay que buscar de alguna manera la solución a nuestros temas de salud, pero de forma natural. De forma natural. Hay gente que vive estresadas, sus nervios están a punto de colapsar. Ay, que estoy así. Incluso van a la farmacia y le piden, véndame algo para los nervios. Dele un ansiolítico. Le dan un, tome. Ahí tiene. Tome y andan como dopados. Duermen. Ay, pero ya estoy bien, dice. ¿Por qué no le hacen vía natural a los nervios? Hay té de tilo. Cómprense té de tilo. Háganse un té de tilo. Y controla los nervios. Hay té de valeriana. Tómese un tecito de valeriana. Y controla los nervios. Porque tiene que ser una tableta, una píldora. ¿Por qué? Explíquenmelo. ¿Por qué no buscan lo natural? ¿Se dan cuenta? ¿O no? Siempre buscamos una condenada tableta. Siempre. Nos hemos metido en la cabeza tanto la farmacología, que cualquier cosa que sentimos ya pensamos en una farmacia. Y son buenos porque le cambiaron el nombre, antes se llamaba droguería. Ay, no, yo no quiero drogarme, yo quiero no, busquemos algo. Entonces la gente rapidito, el creador del el cambio de nombre, se dio cuenta que estaba un poquito medio pasado de la línea, entonces lo cambiaron a farmacia. Por fármaco. Ahí están los fármacos. ¿Y qué es los fármacos? Es una combinación química para elaborar un componente que ayude a quitar un síntoma del cuerpo. Por eso, fármaco armado. Ahora ya sabe algo más. Oiga, las personas que están en sintonía y tienen algún malestar, algún dolor, a ver, yo les pregunto, si usted en su casa, si usted en su casa, en su propia casa de usted, usted tiene su licuadora y ve que se le malogra algo, busca un repuesto, ¿no? Porque con esa licuadora usted hace sus juguitos en la mañana, si a veces los hace. Para cocinar así, su maní tiene que licuarlo, el maní tiene que estar bien para hacer una sopita de maní. Para su yagüita, por ejemplo, que es de su yagua, por ahí no tiene usted su batán con su agua ahí, entonces agarra y necesita la licuadora. Si no consigue, compra otra. O tiene su, no sé, su televisor, se apagó de la nada, entonces busca solución para ese televisor, porque no puede ser que se haya apagado, tiene que tener algo, no miran el cable, todo revisan hasta solucionar el problema. O tiene su movilidad, se le parece ratito, busca un mecánico porque tiene que darle solución. ¿Por qué? Porque la movilidad, como dice, no, con eso yo me transporto, o su moto, es mi herramienta de trabajo, por ahí usted es taxista, no sé, o tiene su camioncito, su Nissan Condor y lleva verduras a Santa Cruz, cualquier cosita, rapidito tiene que buscarle solución. Incluso si la batería no le responde ese ratito, busca una batería para que funcione el auto, aunque sea usadita, pero tiene que darle una solución porque el auto tiene que estar bien, ¿cierto? Porque es su herramienta de trabajo. Por ahí usted es cocinera en la casa, usted cocina, vende la comidita, la cocina una hornalla no funciona, ese ratito termina todo eso y busca la solución de esa hornilla, aunque sea tiene que cambiar el pistoncito, o ve qué es lo que ha pasado para que la hornalla funcione bien, porque la necesita para cocinar. Y así no tiene solución, que sea, se inventan otra cocinita, pero que tiene que haber, porque se tiene que cocinar. Porque es su herramienta de trabajo, ¿cierto? Si usted es mecánico y viene un señor con un vehículo, con unas llaves media raras, unos tornillos medio que si se pasaron de pendejos los chinos esto para hacerlo raro, después que vemos que no le damos, buscamos esa herramienta para tenerla, porque escucha, van a preguntarle a fulano si me puede apretar esa llave, si tiene eso, pero le damos solución al auto. Y así sucesivamente buscamos soluciones a las cosas materiales. Mi celular le pasó algo, se le cayó, se le quebró la pantalla, ese ratito buscamos averiguar cuánto cuesta el cambio de pantalla para que esté funcionando bien ese aparatito, porque lo necesito. Ahí me llaman, a veces yo estoy en contacto con mis seres queridos o trabajo a través del celular. ¿Cierto? ¿Estoy en lo correcto o me estoy equivocando? Si usted es albañil, tiene que tener siempre sus herramientas, su barilejo, ¿sí o no? Tiene que tener su espátula, su martillo, su combo. Y ahora tienen esta herramienta, también tienen su amoladora, tienen taladro. Si le pasa algo a su herramienta, tiene que buscar solución rapidito, porque esa herramienta la necesitamos, ¿cierto? Pero yo le voy a contar algo que no les contó nadie. La verdadera y única herramienta de trabajo que usted tiene que cuidar es su cuerpo. Se lo estoy contando de verdad. Si usted tiene su carro y su cuerpo está mal, no lo puede manejar usted. Deja de ser una herramienta de trabajo. Si usted tiene todas esas piezas y su cuerpo está mal y no puede moverse, no existe la herramienta de trabajo. Pero eso nadie se lo había dicho. Porque nos metieron en la cabeza que la herramienta de trabajo tiene que ser o hecha de metal, o tiene que servirnos de algo. Eso es herramienta de trabajo. Recuerden este consejo muy grande. La herramienta de trabajo es el cuerpo. Algunos animales que son cazadores, que tienen que cazar a otros porque son carnívoros, cuando se sienten mal, ¿qué hacen esos animales? Se dejan matar. Porque ya están mal, ya están dañados, están enfermos. Increíblemente es cierto lo que le digo. Quiero que entienda este buen mensaje que le acabo de decir. La verdadera herramienta de trabajo es tu cuerpo. Cuando tú estás bien puedes hacer cualquier cosa, cuando tú estás mal no puedes hacer absolutamente nada. Y un enfermo reniega todo el tiempo, se enoja, se aburre. Todo le sale mal, todo le molesta. Entonces, no viva molesto, no viva aburrido. Busquemos la solución. ¿Le parece? Si usted no tiene fe, por ejemplo, porque para meterse al naturismo hay que tener una fe especial con la naturaleza. Si no tiene, pues vaya al médico. No, que en el hospital matan a los sanos, vaya a una clínica si tiene dinero. Pero no se quede ahí con la enfermedad. No se quede ahí con ese dolor, con ese problema. Búsquele una solución. ¿Le parece? 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Ya lo sabe. Bien, señor. Bien, señora, estamos llegando a la parte final. ¿Qué más me queda por decirle? Pedirle a Dios que derrame en cada uno de sus hogares paz, prosperidad, salud y felicidad para usted y todos sus seres queridos. Que tenga un hermoso día. Nos reencontramos mañana. Permiso.
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0: ¿Qué tal, amigas y amigos? Cordiales saludos, bienvenidas y bienvenidos a este nuevo episodio del Corredor Agricultor. Bueno, hoy vamos a conversar de un tema bastante sonado y conocido por ustedes, y es que vamos a analizar y reflexionar sobre la sostenibilidad ambiental y esto cómo se relaciona con nuestro estilo o con las formas de producción y alimentación. Y bueno, para ello está junto a nosotros la ingeniera Valeria Vélez, ingeniera ambiental, que trabaja en el ICO. Valeria, bienvenida al Corredor Agricultor.
1: Muchas gracias por el espacio. Un saludo cordial a todos los que nos escuchan y un gusto estar en su programa para compartir esta información tan valiosa sobre sostenibilidad y alimentación.
0: ¿Qué debemos entender o a qué se entiende por sostenibilidad ambiental, Valeria?
1: La sostenibilidad ambiental se refiere a la gestión responsable de los recursos naturales, es decir, asegurando que las actividades humanas no comprometan la capacidad de las generaciones futuras para satisfacer sus propias necesidades. En pocas palabras, la sostenibilidad ambiental es satisfacer las necesidades del presente sin comprometer las necesidades de las generaciones futuras, ¿no? Esta sostenibilidad implica un equilibrio entre el desarrollo económico, el bienestar social y la protección del medio ambiente. Por ejemplo, imaginemos que ustedes o cada uno de ustedes tiene una caja de semilla para plantar. Si decide plantar todas las semillas de una vez y no deja ninguna para el próximo año, este año tendrá muchas verduras, pero el próximo año no tendrá ni semillas para plantar. Esto significa que no podrá cosechar nada. La sostenibilidad en la agricultura es como cuidar esa caja de semillas. Significa usar solo lo que necesita y dejar algunas semillas para que crezcan el próximo año. De esta manera, siempre tendrá verduras para comer y podrá seguir cultivando en el futuro.
0: Y en esa dinámica, Valeria, ¿cómo debiéramos entender o cómo lo debiéramos o cómo se relaciona entonces la alimentación con la sostenibilidad ambiental? Que es en estos últimos tiempos un gran dilema, ¿no?
1: La alimentación sostenible, vamos a definir qué es alimentación sostenible, ¿no? Implica elegir alimentos que se produzcan de manera que se respete el medio ambiente, como con aquellos productos que son orgánicos, locales o que utilizan prácticas agrícolas que no dañen el suelo, el agua ni la biodiversidad, ya que evitan esto, ¿no? El uso excesivo de pesticidas y fertilizantes. También se trata de reducir el desperdicio de alimentos y optar por dietas que tengan un menor impacto ambiental.
0: Quiere decir que la alimentación tiene que ver mucho con la sostenibilidad ambiental.
1: Exactamente.
0: Mucho se dice, ¿no?, en ese sentido de que los productos locales, ¿por qué serían sostenibles, Valeria?
1: Los productos locales y de cercanía, ¿no?, son aquellos que se producen y se venden en la misma región o área donde se consumen. Generalmente es cerca del lugar donde se encuentra el consumidor. Esto significa que los alimentos y otros productos no tienen que ser transportados largas distancias, lo que reduce significativamente la huella de carbono asociada al transporte y a la contaminación que esto genera, ¿no? Al optar por productos locales y de cercanía, estamos reduciendo la huella de carbono, valga la redundancia, ya que estamos minimizando estos impactos negativos al reducir la distancia recorrida. Estamos obteniendo frescura y calidad, ¿no? Los productos locales, especialmente los alimentos, suelen ser más frescos y de mejor calidad porque no han pasado por largos periodos de transporte y almacenamiento. También estamos fomentando las prácticas sostenibles. Algunos productores locales están más interesados en mantener la salud del suelo y el bienestar de sus comunidades, ¿no? Lo que puede llevar a prácticas agrícolas más sostenibles y a una menor dependencia de pesticidas y fertilizantes. En Valle Grande existe, por ejemplo, la asociación llamada Organival. Esta se dedica a la producción de verduras de manera orgánica y amigable con el medio ambiente, ¿no? Además, al optar por estos productos locales, estamos apoyando a la economía local, ya que estamos apoyando de alguna manera a los agricultores, ¿no?
0: ¿De qué otras formas, Valeria, podríamos contribuir nosotros como ciudadanos a esto de la sostenibilidad ambiental desde las formas de producción y alimentación?
1: En cuanto a alimentación de temporada, se refiere a consumir frutas y verduras que se cosechan en su época natural. Como por ejemplo en los valles cruceños, el durazno suele cosecharse en los meses de enero, febrero, marzo, ¿no? Estos alimentos suelen ser más frescos, más sabrosos y requieren menos recursos para ser transportados. Además, reducen la necesidad de un almacenamiento prolongado, lo que, valga la redundancia, estamos ayudando a reducir la huella de carbón. En resumen, la alimentación sostenible y de temporada se refiere a prácticas de consumir alimentos que son producidos de manera responsable y que están disponibles en su momento óptimo de cosecha, lo que significa que son frescos, tienen un menor impacto ambiental, ¿no?, en la producción y distribución de alimentos y contribuyen, esto es muy importante, a la seguridad alimentaria y nutricional. Ahora, cuando hablamos de la reducción del desperdicio de alimentos, que esto también ayuda en cuanto a la sostenibilidad ambiental, ¿no? La reducción del desperdicio de alimentos, según datos de la Organización de las Naciones Unidas para la Alimentación y la Agricultura, que es la FAO, se estima que un tercio de los alimentos producidos se desperdician a nivel mundial, con cifras que varían, claro, entre países y sectores. Y según el Programa de Naciones Unidas para el Medio Ambiente, que es el NUMA, se estima que se desperdicia el 17% de los alimentos disponibles a nivel del consumidor, lo que equivale a 931 millones de toneladas de alimentos. La ONU también menciona que a nivel global, aproximadamente un 13% de los alimentos producidos se pierden entre la cosecha y la venta minorista. Además, se estima que un 19% de la producción total de alimentos se desperdicia en los hogares, restaurantes y comercios. Todo este desperdicio genera aproximadamente el 10% de las emisiones globales de gases de efecto invernadero. Entonces, cuando hablamos de la reducción del desperdicio de alimentos, nos referimos a las acciones y prácticas que buscan minimizar la cantidad de comida que se produce, pero no se consume. Es decir, disminuir la cantidad de alimentos que se tiran a la basura en todas las etapas de la cadena alimentaria, desde la producción hasta el consumo en los hogares y restaurantes. Esto es importante porque el desperdicio de alimentos no solo significa que se pierden los recursos, ¿no?, valiosos como agua, energía, mano de obra, sino que también contribuye a los problemas ambientales, como el aumento de gases de efecto invernadero, cuando los alimentos son desechados y se descomponen en vertederos, ¿no? Entonces, la reducción de desperdicio de alimentos implica adoptar prácticas que eviten, primero, la sobreproducción, el almacenamiento inadecuado, la preparación excesiva y el descarte de estos alimentos. ¿Cómo podemos lograr esto? Una opción es comprar solo lo necesario, planificando las compras de manera más efectiva. Es decir, si voy a ir al mercado o a un supermercado, tengo que ir con la idea de qué es lo que voy a comprar, ¿no?, para posteriormente no desperdiciar los alimentos. Revisamos qué es lo que hay en nuestra casa y a partir de eso hacer una listita y acudimos al mercado. Además, un consejo muy importante cuando vamos al supermercado es siempre tratar de comprar cosas y optar por envase reutilizable, ¿no? Reutilizables y sostenibles. Otra de las prácticas implica almacenar los alimentos adecuadamente para prolongar su vida útil. Utilizar sobras o residuos orgánicos de manera creativa, como para la elaboración de compost, entre otras, ¿no? Cuando vamos a un restaurante, por ejemplo, debemos ser consecuentes con lo que vamos a pedir y si es que vamos a poder terminar lo que vamos a pedir, ¿no? Al hacerlo, no solo ayudamos a conservar recursos y proteger el medio ambiente, sino que también podemos contribuir a la seguridad alimentaria y a la reducción de la pobreza. En términos de sostenibilidad, la reducción y el desperdicio de alimentos es crucial porque, uno, reduce el impacto ambiental, ya que la producción de alimentos desde el cultivo hasta el transporte requiere grandes cantidades de recursos naturales y genera también grandes emisiones de gases de efecto invernadero. Al reducir este desperdicio de alimentos, se disminuye la demanda de estos recursos y también las emisiones que están asociadas. Mitiga el cambio climático porque esta reducción del desperdicio ayuda a disminuir la cantidad de metano liberado en la atmósfera, ¿no? Preserva los recursos naturales, ya que al reducir el desperdicio se disminuye paulatinamente la presión sobre los recursos naturales utilizados en la producción de alimentos, como el agua dulce, la tierra fértil, promoviendo un uso más eficiente y sostenible de estos recursos. Fomenta también la seguridad alimentaria. Menos desperdicios significa más alimentos disponibles para las personas que lo necesitan. ¿Ahorra dinero? Claro que sí, ya que al reducir el desperdicio de alimentos, los hogares y las empresas incluso pueden ahorrar dinero en compras, preparación y eliminación de alimentos, que también se requiere energía para eso, ¿no? En resumen, la reducción del desperdicio de alimentos es una práctica esencial para la sostenibilidad ambiental, ya que ayuda a conservar los recursos naturales, mitigar el cambio climático y promover la seguridad alimentaria.
0: Bien, ingeniera Valeria, entonces, si nos puede un poquito dar a conocer sobre los impactos ambientales que se dan producto de los diferentes patrones de alimentación actuales que se aplican, ¿no?, en nuestra sociedad.
1: Para esto, primero vamos a comenzar definiendo qué son los patrones alimentarios. Los patrones alimentarios se refieren a los tipos de alimentos que las personas consumen regularmente, la forma en que seleccionan y preparan, así como también la frecuencia y las cantidades que consumen, la variedad y cómo estas dietas, ya sean basadas en carnes o vegetarianas, impactan en el medio ambiente, ya que la producción de diferentes alimentos conlleva actividades humanas como la deforestación, la contaminación del agua, etc. Entonces, el impacto ambiental de los diferentes patrones alimentarios se refieren a cómo nuestras elecciones alimenticias, incluyendo el tipo de alimento y su forma de producción, ¿no es cierto?, afectan al medio ambiente. Esto abarca aspectos como el uso de la tierra, como lo había dicho, el agua, la energía, las emisiones de gases de efecto invernadero, la contaminación y también sus efectos sobre la biodiversidad y los ecosistemas. ¿Cómo uno de los impactos ambientales más significativos asociados con este patrón tenemos a la producción, por ejemplo, y consumo de carne roja? La producción de carne de res tiene un alto impacto ambiental debido a que generalmente se requiere más recursos naturales como el agua y genera mayores impactos como la deforestación para pastizales y por ende las altas emisiones de gases de efecto invernadero como metano y dióxido de carbono. Se estima que se necesitan aproximadamente 2.400 litros de agua para producir una hamburguesa de 150 gramos. 2.400 litros. Claro que para producir una hamburguesa incluye el agua utilizada para alimentar a la vaca, así como el agua para el proceso de producción y también el cultivo de otros ingredientes que lleva la hamburguesa, ¿no es cierto?, como la papa, la lechuga, etc. Entonces, los patrones alimentarios actuales con un alto consumo de carne tienen un impacto ambiental considerable. También tenemos la producción de lácteos. La producción de leche y otros productos lácteos también generan emisiones significativas y requieren grandes cantidades de agua y alimento para el ganado, ¿no? Ahora, si nos vamos a hablar de otro de los patrones, ¿no?, son los cultivos intensivos. El cultivo de ciertos productos agrícolas como el maíz y la soya, que utiliza pesticidas y fertilizantes químicos, puede contaminar el agua, el suelo, lo que puede resultar en la degradación del suelo y la pérdida de la biodiversidad. Además, el uso de pesticidas puede tener efectos adversos en la salud humana, incluyendo problemas respiratorios y otros efectos a largo plazo. En cuanto a los alimentos procesados, que es otro de los patrones alimentarios, la producción y el transporte de estos alimentos altamente procesados suele implicar un alto consumo de energía y recursos, además de generar bastantes residuos plásticos. Suelen ser además estos productos altos en azúcares, grasas saturadas y sodio, lo que puede contribuir esto a la obesidad y entre otras enfermedades. En cuanto a los alimentos importados, ¿no?, la huella de carbono de los alimentos que son transportados a largas distancias es considerablemente mayor que la de los alimentos locales, ya que al transportar largas distancias estamos contribuyendo a las emisiones de dióxido de carbono, ¿no? Nuestra alimentación influye tanto en nuestra salud como en la del planeta. Dietas poco equilibradas, que contienen, por ejemplo, pocas verduras, frutas, legumbres, frutos secos y cereales, y que son altas en carnes rojas y procesadas, son responsables de una de las mayores cargas asociadas tanto al problema de salud a escala mundial y en mayor parte de las regiones. Debemos tener en cuenta que la producción de alimentos genera actualmente más de un tercio de todas las emisiones de gases de efecto invernadero en el mundo, y además utiliza cantidades considerables y cada vez mayores de recursos, ¿no? Como ya lo habíamos mencionado, el agua, etcétera. Así como también hay algunos alimentos que requieren últimamente bastante agroquímicos, ¿no es cierto? Al entender estos impactos, podemos tomar decisiones más informadas sobre nuestra alimentación y adoptar patrones alimentarios más sostenibles que contribuyan a proteger el medio ambiente y además asegurar la seguridad alimentaria para todos.
0: Muy bien, ingeniera Valeria, finalmente algo más para, o algún mensaje o alguna complementación quizás a esto que hemos abordado hoy, que es muy importante, ¿no? La alimentación y la sostenibilidad ambiental.
1: Claro que sí. La sostenibilidad en la alimentación es un aspecto fundamental para asegurar un futuro viable, tanto para las generaciones presentes como para las futuras. La forma en que producimos y consumimos los alimentos tiene un gran impacto en el medio ambiente, no tenemos que olvidarnos de eso. Por lo tanto, es crucial que cada uno de nosotros tome conciencia de la huella que nuestras decisiones alimentarias generan en el planeta. La receta para lograr un cambio hacia una alimentación sostenible implica considerar algunas prácticas clave, ¿no? Como optar por una dieta variada y saludable, que implica consumir frutas, verduras, cereales integrales, legumbres, algunas proteínas como pescado, pollo y huevo, y lácteos bajos en grasa. Y para que esta alimentación se considere realmente sostenible, es necesario planificar las compras de manera efectiva, como lo mencionamos anteriormente, porque es esencial para minimizar el desperdicio de alimento. Elegir alimentos de temporada y locales. Al hacerlo, no solo estamos disfrutando de productos más frescos y sabrosos, sino que también apoyamos a nuestros agricultores y reducimos la contaminación que se produce al transportar alimentos desde lejos. Evitar los alimentos procesados, ya que estos suelen contener niveles más altos de grasas y azúcares, lo que puede afectar a nuestra salud como al medio ambiente. Cada vez que elegimos qué comer, estamos tomando una decisión que puede ayudar a nuestro planeta. Por ejemplo, si todos comenzáramos a reducir el desperdicio de alimentos, planificando nuestras comidas y aprovechando algunas de estas sobras para elaborar compost, entre otros, podríamos disminuir significativamente la cantidad de estos alimentos que se va a la basura. Además, al hacer decisiones conscientes en nuestra alimentación, no solo cuidamos nuestra salud, como lo mencionaba, sino también la del planeta. La sostenibilidad es un compromiso que debemos asumir tanto a nivel individual, pero también colectivo. Al adoptar estas prácticas, podemos contribuir a un sistema alimentario más responsable y sostenible, lo que puede reducir significativamente nuestro impacto ambiental, contribuyendo a la conservación de los recursos y a la lucha contra el cambio climático.
0: Muy bien, ingeniera Valeria, muchas gracias y hasta otra oportunidad.
1: Muchas gracias.

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3: Y bien, amigas y amigos, hasta aquí este episodio del Correo del Agricultor. Gracias por habernos acompañado.
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Hoy es un gran día para la devoción popular. Es el día de Nuestra Señora del Carmen, patrona de Bolivia, generala de las Fuerzas Armadas. Dedicamos la reflexión de hoy como un homenaje a esa devoción de nuestro pueblo, invitando a todos a que miremos en María el modelo de nuestros compromisos cristianos. Las reflexiones bíblicas que nos presentan la liturgia de la palabra se prestan para poner en María la mira de nuestras aspiraciones y ser como ella, porque sólo así podemos ser como Cristo nos pide en el Evangelio. Cristo, el gran profeta, que proclamó el reino del Padre con el testimonio de su vida y con el poder de la palabra. Hoy cumple su misión profética no sólo a través de los sacerdotes y religiosas, sino también por medio de los laicos, cada padre de familia, cada hombre, cada mujer, joven o niño. Debemos capacitarnos para realizar en el mundo una función profética a través de nuestra vida y de la palabra sencilla. Es grande esta responsabilidad profética que todos tenemos como pueblo de Dios. María no es sacerdote ni monjita, es esposa, madre de familia. María es una mujer sencilla, pero que oye las palabras de Jesús y las guarda en su corazón, y ella realizó todas las cosas con amor, con fe, caridad y la entereza con que una persona tiene que cumplir su misión profética en el ambiente donde le toca vivir. María Inmaculada ruega por nosotros.

0: Ahora nos unimos en oración con todo el mundo a través del acto de ofrecimiento a María.
1: Virgen Inmaculada, Madre de Dios y de la humanidad, te recibo como don de Jesús desde la cruz y me entrego enteramente a ti. Te ofrezco toda mi vida, lo que soy, lo que amo y lo que tengo, para que resplandezca en mí la belleza de Cristo. Ayúdame a ser dócil al Espíritu y a vivir con alegría mi vocación en la Iglesia, para colaborar en tu misión maternal y orientar a Dios el corazón de todo hombre. Tú que guiaste a San Maximiliano a amar sin medida, enséñame a ser testigo del Evangelio y a hacer de mi vida un don para los demás. Te confío a las personas que encontraré y te ofrezco el trabajo, las alegrías, los sufrimientos de este día. Amén. María.

Oh María, concebida sin pecado, ruega por nosotros que recurrimos a ti por cuantos a ti nos recurren. Y por la intercesión de María Santísima, Madre de Dios y Madre nuestra, los bendiga Dios Omnipotente, Padre, Hijo y Espíritu Santo. Amén.

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7 horas en punto. Bienvenidos a la edición matinal de Bolivia en Contacto, correspondiente a este jueves 16 de julio, conmemorando los 217 años de la revolución en La Paz.

Y de esta manera iniciamos esta edición matinal de Bolivia en Contacto, conmemorando los 217 años de la Revolución de 1809. La Paz, tierra de valientes y un lugar donde un fuego que nunca se apaga. La Paz, un departamento lleno de historia y cultura, conmemora hoy 217 años de la Revolución de 1809. A continuación, les compartimos una nota especial al respecto de esta fecha conmemorativa.

0: Cada 16 de julio las miradas se dirigen al Departamento de la Paz, ya que se recuerda la Revolución de 1809, año en el que se creó un nuevo gobierno autónomo. El historiador Pablo Michel corrigió un error semántico que comete la población en general. Aseguró que en La Paz no hubo un grito libertario, sino una revolución libertadora.
1: Lo correcto es que es una revolución libertadora. ¿Y por qué? Porque justamente la Revolución de Julio trató de cambiar el orden establecido, creó un nuevo gobierno, una junta tutiva que en realidad es la primera, es el primer gobierno autónomo.
2: Fluye mi canto por mi tierra milenaria y ancestral.
0: La Paz se convirtió en sede de diferentes hechos históricos, desde la época de los virreinatos hasta la fecha.
1: La Paz fue importante, con sede o sin sede, ya en la época de los virreinatos y cuando ya se crea la República, igual fue muy importante, ¿no? Porque es una ruta importante por el comercio, por lo bien que está ubicada cerca al mar. Por supuesto que las grandes revoluciones, los levantamientos, las subidas de gobiernos, también las derrocadas de gobiernos, como decimos, tirar gobiernos, se han dado en La Paz. Pero La Paz siempre ha generado también levantamientos y movimientos, inclusive violentos, en contra de la tiranía, en contra de la opresión, reivindicación de muchos pedidos y muchas aspiraciones que no solamente el pueblo paseño, sino el pueblo boliviano ha tenido, ¿no? Y La Paz, por otro lado, por ser también importante, sí, ha tenido muchos cercos en las épocas virreinales, de antaño, antes de la República, y también La Paz muchas veces ha sido cercada, sino hasta hace unas pocas semanas los paseños teníamos soportado un cerco tremendo de casi 2 meses, pero lo que muestra el poder y la importancia política y económica para el país.
0: La Paz cuenta con muchas cualidades, entre ellas su vocación política y democrática.
1: Para mí el aporte más significativo es justamente esa, su vocación democrática, su vocación que está en contra del abuso de poder. Eso pienso que es uno de los mayores capitales.
0: El departamento paseño destaca en diferentes ámbitos, entre ellos el cultural, aseguró el viceministro de Culturas y Folclore de Bolivia, Andrés Zarati.
3: Esta diversidad cultural que también es un reflejo de la diversidad territorial, ya que el departamento cuenta con diferentes regiones, ¿no? Y zonas, desde la parte altiplánica hasta llegar en Alto de La Paz, Alto Venia, toda la zona de casi los llanos. Esto hace que La Paz convive una diversidad de formas de ver, de entender, que se manifiestan tanto y materializan sus diferentes manifestaciones culturales, como entradas folclóricas, danzas, música, que realmente demuestra esta riqueza y esta pluralidad que es fundamental, que si bien se sustenta en las raíces aymaras, complementa una serie de otras culturas, ¿no?
0: Las entradas folclóricas son parte de la identidad cultural del departamento. El viceministro Zarati señala que al año se celebran más de 3.000.
3: Son más de 3.000, ¿no?, festividades que se celebran en todo el departamento, que demuestra este agradecimiento que tiene esta creencia ligada al folclore.
0: La Paz es un territorio diverso con mucha historia, folclor, color, alegría y cultura. Entre sus calles y regiones que componen este bello departamento, y también es cuna de grandes ciudadanos, ahí surge la pregunta, ¿por qué destacan los paseños?
3: Somos personas que somos trabajadoras, luchadoras, porque buscamos siempre a través del esfuerzo, del trabajo colaborativo, ¿no?, mejorar tanto nuestra vida como el tema de la sociedad.
4: Paseño significa ser luchador, trabajador. Como el paseño no hay, creo, es un ejemplo a seguir, no solamente a nivel nacional, sino internacional. El paseño que va, visita o que migra a diferentes países, siempre lleva en alto lo que es rojo, amarillo y verde, y por sobre todo el trabajo enaltece al paseño.
5: Sí, son muy querendones los paseños y los bolivianos en Perú y en todo el mundo. Se hacen querer, son amables, pero son muy buena gente.
1: Justamente el paseño es el hombre que resiste a las injusticias, el hombre que se levanta, el paseño que se levanta contra el opresor. Eso es muy aguantado el paseño, ¿no? Es muy aguantado, hemos 2 meses hemos aguantado. El paseño dice, bueno, a seguir adelante, pero cuando hay sangre, cuando hay justicia, cuando hay matanzas, cuando hay genocidio, cuando hay ese tipo de cosas que en muchos pasajes de la historia lo hemos vivido, en estos más de 400 años, casi 500, desde antes de que se cree Bolivia, pero cuando ya existía la Ciudad de la Paz, siempre hemos visto esa capacidad en el paseño de levantarse contra la injusticia.

0: 7 de la mañana con 10 minutos. De esta manera iniciamos Bolivia en Contacto, correspondiente este jueves 16 de julio, transmitiendo a través de la red Herbol.
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0: La Paz, un departamento lleno de historia y cultura, conmemora hoy 217 años de la Revolución de 1809. En el encendido de la TEA, el presidente Rodrigo Paz lanzó

0: colombianos hasta mi teleférico. El transporte libre de Cochabamba exige al gobierno la dotación de kits y cilindros para la conversión de sus vehículos a GNV. Transporte pesado del país se reunirá en un ampliado nacional el 29 de julio para abordar el desabastecimiento de combustible. Los importadores de Oruro respaldan el sistema de cotización flexible del dólar por las ventajas que les reporta.
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0: Siete de la mañana con 12 minutos. En el encendido de la TEA, el presidente Rodrigo Paz lanzó una advertencia a quienes busquen repetir los bloqueos y aseguró que habrá la firmeza de un gobierno.
3: Cuidado haya en algunas regiones del país queriendo hacer algo como se hizo en esta oportunidad, dañar el corazón y la libertad, porque habrá la firmeza de un gobierno y estoy seguro de todas las autoridades para defender la democracia, la constitución, pero sobre todo el derecho a construir una patria entre todos los bolivianos.
4: Así, el presidente Rodrigo Paz advirtió que el gobierno actuará con firmeza frente a cualquier intento de repetir los bloqueos de caminos y expresó su deseo de que ese tipo de conflictos no vuelva a afectar al país durante el acto de encendido de la TEA por los 217 años de la gesta libertaria de la paz.
3: Quiero terminar agradeciendo a todos los paceños, a todos los salteños, por haber resistido los daños y el sufrimiento de estos 53 días. Que no queremos que vuelvan nunca más a la patria, al conjunto de la patria. Cuidado haya en algunas regiones del país queriendo hacer algo como se hizo en esta oportunidad, dañar el corazón y la libertad, porque habrá la firmeza de un gobierno y estoy seguro de todas las autoridades para defender la democracia, la constitución, pero sobre todo el derecho a construir una patria entre todos los bolivianos.
4: Así, el presidente Paz recordó los 53 días de bloqueos registrados este año y sostuvo que ese periodo dejó daños y sufrimiento para los paceños y el conjunto del país. En ese sentido, insistió en que esa experiencia debe quedar en el pasado y reiteró su llamado a que nunca más se repitan esas medidas.
3: Decidimos nunca más a los bloqueos porque viendo sus desastrosos resultados, debemos aprender que lo que ha sucedido es que nos bloqueamos a nosotros mismos. Bloqueamos nuestro potencial creativo, productivo, bloqueamos nuestras aspiraciones departamentales, bloqueamos los anhelos de las 20 provincias, bloqueamos esa potencia en crecimiento constante que es el Alto, bloqueamos los sueños, las realizaciones de todos los paceños, allí donde se encuentren, trabajando y esforzándose todos los días.
4: Así, durante su discurso también reivindicó la revolución del 16 de julio de 1809 como el inicio del primer autogobierno de América Latina y convocó a una nueva revolución libertadora orientada a liberar las fuerzas productivas, fortalecer la innovación e impulsar el desarrollo del país mediante la unidad. Finalmente, el presidente anunció que trabajará de manera conjunta con la Gobernación de La Paz y los gobiernos municipales para reconstruir el departamento y fortalecer su liderazgo. Además, convocó al gobernador y al alcalde a una reunión el martes para coordinar los proyectos que serán ejecutados en el beneficio de esta región. Rodrigo Fernández, Herbol, La Paz.
0: El exgobernador de La Paz, Félix Pazzi, manifestó que el departamento paceño perdió liderazgo económico frente a Santa Cruz por falta de una estrategia de desarrollo. El exgobernador de La Paz, Félix Pazzi, afirmó que el departamento perdió liderazgo económico frente a Santa Cruz debido a la falta de una estrategia de desarrollo que permita aprovechar sus potencialidades productivas, turísticas y energéticas. Escuchemos la palabra de Félix Pazzi, exgobernador de La Paz, en entrevista con el noticiero Bolivia en Contacto de la red Herbol.
5: Hasta 1990 era la vanguardia económica el departamento de La Paz, ¿no? Era la que alimentaba a todo el país. Pero después de ahí hemos sido desplazados por Santa Cruz. por varios factores, ¿no? Hay que nomás.

0: indicar que diferentes gobiernos desde 1952, fundamentalmente en los gobiernos militares, ¿no? El Estado, a través de sus gobernantes de turno de esa época, prácticamente han apostado, ¿no?, a la vía capitalista agroindustrial de Santa Cruz, y en ese sentido se han consolidado hasta 1992. Y a partir de ahí hemos ido cediendo el Departamento de La Paz, y tampoco hemos hecho una proyección hacia otras regiones que siempre hemos considerado como potenciales fundamentalmente en tema turismo y en tema de agropecuario al norte de La Paz. Entonces, no ha habido mucha atención. Y eso se debe también a políticas fundamentalmente de gobiernos que han pasado. Siempre han apostado por Santa Cruz, después se ha empoderado una élite empresarial que prácticamente, ¿no?, al intento ya lo han abandonado al Departamento de La Paz para no generar precisamente competencias, ¿no? Ese es un primer lugar, y los indicadores son bien claros y precisos. Por ejemplo, en cuanto a este producto interno bruto.
1: Palabras de Félix Patzi, ex gobernador de La Paz, en entrevista con el noticiero Bolivia en Contacto. 7:18 p.m.
2: Enseguida retornamos con el noticiero que une al país.
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13: 7:25. Establecemos contacto con nuestro compañero Rodrigo Fernández, quien nos comparte el panorama desde la Plaza San Francisco tras la celebración de la verbena paseña. Rodrigo, buen día. Adelante con el informe.
14: Roger, día en este sector del atrio de Plaza San Francisco, donde se ha llevado la verbena paseña. Aún los asistentes a este encuentro se están retirando. En su mayoría se han levantado estos comercios que han vendido bebidas alcohólicas, el sucumbé. Ya están casi al 100% de que se levanten, recojan estos puestos de venta. Se observa la presencia también de los trabajadores de La Paz Limpia, los cuales están haciendo todo el recojo de estos residuos que se ha dejado. Sin embargo, lo que se prevé día, por lo menos al lateral de Plaza San Francisco, de la Iglesia San Francisco, hemos observado se ha vertido alcohol, orines en la parte lateral de Plaza San Francisco. Incluso donde estaba el enmayado, hay personas tiradas en puertas del museo de Plaza San Francisco. El panorama de momento, sí, ya, algunas personas que aún se están terminando este festejo, están ya retirándose de este lugar. El escenario continúa. El paso para los vehículos ya está habilitado. De la Montes, que conecta a la Mariscal Santa Cruz, está completamente habilitado. El carril de subida, lo mismo. Es lo que estamos observando en este momento, Roger. La población también que... a tomar en cuenta, ¿no?, estos datos, el tráfico vehicular, el carril de bajada de la Montes a la Mariscal Santa Cruz ya está habilitado para los vehículos. El panorama, y bueno, en este momento está también ya llegando personal de la intendencia a este sector. A ver si nos permite Roger unos segundos, vamos a tratar también de conversar con ellos en los trabajos de verificación que se están realizando para que se levanten todos estos comercios. A ver, nos vamos a sacar. Buen día, la molestia, por favor, para Radio Herbol. La intendencia ya está trabajando para verificar que esto se normalice. Plaza San Francisco,
15: no, somos del SIREMU, del Sistema de Regulación Municipal.
14: Perfecto, por favor. Están también verificando de que el tráfico, todo se vaya normalizando en este sector.
15: Definitivamente, de acuerdo al instructivo del señor alcalde, el doctor César Dofainer, hemos realizado desde las 5 de la mañana el operativo para poder primero, desalojar a las personas que seguían en el festejo. Segundo, para desalojar a todo lo que significaban los puestos de venta. Hacer el vacío y recogido de residuos sólidos. Como usted ha podido ver, tenemos todavía una gran cantidad de residuos sólidos que vamos a hacer una segunda pasada. Ya hemos hecho una primera pasada con el operativo programado con la Policía Boliviana Nacional, la Intendencia a través de la Guardia Municipal, y el sistema de regulación municipal. Entonces hemos realizado todo ese operativo, hemos bajado hasta la Plaza del Estudiante, ya hemos realizado toda lo que significa, digamos, la primera pasada. Ahora vamos a hacer la segunda pasada y corresponde también después el lavado.
14: Perfecto, le agradezco, muy gentil. Okay. Bien, ahí el trabajo también de la alcaldía está presente, de acuerdo a lo previsto, ya en horas para que se regularice todo el sector de la Plaza San Francisco, incluso lo han escuchado, hasta la Plaza del Estudiante, y se pueda normalizar este sector, Roger.
13: Gracias, Rodrigo, por el informe.
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13: El contacto hasta la urbe alteña con nuestro compañero José Chacolla de la Red Pío 12. El panorama desde el obelisco de la ciudad de El Alto, lugar donde se realizó la verbena organizada por la alcaldía alteña. José, buen día. Adelante con el informe.
16: Gracias, compañeros, desde la Plaza del Obelisco en la ciudad del Alto, donde anoche se ha celebrado la verbena, y pues trabajadores de la empresa de recojo y barrido que realiza la ciudad del Alto va realizando el trabajo para mantenerlo limpio esta ciudad. Estamos observando que ya hay poca basura, señor. Buen día para la Red Herbol, para Bolivia en Contacto, realizando el trabajo de limpieza.
17: Buenos días, sí, haciendo ya la limpieza después de la verbena que hubo anoche aquí en el obelisco. Lo han dejado una mugre, una suciedad, pero ya lo estamos limpiando.
16: Bueno, no hay personas que todavía que continúen bebiendo, ¿no?
17: No, ya no. Ya vino la policía, ya los hizo retirar. Entonces, más bien, pues un poquito ya se puede avanzar con eso.
16: Bueno, muy gentil, muy amable. Es el panorama que se presenta al momento. Son varias bolsas de basura que dejaron quienes estuvieron presentes en la verbena con la música, las bebidas espirituosas. Bueno, ya ahora procede a la limpieza en esta plaza del Obelisco, ubicado en el Distrito 1, muy próximo a Ciudad Satélite, en la Avenida Cívica y la avenida que conecta también con Faro Murillo. Retornamos hasta Bolivia. En contacto, compañeros.
13: En informe de nuestros compañeros, tanto en la sede de gobierno como en la ciudad del Alto, tras las celebraciones en conmemoración de los 217 años de la gesta revolucionaria en La Paz. Siete de la mañana con 31 minutos.
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1: Atención, subalcaldía Tunari de la ciudad de Cochabamba notifica a vecinos para mantenimiento de aceras. Iván, buen día, adelante con el informe.
2: Gracias, compañeros. Muy buenos días a todo el país. En ese momento nos encontramos hacia el lado norte de la ciudad de Cochabamba, donde la alcaldía de la comuna Tunari procede a realizar la notificación a los vecinos para poder tener en mejores condiciones hacer un mantenimiento. Y bueno, vamos a conversar justamente con el subalcalde en torno a ese trabajo que se va realizando. Buen día, estamos a través de Herbol para todo el país. Coméntenos en qué consiste específicamente estas notificaciones.
3: ¿Cómo está? Buenos días. Gracias por el espacio. Bueno, como municipio de Cochabamba y particularmente la subalcaldía Tunari ha ido identificando a lo largo de este tiempo una cantidad innumerable de viviendas que no están realizando el mantenimiento de sus aceras. No olvidemos que la ordenanza 1061 del 1991, está en plena vigencia y esto obliga a que los propietarios de las viviendas deban de realizar la construcción, conservación y el mantenimiento de las aceras ubicadas en el frontis de sus viviendas. Entonces, está vigente esta ordenanza, se les ha ido notificando a los vecinos para que puedan realizar mínimamente mantenimiento, podas. Se está evidenciando que no tienen interés tal vez los vecinos en realizar este trabajo. Y es tu visión del municipio garantizar la circulabilidad y las condiciones óptimas para que un peatón pueda desarrollar su caminar, su andar por acá, por las aceras.
2: ¿Qué pasa si no lo hace pese a esta notificación?
3: A ver, deberíamos incurrir y ya empezar a multar a los vecinos. Una primera multa de 50 bolivianos, luego va ascendiendo progresivamente la multa, pero el espíritu no es ese. En realidad exhortamos a los vecinos a que podamos realizar el mantenimiento de sus aceras para que, bueno, en una sana convivencia mantengamos todos la ciudad limpia y ordenada.
2: Gracias, son las palabras del subalcalde de la comuna Tunari. Y lo que podemos ver justamente en una de esas viviendas es que se encuentra totalmente descuidada, con pastizales, arbustos, y bueno, no hay forma de que el peatón pueda caminar sobre la acera. Y lo que vemos en las casas de al lado, que por lo menos sí están en mejores condiciones, no tienen esos aspectos que obstaculizan justamente la libre circulación de los peatones. Con este informe retornamos a los estudios.
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1: 7:38. Retomamos contacto con nuestro compañero José Chacolla de la Red Pío 12 desde la urbe alteña y propiamente desde el obelisco de la ciudad de El Alto. José, adelante, te escuchamos.
5: Gracias, compañeros. Estoy con los responsables de la tarima, el equipo de sonido que acompañó en la verbena, en la avenida cívica. Buen día, señor, para Bolivia en Contacto. ¿Hasta qué hora estuvo la verbena y el sonido acompañando a los alteños para recibir un homenaje más a 16 de julio?
6: Bueno, muchas gracias por la encuesta. Nosotros hasta las 3 de la mañana activan con todo el equipo, con todo lo que fue los grupos también en vivo que se presentaron. Y bueno, realmente la fiesta seguía todavía,
5: ¿sí?
6: Continuaba todavía, pero...
5: ¿Les pedían más música?
6: Sí, más, pero ha sido una bonita fiesta la que se llevó, la cual compartimos con todos los amigos, también colegas músicos que también participaron en esta actividad. Y realmente ha sido una linda experiencia aquí en la ciudad del Alto.
5: ¿Estuvieron los Jercas o otros grupos?
6: No, estuvieron netamente grupos
5: ¿alteños?
6: Alteños, como también vinieron también de la ciudad de La Paz, y ha sido una linda noche la que se compartió con excelentes grupos también que hicieron música en vivo. Y realmente pues ha sido una bonita jornada para todos los alteños.
5: ¿Ustedes cobraron por el sonido?
6: Así es, sí. Sí, cobramos, pero gracias a quiero agradecer a la Asociación de Músicos, quienes también fueron ellos los que se hicieron cargo también de poder cubrir los gastos, todo lo que fue, digamos, el personal, transporte, todo lo que es, digamos, logística.
5: ¿Y los grupos recibieron?
6: De los grupos seguramente también, tal vez algunos grupos creo que tuvieron convenios con con la alcaldía. Tal vez ellos tuvieron alguna conversación interna, ¿no? Tal vez claro. Vinieron a colaborar también, pero...
5: Fue más una colaboración,
6: sí, indican también, más ¿no? Sí, más que todo.
5: Entonces, pues, la pasaron bien.
6: Muy bonito.
5: Bueno, hoy estamos en un feriado, 16 de julio. ¡Que viva la paz!
6: ¡Que viva la paz!
5: ¡Jayaya la paz! ¿No? Muchas gracias, el responsable del sonido. Y le haremos la promoción. ¿Qué sistema de sonido?
6: Sonido Dandy.
5: Sonido Dandy, el mejor sonido que tiene la ciudad del Alto. Acompañó la verbena para recibir este 16 de julio. Vamos con ustedes hasta Bolivia en contacto.
1: De la mañana con 41 minutos, más noticias. El ministro de Trabajo sospecha que algunos dirigentes sindicales no quieren rendir cuentas a sus bases y por eso rechazan la eliminación del descuento por planilla.
7: Y aquellos que se opongan, obviamente parece que el temor es no rendir cuentas a sus bases.
8: No hay argumento para el rechazo.
7: No existe.
9: Así, el ministro de Trabajo, Williams Bascopé, expresó su sospecha en que algunos dirigentes sindicales estarían temerosos de rendir cuentas a sus bases tras la eliminación de los descuentos por planillas en instituciones estatales mediante decreto que generó molestia en sectores como médicos o maestros. El ministro Bascopé recordó que por Constitución Política del Estado, el gobierno debe mantener la independencia de los sindicatos y no hacer retención de dineros de los trabajadores en su libertad de afiliación y aportes sindicales.
7: Por eso es que las bases han pedido que no seamos agentes de retención nosotros. Y son las bases de estos sindicatos los que están pidiendo que rindan cuentas estos dirigentes que ahora piensan que se les está afectando. Otra cosa es que ellos tienen que rendir cuentas dentro de sus sindicatos a sus bases que han hecho con los recursos. Eso ya será un tema orgánico de ellos. Y esa independencia sindical se respeta. Nuevamente, la Constitución nos ordena, nosotros no podemos ser agentes de retención porque lo toman como una injerencia. No podemos hacer aquello.
9: Recordar que el gobierno determinó abrogar los decretos que permitían los descuentos por planilla para aportes sindicales en las entidades públicas del nivel central del Estado, incluyendo al magisterio y jubilados. Esa decisión se enmarca en el nuevo decreto 5654, mediante el cual se busca proteger los sueldos, salarios y rentas de las y los servidores públicos y jubilados, evitando así los descuentos discrecionales. Esta norma establece que únicamente podrían aplicarse descuentos por seguridad social de largo plazo, faltas, atrasos y sanciones administrativas, el régimen complementario al impuesto al valor agregado, retenciones judiciales por asistencia familiar y recuperaciones en favor del Estado por cobros indebidos. Rodrigo Fernández, Herbol La Paz.
1: Con 43 minutos. El gobierno identificó 15 empresas públicas en estado crítico, desde yacimientos de litio bolivianos hasta mi teleférico.
10: Alcanza a 12.742 millones. Hoy analizaremos el estado de 15 empresas que las llamamos en estado crítico o de mayor riesgo.
9: Así, el director de la Oficina de las Empresas Públicas, Pablo Camacho, ha informado que se han identificado a 15 empresas estatales calificadas en estado crítico o de mayor riesgo debido a las pérdidas que han producido en la variación de su patrimonio cuando fueron creadas por anteriores administraciones. En la lista destacan yacimientos de litio bolivianos, Mi Teleférico, Boliviana de Aviación y otras conocidas del ámbito nacional. En esta presentación resalta que empresas públicas recibieron créditos, aportes de capital y donaciones por 26 mil millones de bolivianos.
10: Estas pérdidas de estas 15 alcanzan a 5.177 millones de bolivianos, es decir, el 42% de esos 12 mil.
9: Por su parte, el ministro de la Presidencia, José Luis Lupo, indicó que no se trata de un error, sino de una estafa.
11: Pero no necesitamos empresas que hagan papas fritas o que hagan todo lo que el sector privado puede hacer. Ese fue un error histórico. y más que un error histórico, fue una estafa histórica para el país.
9: Así continúa el ministro de la Presidencia, José Luis Lupo, indicando que las empresas públicas y estratégicas deben permanecer en manos del Estado, pero deben ser reestructuradas, reordenadas y transparentadas.
11: Estratégicas. El caso de ILB es una empresa estratégica totalmente deficitaria, que tampoco puede ser cerrada porque obviamente los recursos evaporíticos y el litio es un sector estratégico para el país. Tiene que ser reestructurada, pero sin ninguna duda le puedo decir que las auditorías van a determinar responsabilidades muy serias sobre el gasto de $1,000 millones en una empresa que no ha dado ningún beneficio al país. Por eso es que cada una va a ser analizada específicamente para las que se queden en manos del Estado ser reordenadas, reorganizadas y transparentadas, porque también hay serias denuncias de corrupción.
9: Hay que recordar que en la lista existen la filial de ENDE para Argentina, Etaza, Yacana, que se creó para el rubro textil, y ILB, la metalúrgica Carachipampa, la tecnológica Quipus, TAM, la empresa boliviana de industrialización de hidrocarburos, la azucarera San Buenaventura, la empresa Mutum, B Agro, la empresa boliviana de alimentos, la empresa de producción de semillas, la empresa estatal de producción y comercialización de oro Coro, la aerolínea BOA, además de mi teleférico Rodrigo Fernández, Herbol La Paz.
1: 7:46 a.m.
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1: 7:52. Restablecemos contacto con nuestro compañero Rodrigo Fernández desde Plaza Murillo. Se hace un acto de ofrenda floral en conmemoración a los 217 años de la gesta revolucionaria en La Paz. Rodrigo, adelante, te escuchamos.
18: Gracias, Roger, nuevamente en Plaza Murillo, bien lo has indicado por los actos protocolares por los 217 años de la Revolución de la Paz, continúan. Y en Plaza Murillo se está dando las ofrendas florales. Han ya pasado distintas instituciones entre las que se han observado estas últimas, la Gobernación de Santa Cruz, también la Asamblea Legislativa Departamental de La Paz. Bueno, en este acto está contando con la presencia del gobernador de La Paz, Luis Revilla, el alcalde César Toguiler, y los parlamentarios. Estamos observando a la senadora Soledad Chapetón, los ministros de Estado, no así el presidente Paz. Estamos observando al presidente, al ministro de Hidrocarburos, al ministro de Trabajo, como representantes del Ejecutivo. Continúan estas ofrendas florales. Vamos a escuchar también parte de lo que han expresado las autoridades a propósito de estos 217 años. Sobre todo, es momento de acción, indicaba el presidente de la Asamblea Departamental de La Paz, Rufo Calle. Vamos a escuchar lo que decía hace minutos atrás.
19: No tienen un metro de carretera. Hay comunidades que no tienen todavía servicios básicos, luz, agua. Es una pena, entonces tiene que haber presencia del Estado. Cuando hay proyectos, quiere decir que el Estado ha llegado ahí. Cuando no hay, se siente que no ha llegado el Estado. Por lo tanto, en ese marco nosotros vamos a trabajar como legisladores del Departamento de La Paz. Vamos a ser sigilosos, vamos a ser vigilantes de que nuestro presidente, que ha anunciado ayer en su día a los 217 años, va a haber platito para el Departamento de La Paz, más de 17 mil millones de dólares. Es importante para nosotros.
18: Es lo que decía Rufo Calle, que es el presidente de la Asamblea Departamental de La Paz. Reiteramos, en el marco también de estas ofrendas florales acá en Plaza Murillo por los 217 años de la gesta libertaria de La Paz.
1: Agradecemos a nuestro compañero Rodrigo Fernández por el informe desde Plaza Murillo. Siete horas 7:54. El transporte libre de Cochabamba exige al gobierno la dotación de kits y cilindros para la conversión de sus vehículos a GNV.
20: El Transporte Libre de Cochabamba advierte al gobierno con tomar medidas legales e incluso iniciar movilizaciones de no ser atendidos con su petición de dotación de kits para la conversión energética de sus movilidades de gasolina a gas natural vehicular, cuestionando además la falta de respuestas a sus solicitudes por parte del gobierno, por parte de Yacimientos Petrolíferos Fiscales Bolivianos y la ANH.
21: Energético y no depender de la gasolina, o en este caso como estamos sufriendo con el diésel y estos carburantes, sino que nosotros hemos accedido para hacer el cambio a GNV, a gas, y hoy por hoy ya son 6 meses que no se está pudiendo concretizar los acuerdos que hemos llegado juntamente con el ministro y con el director nacional para que se vuelva a normalizar este tipo de actividades, ¿no? Alarmados por esta situación, porque como ustedes saben, el sector urbano local del eje troncal y de las diferentes ciudades dependemos del GNV, y a la fecha muchos de los vehículos no han podido hacer su conversión, están trabajando con combustible y todavía tienen la susceptibilidad de que el combustible va a dañar sus motorizados porque estos son nuevos y quieren acceder a la conversión, ¿no? Nos han informado de que ha sufrido algunos obstáculos en cuanto se refiere a la adquisición de kits, de cilindros, y esto se va a seguir dilatando, se va a seguir suspendiendo. Por esa misma razón, queremos llamar a nuestras autoridades, en este caso al ministro de Hidrocarburos, que de una buena vez se habilite y se dé vialidad a todo lo que comprende lo que es la entidad ejecutora de conversión a GNV. No siendo así, como Transporte Libre, hablamos desde Cochabamba, nos vamos a manifestar, vamos a tomar acciones legales como sindicales, porque esto no se puede retrasar, hay responsables, y a la par de que hay responsables, nosotros no podemos seguir dependiendo de que se va a seguir suspendiendo, se va a seguir dilatando, y nuestros compañeros transportistas siguen esperando por estos kits, por estos equipos, que desde ya más de 6 meses que no se les puede hacer la conversión a GNV.
20: Informó Luis Vargas, Red Pío 12, Herbol Cochabamba.
1: Transporte pesado del país se reunirá en ampliado nacional el 29 de julio para abordar el desabastecimiento de combustible.
22: Transporte Pesado Nacional tendrá un ampliado este próximo miércoles 29 de julio en la ciudad de Cochabamba. El dirigente del sector Castillo Sánchez confirmó que en este encuentro los delegados de los 9 departamentos definirán las medidas de presión a asumir frente a la escasez de combustible.
23: Nos han informado de que paulatinamente va a ir aumentando los volúmenes, pero en realidad muy poco se está viendo de esta situación. Eso es uno de los puntos. Y otro de los puntos, por ejemplo, el tema tributario, el tema de las multas aduaneras. Hay muchos puntos que abordar, por ejemplo, el tema de impuestos.
22: Además, señaló que en pasadas horas se ha confirmado que el diésel estaría llegando de dos tipos. La explicación lo realizó Sánchez respecto a este combustible.
23: Ya ha visto dos tipos de diésel, uno medio oscuro y el otro medio claro. El medio oscurito, realmente el camión funciona bien, en la subida desarrolla bien la máquina. El otro, el que es un poco claro, pierde un poco de fuerza y la duración es menos. Si con el oscuro abarcas con 100 litros, por decir 100 kilómetros, ya con el otro es 80 kilómetros.
22: Finalmente dijo que si bien el presidente del estado está atendiendo algunos pedidos del sector pesado, los puntos más importantes está dejando de lado a Coto Sánchez. Informó Wilson Cruz, El Pío 12, Herbol Oruro.
1: Importadores en Oruro respaldan el sistema de cotización flexible del dólar por las ventajas que les reporta.
24: En representación del sector importador en Oruro, Juan García afirmó que la solución a la escasez de combustible pasa por liberar la importación de hidrocarburos al sector privado. Dijo que la participación empresarial permitirá mejorar el abastecimiento y los precios.
25: Hemos pedido que se libere la importación de hidrocarburos, que se encargue el privado de hacer esta situación de abastecimiento, porque cuanto más inversión privada hay, mejor calidad, hay mejores precios. Lo que tiene que hacer el gobierno mediante yacimientos es administrar, es fiscalizar, es verificar la calidad y también hacer exploraciones. La inversión privada va a hacer de que florezca la economía en nuestro país.
24: También respaldó la implementación del dólar flexible como una medida necesaria frente a la crisis económica. Dijo que se requiere fortalecer las reservas internacionales para estabilizar el tipo de cambio.
25: El dólar flexible es la mejor opción que se ha podido tomar. Nosotros no conseguíamos ni un dólar en territorio, ni a 10 bolivianos el cambio. Hemos peregrinado y hemos tenido que conseguir hasta 25 bolivianos el dólar. Después ni siquiera ya había. Mientras no haya el colchón en el Banco Central, vamos a seguir teniendo este problema. Y para que haya un colchón respetado, debe haber el préstamo correspondiente, porque estamos en la quiebra. Los gobiernos que se han salido nos han dejado quebrados. Entonces, tenemos que prestarnos. Y sí apoyamos ese préstamo, para que se estabilice la economía del país. Una vez que tengamos el colchón, que hemos dicho que debe ser arriba de 5.000 millones de dólares, el dólar flexible se va a estabilizar.
24: Finalmente anunció que desde Oruro se impulsa la declaratoria del departamento como zona económica especial, ya que la ubicación estratégica permitiría fortalecer el comercio internacional. En el informe de Fabiola Aquino, Red Pío 12, Herbol Oruro.
1: Final de la edición matinal de Bolivia en Contacto, correspondiente este jueves 16 de julio, transmitiendo a través de la red Herbol. Con más noticias a partir de las 12 del mediodía. Gracias, permiso.
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2: Son las 8:36.

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Me encantaría. Ojalá que pueda seguir cantando. Y si no es así, en algún micro de Pami con los viejos que se van de vacaciones, porque los admiro.

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10: Son las 8:53.

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2: Radio Hacer le da la hora exacta.
3: Son las 9:41.

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10 de la mañana con 33 minutos. ¿Cómo están, amigas y amigos? ¿Cómo les va? Deben estar contentos algunos, ¿no? Aquellos que no les gusta trabajar, o aquellos que solamente les gusta las vacaciones, ¿no? Hoy hubo un comunicado de que se suspende una semana más las clases por el frío. Y yo digo, ¿cuál frío? Si Santa Cruz está haciendo, estaba la temperatura muy buena, solamente que el viento, ¿no? Porque va a traer un poquito de lluvia quizás, o un cambio de sur, pero bueno, dicen que por el mal clima, que está muy frío. Yo digo, ¿qué pasaría si estos profesores vivirían en Europa? No trabajarían todo el año, todos los distritales estuvieran pidiendo no pasar clases virtuales, dirían, porque por allá sí se siente el frío, ¿no? El frío es bien tremendo, y la calor igual, pero igual se pasa clases allá, ¿no? Pero aquí un poquito de mal tiempo y ya dicen, no, otra vez, hay que hacer vacaciones. La temperatura 21 grados, agradable en mi paraíso, ¿no? La máxima será 24 grados a las 2 de la tarde. Y el pronóstico del tiempo dice que ya no va a estar muy frío, ¿no? Otros dicen, sí, no debería suspenderse las clases una semana más, deberíamos seguir trabajando porque no completamos luego el año escolar, dice, ¿no? Pero a ver qué pasa con los que les gusta las vacaciones, ¿no? También hay problemas también en los aportes, que ya se van a suspender los aportes que son voluntarios y que se lo hacía en los sindicatos, ¿no? Ya no va a haber estos aportes. Y por una parte, bien, el que quiera voluntariamente hacer su aporte. Y cuando usted ha hecho tantos aportes, ¿alguna vez recibió algún informe que han hecho con ese dinero? ¿Le ha beneficiado a usted algo? No, no ve. Los dirigentes están pegando el grito al cielo porque se les acabó. Se les acabó. Ahí cuando lo agarraron a este Poncho Rojo en La Paz, lo agarraron con una camioneta que vale 80 mil dólares. ¿De dónde sale eso? ¿De dónde sale eso? Bueno. Bienvenidos a lo que es la tertulia por Radio Acer. Hoy jueves 16, fiesta en Vado Hondo, fiesta en varias comunidades. Allá en Los Atollados también es fiesta. ¿Ustedes conocen la tierra de Los Atollados? No deben conocer. En Postrer Valle, fiesta hoy día, un pueblito muy hermoso, la gente muy cariñosa. Si no ha ido, vaya a pasear a Postrer Valle, es fiesta en Postrer Valle, ¿no? Así que páselo bonito estos días más, aproveche las vacaciones, que luego después va a tener que trabajar más días, ¿no? Bueno, vamos con música agradable, un poquito de música del 70, 75, 80 debe ser esta temita, ¿no? Que a muchos les va a encantar, les va a agradar escuchar este tema, ¿sí?

10 de la mañana, ¿no? 10 de la mañana con 41 minutos. Bueno, estamos equivocándonos la hora. ¿Y qué dice el gobierno sobre los contratos inmobiliarios pactados en dólares? Mucha gente se preocupaba, ¿no? Decían, ahora vamos a tener que pagar nuestros créditos que sacamos en dólares o que nos los ajustaron al dólar que se fijó, ¿no? El gobierno, a través de la Dirección General de Defensa de los Derechos del Usuario y del Consumidor, aclaró qué pasará con los contratos de inmobiliarias, especialmente aquellos relacionados con preventa, venta futura o venta con reserva de propiedad de casas, departamentos u otros bienes inmuebles. La aclaración surge en el marco de la implementación del régimen cambiario flexible y la aplicación de contratos de adhesión regulados por la Ley número 453 y el Decreto Supremo 4732. Según el comunicado, los contratos que fueron firmados antes de la resolución ministerial número 245 del 26 de junio del 2026 y que establecen expresamente un tipo de cambio fijo, deben cumplirse tal como fueron pactados entre las partes. Esto significa que una inmobiliaria no puede modificar de manera unilateral las condiciones originales del contrato si ya se acordó un tipo de cambio específico. La entidad explicó que estos contratos constituyen un acuerdo entre comprador y vendedor, por lo que deben mantenerse en los mismos términos en los que fueron firmados. Defensa del Consumidor también aclaró que si el contrato establece que el pago está vinculado expresamente a un tipo de cambio oficial determinado por el Banco Central de Bolivia, cada caso será revisado de manera técnica. En estos casos, la institución analizará la situación tomando en cuenta la buena fe contractual, la conciliación, el equilibrio en relación de consumo y el principio de favorabilidad para los usuarios. La Dirección General de Defensa del Usuario y del Consumidor reafirmó que su objetivo es proteger los derechos de los compradores y consumidores, promoviendo soluciones transparentes y equitativas. El comunicado fue emitido el 15 de julio de 2026 en La Paz. ¿Y qué reza de esta manera? ¿No? El primer punto, los contratos que hayan sido suscritos antes de la promulgación de la resolución ministerial 245 del 26 de junio de 2026, estableciendo expresamente un tipo de cambio fijo, constituyen acuerdo entre las partes, por tanto deben cumplirse los mismos términos en que fueron pactados, no correspondiendo a modificaciones unilaterales que alteren las condiciones originalmente convenidas. Cuando el contrato establezca que la obligación está expresamente vinculada a un tipo de cambio oficial determinado por el Banco Central de Bolivia, cada caso será objeto de revisión y análisis técnico. Bueno, está bien, ¿no? Usted se ha hecho un contrato y dice el contrato ahí de pagar a lo que estaba el dólar esa época, 6.96 o 7 bolivianos, lo tiene que pagar así, ¿no? Porque ya la gente estaba preocupada y algunas inmobiliarias así por así nomás agarraron y empezaron a decirles, no, ya le subieron, ¿no? Y esto no está bien para la gente que tal vez ha hecho una compra o un contrato de compra-venta o para aquellos que han sacado un préstamo, ¿no? A revisar los que sacaron préstamo a cómo les dieron, a cómo estaba en su contrato y tiene que pedir, pues, ¿no? Ir a la cooperativa y, señor, quiero el contrato que hicimos para ver cómo está. No vaya a ser que le metan gato por liebre las instituciones crediticias, ¿no? Porque ellos siempre piensan en ganar. Y a quienes le sacan los pelos a los socios, ¿no? Bueno, ¿y qué dice Porcel sobre los autos chutos? Bolivia debe dejar de ser el basurero de Bolivia, ¿no?
Durante su participación en el programa de Frente de Radio Solana, el senador nacional Abdón Porcel Arancibia, respecto a los autos chutos, rechazó el proyecto de ley de nacionalización de vehículos indocumentados. Bolivia no puede seguir siendo el basurero de América, indicó, comparando que todos los autos chutos del continente terminan en el país. No estamos de acuerdo con la nacionalización. Ese proyecto de ley no es una iniciativa de la bancada de Libre ni del partido. Es una propuesta individual del diputado Luta, a quien ya le pedimos que lo retire, señaló. Sería lamentable nacionalizar los vehículos indocumentados y ojalá el gobierno no acceda a esta propuesta, sostuvo. Al cierre de su declaración señaló que en Bolivia existen alrededor de más de 1.500.000 autos chutos y una eventual nacionalización incrementaría 4 millones al parque automotor nacional, ocasionando problemas medioambientales y de dotación de carburantes. Pidió al gobierno luchar contra el contrabando, que a su juicio es uno de los grupos delincuenciales que impera en Bolivia.

10 de la mañana con 49 minutos. Bueno, ¿usted fue anoche a la víspera a Pato Hondo? Anoche se jugaba también la final, ¿no? La final del campeonato que se lanzó ahí en Pato Hondo. Y estuvo bonita la misa. Nosotros fuimos un ratito a dar una vuelta por ahí a modo, porque todos los años vamos a esta fiestita en Pato Hondo, ¿no? Porque también ya pues por parte de familia, de hijos que tenemos por ahí, casado con una badohondeña o de descendencia de Pato Hondo, también vamos, ¿no?, a la fiesta, y estuvo muy bonito. Ayer, pues, 15 de julio, a las 9 de la mañana se inició el campeonato de futsal, y en la noche, fue a las 8 de la noche la misa, y la final jugaron ahí en la noche después de la misa. Bueno, estuvo bonito, que decían que era San Isidro y Pulquina, creo decían. Pero estuvo muy bonito el partido, porque nosotros estuvimos charlando ahí con los consuegros un rato, compartiendo con la familia que vino de Santa Cruz también, de parte de la nuera. Muy bonito, pero ya empezaron los juegos artificiales y hay que venirse temprano también, ¿no? Dijimos. Y bueno, también ya estaban llamando ahí a la carrera de antorchas para ver que si habían participantes. Me imagino que había. Y hoy día continúa el cronograma de actividades. El 16 de julio a las 6 de la mañana era el saludo al alba, ¿no? Y a las 10 de la mañana la misa de la Virgen del Carmen. Pasada la misa se procederá a los bautizos programados, y decía el padre Dieter ahí, ¿no? Por favor, tienen que venir, tienen que ser puntuales por lo menos para la misa y para el bautismo. No es que lleguen justo cuando ya estemos terminando la misa, al bautizo nomás, ya ustedes, ya los conozco, le dijo, ¿no? Bueno, después a las 12 del mediodía, después de la misa, después del bautizo, de los abrazanacos y compadrazgos, las misturitas por acá, por allá con los ahijados bautizados, viene la kermés bailable. Podrán disfrutar de variedad de platos a servirse, dice, ¿no? Sopa de maní, asado colorado, chicharrón de chancho, pollo al horno, hacha de lugar. Ay, qué rico, ¿no? El asado colorado está rico, se ve, ¿no? Y a las 2 de la tarde empieza el inicio de la gran carrera de motos, organizado por la familia Rojas Quiroz. Terminada la carrera, se continúa con la fiesta, donde podrán disfrutar de la cerveza paseña y variedades de gaseosas amenizadas con la banda Santa Cecilia y sonido musical Yucra. Muy linda la banda anoche. ¿A quién no le gusta la banda? ¿No? Es más linda la banda, ¿no? Uno escucha banda y de por sí los pies automáticamente se mueven solitos ahí. Y mañana 17 de julio a las 10 de la mañana, la misa a la Virgen del Carmen de segundo día a las 10 de la mañana, ¿no? A las 12 del mediodía, almuerzo invitado por los alférez y la fiesta bailable. 4 de la tarde, pasante de alférez. Así que ya tiene la invitación, el cronograma de la fiesta de hoy día. Vaya preparándose, ¿no? Para ir a

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10 de la mañana con 57 minutos y al servicio del amigo transportista en los valles cruceños está Parabrisas Alvis, ubicado en la avenida Comarapa, pasando a Santiago, 100 metros. 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

11 de la mañana con un minuto. Y una notita aquí dice: Comité Cívico Invitación, ¿no? Saipina, 16 de julio del 2026, señores alcaldes y concejales del municipio de Saipina, juntas vecinales, asociaciones y organizaciones sociales en general presente. Referencia, invitación. Es grato saludarlos deseándoles el mayor éxito de las funciones que desempeñan en beneficio de la población saipineña. Mediante la presente hacemos la cordial invitación a todas las juntas vecinales, asociaciones y todas las organizaciones sociales del municipio de Saipina a ser partícipe del acto de entrega de medicamentos al hospital municipal por parte del Comité Cívico Femenino. Este acto se llevará a cabo el día viernes 17 de julio del presente año 2026 a horas 8 de la mañana en el Hospital Municipal de Saipina. Esperando su presencia, reiteramos nuestros cordiales con las consideraciones, ¿no?, que ustedes se merecen. Atentamente, señora Lorna Barrientos Arauco, presidenta del Comité Cívico Femenino Saipina. Muy bien, hay que aplaudir esta iniciativa de parte del Comité Cívico Femenino de Saipina. ¿En Comarapa hay Comité Cívico? Me pregunto yo.

pregunta, ¿no? Hay comité cívico, o ya caducaron en su gestión, ¿no? Y deberían llamar a reunión, ¿ya no? Y nueva elección. Están como Evo Morales. Y los precios de las verduras y hortalizas se mantienen estables en el mercado de la Pampa de la isla en Santa Cruz. Según señalaron los propios comerciantes durante los recorridos realizados hoy jueves, ¿no? Entre los productos ofertados, la lechuga crespa se comercializa entre 3 y 5 bolivianos por unidad, mientras que la lechuga carola cuesta entre 2 y 5 bolivianos, dependiendo del tamaño. En tanto, el canasto de lechuga tiene un precio que oscila entre 50 y 60 bolivianos. El tomate se vende a 7 bolivianos el kilo, mientras que la yuca se ofrece a 8 bolivianos las 3 libras y a 15 bolivianos las 6 libras. La comerciante indicó que suele realizar descuentos a los clientes frecuentes. Yuquita para hacer más saco, ¿no? Pero el quesito está caro también, ¿no? Ahí hay que ver también, ¿no? La economía. Pero un masaquito con un cafecito bien tinto tiene que ser, poco dulce. En el caso del apio, el amarre tiene un costo de 30 bolivianos, mientras que otras presentaciones oscilan entre 15 y 20 bolivianos por unidad. Tanto el apio como la acelga y la cebolla verde se venden desde 2 bolivianos. Respecto a la papa, la arroba se comercializa hasta en 70 bolivianos, mientras que las 3 libras están en 9 bolivianos. La remolacha tiene un precio de 10 bolivianos por 3 libras, mientras que el zapallito, escuchó bien, el zapallito, dice, no el zapallo guandaco, el grandote, ¿no? Se vende entre 2 y 4 bolivianos por unidad de acuerdo con su tamaño. Si es usted y su esposa nomás, la parejita, un zapallito chiquito nomás, ¿no? No grande, si no va a echar a perder. Otro de los productos que registra un precio estable es la cebolla. La comerciante indicó que la arroba continúa en 50 bolivianos y que las 3 libras cuestan entre 6 y 7 bolivianos, mientras que las 6 libras se venden en 15 bolivianos. Es el precio, ¿no? En Santa Cruz de las verduras. De los amigos que llevan de los negros, en los negros, ¿no? Los negros, sí que es sacarse el chulo por los amigos de productores de los negros. Tanto producto sale de los negros, verduras, ¿no? Ojalá ya no bloqueen más a los negros. Ojalá ya no. Y así van a progresar más, porque eso lo queremos nosotros, ¿no? Oiga, sigue el problema, ¿qué le parece? De los familiares de bolivianos enviados a Rusia, claman ayuda para que puedan retornar al país. Bueno, se fueron porque iban a ganar más, $40,000. ¿A quién no le baile la vista por $40,000 a ir allá? Pero pues, Cuando la limosna es grande, hasta el santo desconfía, y estos señores no han desconfiado. Dijeron, bueno, vamos a ganar buena plata, porque algunos decían van a limpiar escombros, van a barrer, van a estar ahí ayudando. No, señores, ustedes tienen que estar allá como carne de cañón. Adelante. No, por ahí decían a los amigos, era que lo lleven a los ponchos rojos, porque ellos son patria o muerte, hasta la victoria, dice, ¿no? A ellos deberían llevarlos, caramba. No van esos señores, porque a la primera que ven a la policía que lo están agarrando, no, nada, no soy nada yo, dice, se enferman y presentan certificados médicos de todo, pero cuando están en marcha son machitos, ¿no? Una señora de la comunidad del Rincón de Palometas en el departamento de Santa Cruz relató que su sobrino de 21 años fue llevado a Rusia con engaños a través de intermediarios. Indicó que les ofrecieron trabajo para albañil, cocinero y guardia de seguridad. Afirmó que se contactó con Amador Méndez, quien fue el encargado de realizar los trámites para poder viajar, dice, ¿no? Mencionó que su hijo se dedicaba a trabajar como repartidor de galletas de una empresa de la capital cruceña y pide ayuda a las autoridades porque no conoce sobre su paradero desde el 21 de mayo. Me dijo que lo mandaron a la guerra en primera línea y que si en 2 meses no sabía nada de él, que vayamos a la embajada a averiguar qué ha pasado. No, pues 2 meses, señores, ya no hay, muchacho. ¿No? ¿Qué creen que hay de jugar ping-pong usted? Es la guerra, ¿no? Y allá ya pues está actualizado todo, ya pues la tecnología
está avanzada, que con drones disparan allá, ¿no? Estaba viendo unas imágenes, unos videos ahí que ellos, los soldaditos de abajo, disparan para arriba los drones y los drones de arriba ahí. No, ahora ya no, ya cambió todo eso, señores. Bueno, ¿qué más tenemos por acá? Hay noticias bonitas, importantes también, ¿no? Lo importante, y bueno, van contentos los profesores. ¿Qué dice mi amiga Isabel Rodríguez? ¿Está contenta? Está, dice, bailando de un pie porque estamos de vacaciones otra semanita más, dice. Bueno, pues, ¿no? Esa musiquita para que baile, mira, escucha, a ver.

Buen día, mi amigo de la infancia, Dios te bendiga, igualmente. ¿No? ¿Se acuerda usted cuando éramos muchachitos y sabíamos irnos a bañar allá a la quebrada? Pues no, era más fácil que las mamás vayan y se bañen ahí en la quebrada y laven ropa ahí en la quebrada, la que está ahorita por la cancha, de la cancha vieja, decíamos, hay una pocita ahí, ¿no? Todos, hermanos, todos a bañarnos ahí, a lavar ropa y después en la tardecita en carretilla llevar la ropa a nuestras casas, ¿no? Era más cerca ir ahí porque bajaba agua de allá arriba del can, de la punta de la rinconada, ¿no? De Sahuintal, todo eso bajaba agüita cristalina. Ahora ya no hay, pues ya no. Ni en el río, en Comarapa, ya no hay mucha agua. Dice, por favor, unos temitas de nuestros tiempos. Uy, de nuestros tiempos. Vamos a buscar, sabemos encontrar eso, ¿no? Saludos hasta Brasil a su hermanita, la chiquitita, la gordita, dice, a la Moniquita, dice, ¿no? Están esperando su retorno, a ver qué les trae de allá de Brasil. Está en la tierra de las garotillas ella ya, ¿no? Debe estar en la playa, con caipiriña y otras cositas debe estar ahí la amiga Boniquita, ¿no? Gracias por los buenos deseos. Buen día también hasta los negros, amiga Mari. ¿Cómo está? ¿Qué tal el clima por allá? ¿Qué estás cosechando usted ahora o qué has sembrado, no? ¿Estás cosechando algo? ¿Pepino, pimentón, tomate? ¿Qué estás cosechando? A ver, cuénteme. Bueno, vamos con, dejémoslos con un poquito de música para que también se alegren, ¿sí? Este ritmo es muy bueno para que bailen.

11 de la mañana con 16 minutos más. Vamos a buscar a ver qué dice. Que dice, ¿por qué hay vacaciones? ¿Por qué hay vacaciones? ¿No? ¿Dónde está la página que nos mandaron? No, ya nos pasaron. Temprano esto. A ver. Bueno, reza de esta manera. Diciendo, para este lunes 20 de julio estaba previsto el retorno a clases en los 9 departamentos del país. Pero las autoridades de educación de Potosí, Oruro, Santa Cruz y Cochabamba determinaron ampliar por una semana más el descanso pedagógico. Potosí fue el primer departamento en anunciar la ampliación de la vacación escolar, seguidamente de Oruro, ¿no? Quienes se basaron en el reporte del Servicio Nacional de Meteorología e Hidrología, SENAMI, que indica que continuarán las bajas temperaturas en ambas regiones. A esto se suma el informe del Servicio Departamental de Salud, ¿no? Que cada región que reportan el incremento de casos de enfermedades respiratorias agudas, mientras que la Dirección de Educación de Santa Cruz determinó ampliar una semana más para impulsar a la vacunación contra las enfermedades del sarampión e influenza, que según reportes del CDC existen varios casos confirmados. Entre ellos se pondrá en marcha la campaña de vacunación para el retorno seguro a clases, donde instan a los padres de familia para que lleven a su hijo a los centros de salud para que reciban la dosis preventiva contra estas enfermedades. En el caso de Cochabamba, la ampliación será de manera diferencial, es decir, en los distritos de Sacaba, Cochabamba 1, Cochabamba 2, Quillacollo, Colcapirhua, Tiquipaya, Vinto y Sipe-Sipe tienen una semana más de vacación. Es decir, que retornan a partir del próximo 27 de julio. Mientras que en la zona andina, el cono sur y el trópico deben retornar a clases este lunes 20 de julio. Por el momento se aguardan los reportes de las autoridades de educación de los departamentos de Pando, Beni, La Paz, Chuquisaca y Tarija. Bueno, eso es, ¿no? Para vacunar, dice, no, pero era más fácil que vayan, entren a clase. Y ahí a clase. Brigadas móviles, señores, al ingreso. ¿Quiere entrar su carnet de vacunación? ¿No tiene? Venga. Ahí está. Otro, así, rapidito, ¿no? Bueno, pero bueno, ellos saben, ¿no? Ellos saben por qué lo hacen también. Buen día también. ¿Dónde está mi amiga? ¿Sigue en Santa Cruz? Mi amiga Mari, ha abandonado Pulquino usted, ¿no? Se ha ido a Santa Cruz. ¿Qué hará por Santa Cruz? Está en el taller mecánico. Debe estar administrando usted el taller, ¿no? Bien, bien. Saludos a todos los amigos de ahí de su taller mecánico. ¿Cómo se llama su taller mecánico allá? Mis hijos creo que conocen por ahí, ¿no? Hay uno por acá y hay uno por ahí que era chofercito de camión. Hasta manejaba flotas, me decía un día, ¿no? Ya me falta poquito, voy a manejar tráiler, después voy a sacar mi carnet para manejar avión, decía ahí el Crespo ese. Más charla que Paco el muchacho, ¿no? Bueno, ¿qué dice, por favor?

Moren los negros, un temita de Marco Antonio Solís, me vas a hacer llorar. No llore, pues ríase, alégrese de la vida, que es una. Dice, le cuento que está solazo y un vientito, dice, no, que se lo va a llevar a uno. Hay que poner a la mochila, hay que poner unas dos piedras grandes, así no se lo lleva a uno. Aquí en Comarapa está, como siempre, si no ventea no es Comarapa, ya sabemos, ¿no? Bueno, vamos a ir buscando el tema que nos han solicitado de nuestros tiempos, ¿no? A ver, yo sé que hay un tiempito, un temita que le va a encantar a mi amiga, ¿no? Yo este tema lo hago por la letra, lo caracterizo con mi pueblo, ¿no? Vamos a escuchar este temita para Santa Cruz y para Brasil, para mi amiga que está ya pasando feliz con las garotinas, ¿no? Para la familia Rodríguez, para mi amigo Martín, para mi amiga Rosita, también para todos ellos. ¿Qué les parece este temita? Vamos a escuchar.

11 de la mañana, 24 minutos, un poquito bajito, ¿no? El volumen de del A veces mi pueblo azul es gris de León Gieco, ¿no? Buen temita. Y este también de los Catedráticos del Beni, Recuerdos de tu amor, un temita del álbum de 1976. ¿Quién nos recuerda esos temas? A ver, escucha esto.

11 de la mañana con 27 minutos. Teníamos un temita pendiente que me dicen, por favor, complázcame con un tema desde Los Negros, me piden, ¿no? De Marco Antonio Solís, Me Vas a Hacer Llorar. Aquí va el temita para cumplir, ¿no? Para que no digan después, Falluti, ese hermano, estamos llamando, dicen después. Ahí va el temita que a usted le encanta.

0: 11:33, van a las temitas que estábamos complaciendo, ¿no? 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
1: Al estilo del mariachi.
0: ¿Qué les parece? Un poquito de mariachi, ¿no? Así deben estar ahorita en Vado Hondo a esta hora, 11:34, ¿no?
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0: ¿Qué les parece el vientito en Comarapa? En Santa Cruz me dicen que también está feo el viento, no dan ganas de salir, ¿no? Y allá, si usted vive en un barrio alejadito, pues, y está con camisita, el cuello se hace con arena y pica, eso molesta, ¿no? Va a traer mal tiempo, dicen por ahí. 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Bueno, me dice mi amiga desde Santa Cruz, por favor, un temita para que escuchen todos mis hermanitos, especialmente la que está en Brasil, disfrutando de la vacación, ¿no? Ya nos mandó una foto, dice, ¿no? Está en la playa ahí, parece una sirena, dice ella, no importa, que aproveche, ¿no? De Marco Antonio Solís, hermano, para la familia Rodríguez.

Bueno, alegremos, ¿no?, con esta musiquita también, pues, ¿no?, con Ariana Montserrat con Adolescente Show. Y Santa Cruz, dice, Santa Cruz vive días con temperaturas que llegan hasta los 30 grados, pese a que nos encontramos en época de invierno. El agrometeorólogo Luis Alberto Alpire atribuye estas condiciones a la posibilidad de que el fenómeno de El Niño ya está marcando presencia en nuestro territorio. De acuerdo al pronóstico que realiza el experto, esta semana las temperaturas altas continuarán, pero estarán acompañadas de fuertes vientos. Hasta el día lunes de la próxima semana, los vientos van a alcanzar hasta los 90 kilómetros por hora, las ráfagas, sobre todo a partir del viernes hasta el domingo, ¿no? Además, señaló, con altas temperaturas. Según sus datos, se espera que las temperaturas mínimas oscilen entre 23 y 24 grados centígrados, mientras que las máximas estarán entre los 30 y 31 grados. Un panorama que también se reflejará en las provincias. Altas temperaturas y fuertes vientos que también prevalecen en las propias provincias. 36 grados en Cordillera, 35 grados Chiquitanía, inclusive 28 y 29 grados en los valles cruceños, aclaró. Asimismo, el agrometeorólogo manifestó que para la siguiente semana se espera un clima similar con altas temperaturas, pero con una probabilidad de precipitaciones leves en algunas regiones. En estos 15 días no hay frente frío, pero no es que se van a descartar. Si se presentan, van a ser de condición leve. ¿Dónde está el frío que dicen? ¿Por qué suspendieron las clases?

11 de la mañana, 43 minutos. 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

¿Qué les parece la voz de Ariana Montserrat? Muy linda la voz, ¿no? Así que, y volvemos enseguida con ese enganchadito que ella tiene. Y vámonos con tu infame engaño que me dicen desde Santa Cruz. También solicitas, ya quiero irme a mi tierra, a mi Pulquina. Dice, pero aquí me tienen secuestrada. Dice, claro, tiene que ayudar, pues en el taller también, no es nomás ir a pasear, ¿no? Vamos con Los Temerarios, tu infame engaño para Santa Cruz.

11 de la mañana, 52 minutos, ¿no? Bueno, y hay repercusiones en todo lo que han dicho, que hay una semana más de vacación. ¿Qué dicen por ahí los comentarios? ¿A son de qué, dice? ¿A son de qué las vacaciones? Si hace calor, luego saldremos casi en Navidad, dice, ¿no? Y por ahí esta noticia le gusta a los profesores, ellos felices de la vida, dice, ¿no? No se equivocaron, dice por ahí. No que era solamente en Potosí, por exceso de calor, ¿o qué, dicen por allá de Santa Cruz? ¿O será por los fuertes vientos? A ver, lunes 20 de julio, 29 grados. Martes 21, 28 grados. Miércoles 22, será 29 grados. Jueves 23, será 29 grados. Y viernes 24, 24 grados. ¿Por qué suspende las clases en Santa Cruz, dicen por ahí, no? Qué grande, ¿no? Ahí están los comentarios. Nada que ver, si ni está haciendo frío, dice por ahí otro. Nada que ver, en nuestros tiempos no era así. Haga frío, llueva, igual íbamos al colegio. Esta generación es de papel, dice, ¿no? Porque así, full calor, estas dos semanas de descanso han perdido ya medio mes. Y que por ahí dice, ¿no? Es que hay cosas que uno lee, ¿no? Y a veces nosotros pensábamos que en las películas de Cantinflas nomás, o las de la India María, pasaba esto, ¿no? Dice, los evistas quieren personas sin preparación en los cargos, dice, ¿no? Y esto ha salido en las redes sociales, ¿no? Vamos a ver con otro temita primero, vamos colocando otro tema mientras decimos. Si no nos unimos, dice, ¿no? Solo van a querer profesionales en los cargos, solo profesionales van a decir en los puestos de asambleístas y concejales. No podemos permitir eso, compañeros, dice, ¿no? Los evistas quieren conseguir todo sin trabajo y esfuerzo. Y es por esa razón que idolatran a Evo Morales, porque en 20 años el masismo les prometió y costeó la vida sin tener que esforzarse. ¿No? Era esto en el Chapare, ¿no? Que ahí decía una señora, no, tenemos que entrar nosotros a ganar los puestos, decía, ¿no? ¿Por qué tienen que entrar los profesionales? Decía. ¿Qué les parece a ustedes eso?

y Comarapa también va a impulsar su potencial turístico con el inicio del mapeo digital de sus rutas. Buena iniciativa de la alcaldía, ¿no? Pero también por ahí habían comentarios, ¿no? Siempre decían, bueno, Comarapa va a habilitar rutas de turismo, va a darle las condiciones a los lugares arqueológicos, pero por ahí decían, no, primero limpiemos Comarapa. Hay que primero, empecemos por la casa, limpiarla, dejarla limpia, bonita, atractiva. Claro que sí, pero hagámoslo las dos cosas en uno, ¿no? Las dos cosas en uno hagámoslo para que así poco a poco venga la gente, ¿no? Y tengamos tal vez otro ingreso para la gente comarapeña. 11 de la mañana, 56 minutos. Gracias por estar en sintonía. Nosotros ya llegamos al final de nuestro programa correspondiente al día de hoy. Gracias a quienes estuvieron interactuando con mensajitos por WhatsApp, nosotros cumpliendo con los mensajes que solicitaban sus temitas. No, para eso estamos también. Pasen un bonito día, disfruten los que están de vacaciones, sigan paseando, disfrútenlo, y deseos a toda la familia que se encuentra de viaje, a los que están en Santa Cruz, a las amistades, a todos ellos. Que tengan un lindo día. Permiso y buen provecho.

Hoy es un gran día para la devoción popular. Es el día de Nuestra Señora del Carmen, patrona de Bolivia, generala de las Fuerzas Armadas. Dedicamos la reflexión de hoy como un homenaje a esa devoción de nuestro pueblo, invitando a todos a que miremos en María el modelo de nuestros compromisos cristianos. Las reflexiones bíblicas que nos presentan la liturgia de la palabra se prestan para poner en María la mira de nuestras aspiraciones y ser como ella, porque sólo así podemos ser como Cristo nos pide en el Evangelio. Cristo, el gran profeta, que proclamó el reino del Padre con el testimonio de su vida y con el poder de la palabra. Hoy cumple su misión profética no sólo a través de los sacerdotes y religiosas, sino también por medio de los laicos, cada padre de familia, cada hombre, cada mujer, joven o niño. Debemos capacitarnos para realizar en el mundo una función profética a través de nuestra vida y de la palabra sencilla. Es grande esta responsabilidad profética que todos tenemos como pueblo de Dios. María no es sacerdote ni monjita, es esposa, madre de familia. María es una mujer sencilla, pero que oye las palabras de Jesús y las guarda en su corazón. Y ella realizó todas las cosas con amor, con fe, caridad y la entereza con que una persona tiene que cumplir su misión profética en el ambiente donde le toca vivir. María Inmaculada ruega por nosotros.

0: Ahora nos unimos en oración con todo el mundo a través del acto de ofrecimiento a María.
1: Virgen Inmaculada, Madre de Dios y de la humanidad, te recibo como don de Jesús desde la cruz y me entrego enteramente a ti. Te ofrezco toda mi vida, lo que soy, lo que amo y lo que tengo, para que resplandezca en mí la belleza de Cristo. Ayúdame a ser dócil al Espíritu y a vivir con alegría mi vocación en la Iglesia, para colaborar en tu misión maternal y orientar a Dios el corazón de todo hombre. Tú que guiaste a San Maximiliano a amar sin medida, enséñame a ser testigo del Evangelio y a hacer de mi vida un don para los demás. Te confío a las personas que encontraré y te ofrezco el trabajo, las alegrías, los sufrimientos de este día. Amén.

0: Oh María, concebida sin pecado, ruega por nosotros que recurrimos a ti por cuantos a ti nos recurren. Y por la intercesión de María Santísima, Madre de Dios y Madre nuestra, los bendiga Dios Omnipotente, Padre, Hijo y Espíritu Santo. Amén.
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0: 12:02, comenzamos. El presidente de la Asamblea Legislativa Departamental de La Paz, Rufo Calle, le dijo al presidente que los votos que le permitieron ganar las elecciones tienen que convertirse en proyectos y obras a propósito de los 200.
1: Se tiene que convertir en proyectos, programas, caminos, obras. Eso es lo que hemos pedido de nuestro presidente.
2: Así, el presidente de la Asamblea Legislativa Departamental de La Paz, Rufo Calle, pidió al presidente Paz que los votos de apoyo que le dieron para hacer gobierno ahora deben convertirse en proyectos y obras a propósito de los 217 años de la gesta libertaria de La Paz. Esta autoridad indicó como importante los anuncios que realizó el presidente de recursos económicos para el departamento.
1: No, el departamento de La Paz es pujante. El departamento de La Paz también ha puesto gobiernos, presidentes. Y a eso se debe el presidente Rodrigo Paz Pereira, el departamento de La Paz, con más votos. Y queremos ahora más obras para el departamento de La Paz. Es momento de discutir también el pacto fiscal entre hermanos, los 9 departamentos. El departamento de La Paz siempre ha peleado por todo el país con una visión nacional. Nunca fuimos regionalistas, pero es el momento de pensar entre paseños y no paseños para el departamento de La Paz.
2: Así continuó el presidente de la Asamblea Legislativa Departamental de La Paz, Rufo Calle, indicando que las obras de priorización es la conectividad en carreteras, luego el desarrollo productivo para una autosustentación como departamento.
1: Si no hay caminos, nuestros hermanos productores, por ejemplo, del Valle, de los Yungas, no van a poder sacar. Primero es asfaltar ya de una vez. Segundo, los puentes de conexión entre regiones. Después viene el desarrollo productivo. Hay que impulsar la infraestructura, estructura económica productiva. Nosotros podemos producir chancho, ganado, pollo. Y vamos a comer pollo paseño, chancho paseño, res paseño, y no depender de Santa Cruz.
2: Rodrigo Fernández, Herbol, La Paz.
0: El gobernador de Santa Cruz propuso incluir la redistribución de recursos 50-50 en el presupuesto reformulado o en el presupuesto general del Estado 2027.
2: El gobernador de Santa Cruz, Juan Pablo Velasco, planteó que la propuesta de redistribución de recursos denominada 50-50 sea incorporada en el presupuesto reformulado de este año, o en su defecto, en el presupuesto general del Estado 2027. Velasco sostuvo que es una medida necesaria para fortalecer a las gobernaciones tras un acto de la ofrenda floral por la gesta libertaria de La Paz.
3: Es simple, y se puede hacer en el presupuesto general del Estado reformulado que se va a instalar en el Senado el lunes o martes, o te puede también hacer también el 2027. Nosotros no vamos a aceptar que no se haga ninguno de estos dos presupuestos porque es el inicio de la autonomía, es una deuda histórica que tienen con las gobernaciones, con las alcaldías, con las universidades, y es lo mejor que nos puede pasar a todos los bolivianos.
4: ¿Tú sí tiene que estar en el presupuesto reformulado, gobernador?
3: Debería, porque son decisiones políticas. Mire, cuando son decisiones de 7, 8 personas de traje en una mesa en el centralismo, todo se puede hacer, porque son decisiones políticas, son firmas, son acuerdos, son leyes, son decretos, se puede hacer.
2: Este gobernador de Santa Cruz, Juan Pablo Velasco, explicó que la iniciativa busca que las gobernaciones participen de la coparticipación tributaria de los 6 principales impuestos y que parte de los recursos generados en los departamentos permanezcan en las regiones. Aseguró que no se trata de crear nuevos tributos, sino de redistribución de los ya existentes.
3: Las gobernaciones no son viables como estamos hoy. Y al menos yo no he sido elegido para administrar lo pasado y para administrar la pobreza que nos dejaron. Nosotros hemos venido a cambiar el sistema y el único cambio estructural que podemos conseguir para que las gobernaciones puedan solucionar los problemas de la gente es el 50-50, que es viable y se tiene que hacer.
2: Sobre la reunión convocada para el 5 de agosto por el gobierno nacional, el gobernador cruceño manifestó que se deben tener hechos concretos y no solo anuncios.
3: Solamente esperemos que esta vez se avance con algo, porque la anterior vez, acá en este edificio que ven ustedes atrás, hablamos de lo mismo con todos los ministros y no se instaló ninguna mesa técnica. Por eso me parece que ya no hay que instalar muchas mesas técnicas, lo que hay que hacer es tomar decisiones, hacer leyes, hacer decretos y hacer una realidad el 50-50.
2: Rodrigo Fernández, Herbol, La Paz.

12:08. Bolivia se acerca a un escenario crítico. Importar gas costaría hasta 10 veces más que el precio interno, según datos de la Fundación Jubileo. Un informe del periódico digital de Herbol. Bolivia enfrenta un escenario cada vez más complejo en el sector de los hidrocarburos. Mientras la producción de gas natural cayó un 55% en los últimos 11 años, el Estado continúa subvencionando el 79% del precio del gas que consumen las termoeléctricas y las industrias. Al mismo tiempo, el país mantiene algunos de los combustibles más baratos de Sudamérica gracias a un subsidio que depende de crecientes importaciones y de la disponibilidad de divisas. Los datos fueron expuestos en un análisis de la Fundación Jubileo que advierte que el modelo energético boliviano enfrenta desafíos estructurales derivados de la disminución de la producción, el agotamiento de los principales campos gasíferos y la necesidad de atraer nuevas inversiones para evitar un mayor deterioro del sector. El Estado cubre casi 4/5 partes del precio del gas. Según el estudio, el precio de referencia del gas natural para el mercado interno debería ser de 6,05 dólares por millón de unidades térmicas británicas, equivalente al precio de paridad de exportación. Sin embargo, las termoeléctricas e industrias pagan apenas 1,3 dólares por millón de unidades térmicas británicas. La diferencia, 4,8 por MMBTU, representa una subvención estatal equivalente al 79% del precio de referencia. En otras palabras, los consumidores industriales cubren únicamente el 21% del valor económico del gas, mientras el resto es asumido por el Estado. Jubileo sostiene que mientras Bolivia continúe exportando gas, el PPE debería servir como referencia para valorar el recurso, ya que refleja el ingreso que el país dejaría de percibir al destinar ese volumen al mercado interno.

0: 12:10. La gobernación de Potosí prepara un plan de contingencia para enfrentar las emergencias por nevadas y sequías.
1: Gobernación de Potosí prepara plan de contingencia para enfrentar las emergencias por nevadas y sequías. El responsable de gestión de riesgos, Omar Condori, explicó que en el caso de la sequía, los municipios deberán declararse oficialmente en emergencia para que la gobernación pueda activar de manera inmediata las acciones de apoyo y asistencia necesarias.
2: Ya cualquier situación que nos pueda, que se pueda presentar en los municipios del suroeste, es donde más existe en esta temporada presencia de nevadas, vientos, heladas, ¿no? Es donde hay más presencia por las bajas temperaturas que generalmente suele pasar en estos municipios.
3: ¿Cuánto habita el fenómeno de
2: Niño? Bueno, la entrada del fenómeno Niño más que todo son con lo que son vientos y heladas y alguna presencia de nevadas, ¿no? No hay presencia de lluvias porque esta época no es, y aparte que el fenómeno de la Niña sí es, son las que contraen lluvias, pero por esta ocasión no. Por el momento tenemos una presencia de bajas temperaturas con nevadas, pocas nevadas, pero sí tenemos, pero que ya se va a cubrir a partir de este plan que tenemos, a partir de este agosto ya se va a estar seguramente atendiendo a estos municipios. Si es que hay presencia de heladas a unos 4 o 5 municipios que sean afectados y declarados, entonces nosotros estaremos atentos a acudir a estos fenómenos que puedan asistir, ¿no?
1: En el informe, Jorge Coco Vidaurra, Radio Líder, Herbol Potosí.
0: En Potosí, los municipios de de Cochás y Ravelo reportan afectaciones a la producción de hortalizas por las heladas.
4: Gracias. El sistema de alerta temprana de la Gobernación de Potosí informó que los municipios de Cochas y Ravelo sufrieron pérdidas en la producción de hortalizas debido a las heladas registradas en la región. El responsable del SAT, Javier González, explicó que las temperaturas en el sudoeste del departamento descendieron hasta 18 grados bajo cero, considerada la más baja registrada en Potosí en esta temporada.
5: 10 grados bajo cero en el municipio de San Pablo de Licas, ¿no? También tenemos la presencia del reporte, ¿no?, de los técnicos del municipio de Cochas, se tiene el reporte de heladas, ¿no? Están afectando los cultivos de hortalizas, sobre todo, que están cultivos que se van sembrando bajo riego, y está haciendo la evaluación correspondiente del técnico Jerez para que nos mande las cantidades de hectáreas que han sido afectadas, ¿no?, en ese municipio. También tenemos un reporte preliminar del municipio de Ravelo, ¿no?, que está presencia también de heladas, ¿no?
6: ¿Eso podría empeorar en los próximos años?
5: No, según hacemos el seguimiento, sí se tiene probable. Aún vamos a tener presencia de temperaturas bajas, ¿no?, en el departamento de Potosí, y estamos en el monitoreo constante del grado de afectación que vayan reportando aquellos municipios que han sido afectados, ¿no?
6: ¿Cuántos municipios son?
5: No, hasta ahorita tenemos 2 municipios. Estamos en el municipio de Cochas y el municipio de Ravelo, ¿no?, que tenemos el reporte de bajas temperaturas y heladas que han sido afectadas.
4: En el informe, Daniel Mogro, Radio Líder, Herbol Potosí.
0: 12:14. Bolivia activa cooperación internacional por presunta trata de bolivianos para el conflicto bélico en Rusia.
7: La Fiscalía General del Estado activó mecanismos de cooperación internacional para investigar un caso de presunta trata de personas con fines de reclutamiento y participación en conflictos bélicos en la guerra, un delito

de la Unidad de Asuntos Internacionales de la Fiscalía General las solicitudes correspondientes al Ministerio de Relaciones Exteriores a efectos de obtener información de las víctimas que estuvieran en...

0: Y por otro lado también estamos tomando ya contacto y se está realizando toda la coordinación a nivel internacional con países de la región, porque de acuerdo a información que seguramente también es de conocimiento de todos y difundida por las redes sociales.
1: Iván Ramos, Periodismo que Cuenta.
2: 12 horas con 16 minutos.
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Hola, ¿qué tal? ¿Cómo están? Tengan todos y cada uno de ustedes muy buenas tardes. Bienvenidos a su entrega informativa en esta mitad de jornada a través de las ondas de Radio Hacer y el Noticiero Central. 12 del mediodía con 28 minutos en todo el país. Para el día de hoy, jueves 16 de julio del 2026, señoras y señores, estos son nuestros titulares.

0: información más sobresaliente para esta jornada. Padres de familia, algunos con conceptos positivos y otros con conceptos negativos sobre la última instructiva del director departamental de educación. Una semana más de receso de invierno para los estudiantes del nivel inicial, primario y también secundario a nivel departamento de Santa Cruz. Estaremos escuchando las conclusiones de la reunión del Ejecutivo Legislativo y también juntas vecinales en el municipio de Cumarapa. Primeras evaluaciones y análisis sobre la gestión en el municipio cumarapeño. Dicte Valle Grande también se pronuncia la directora distrital de Educación, quien hace mención con relación también a la instructiva que recibieron del director departamental de Educación. Una semana más de receso, el cual también se estaría viviendo en Valle Grande. Postres Valle de Fiesta. La fiesta patronal en homenaje a la mamita del Carmen ya está en desarrollo. El día de ayer se estuvo realizando diferentes actividades, entre ellas la más resaltante, las vísperas con juegos artificiales. Muchos visitantes también llegaron hasta el municipio de Postrer Valle. Mañana estaremos escuchando, ¿no?, la preocupación que tienen muchos deportistas y la ciudadanía ante el mal estado del campo deportivo del estadio Pampacho Hinojosa y Mairana, el cual hizo que medios de comunicación también lleguen hasta el lugar y muestren las condiciones de este escenario deportivo. Panorama nacional, más denuncias contra supuestos reclutamientos. Al parecer no solamente fueron algunas personas las que fueron reclutadas para trasladar hasta el estado ruso, sino que también aparecen más sectores quienes también habrían recibido invitaciones para ser trasladados hasta este país. Bienvenidos una vez más al Noticiero Central, imperdible de principio a fin. Minutos nada más, ya estamos con el con todo el desarrollo de la información que tenemos para esta jornada.
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0: 12 del mediodía con 35 minutos en todo el país, al desarrollo de la información. De manera oficial, entonces, se da una semana más de vacaciones o receso de invierno para nuestros estudiantes del nivel inicial, primaria y secundaria. Escuchemos la palabra de la directora distrital de educación, licenciada Nelly Calamani, quien de esta manera también pasaba la última instructiva que llegó por parte del director departamental de educación.
1: Sí, no, es así, está confirmado, se amplía una semana más el descanso pedagógico. Volvemos a clases el 27 de julio, ¿no? Si no hay contratiempos, retornamos esa fecha a clases.
2: Bueno, ¿qué es lo que ha generado que se amplíe una semana más? Si fueron algunos reportes con relación también al clima que va a estar teniendo esta parte de nuestro país. Adelante, por favor.
1: Sí, en conferencia que dio el director departamental, le indica que se está ampliando para que esta semana lo dediquemos a hacer campañas, ¿no?, de vacunación contra la influenza y el sarampión, ¿no? Entonces, de esta manera, invitar a todos los padres que acudan, ¿no?, a los centros de salud, al hospital municipal, para que puedan, ¿no?, contar con las vacunas y así proteger su salud.
2: Y bueno, esta instructiva es de manera general a nivel departamental, ¿no, licenciada?
1: Sí, es a nivel departamental, ¿no? A nivel de Santa Cruz se está ampliando una semana más el descanso pedagógico.
2: Aprovechando también, tal vez una semana más, ¿cuál sería la recomendación para los padres de familia, para los estudiantes que tal vez van a gozar de una semana más de descanso?
1: Sí, ¿no? Como le indicaba, que acudan, ¿no?, a los puestos de salud, al hospital municipal, para contar con las vacunas, ¿no?, para así precautelar también su salud, ¿no?, en esa época de invierno.
2: Licenciada, ¿vacunas de qué más o menos? Y si se ha reportado tal vez algún brote, ¿no?, que haya podido generar esta ampliación más.
1: Hasta el momento no tengo conocimiento, ningún reporte, ¿no?, de acá ni del hospital que haya habido, ¿no?, algún brote, pero sí, ¿no?, es con la hormona de precautelar la salud de nuestros estudiantes. Siempre debemos contar, ¿no?, con una protección, y es así que se está invitando, ¿no?, para que puedan acudir a todos los estudiantes que no cuenten, ¿no?, con la vacuna contra el sarampión y la influenza.
0: Una vez. Oficialmente, entonces, una semana más de vacaciones de invierno o receso en las actividades educativas, esto a nivel departamental. Esta mañana también hacía el pronunciamiento la licenciada Marta de este Valle Grande, directora distrital, quien mencionaba lo siguiente con relación a esta ampliación del receso de invierno. Adelante, Yandira Carrasco, por favor, de este Valle Grande.
3: 24 de julio, por lo que estaríamos retornando a clases el 27 de julio.
4: ¿Se va a coordinar con el CEDES el tema de vacunación? Anunciaba lo que es el director departamental de educación.
3: Así es, como usted lo manifiesta, nosotros a nivel de distrito vamos a coordinar con nuestras entidades correspondientes, como es el Hospital Señor de Malta, para lo que es el realizar las campañas de vacunación sobre lo que es la prevención de la influenza, el sarampión y otras enfermedades respiratorias agudas.
4: ¿Se conocen las razones de la ampliación tal vez en este instructivo?
3: Justamente, como le acabo de manifestar, es con la finalidad de realizar campañas de prevención de la influenza, el sarampión y otras enfermedades respiratorias.
4: Licenciada, ya en otro tema se viene lo que es el examen de ascenso para los maestros.
3: Así es, el 18 de julio tenemos programado el examen de ascenso de categoría para la gestión 2026, que esto se desarrolla a nivel nacional, ¿no? En nuestro caso, propiamente Valle Grande es la sede de los Valles Cruceños, así que el día sábado se va a desarrollar este operativo en dos recintos que se han habilitado en esta gestión, como es el módulo educativo Ernesto Che Guevara y así también la unidad educativa Isabel Villegas Mariscal. A diferencia de las gestiones anteriores que se realizaba en dos turnos, mañana y tarde, en esta oportunidad se va a desarrollar solamente en el turno de la mañana, es por ello que se ha habilitado dos recintos. Y bueno, está previsto que se inicie a partir de las 6 de la mañana con el ingreso de los postulantes hasta las 9 de la mañana. A las 9 de la mañana hasta las 11 y 10 de la mañana se desarrolla el examen propiamente. Y bueno, invitamos a los maestros a que puedan descargar su hoja de inscripción para que puedan ver el recinto que les corresponde, así también el número de butacas para que puedan asistir.
2: La parte legislativa.
4: ¿De docentes o también administrativo?
3: Bueno, este examen es para directores, maestros y personal administrativo. En nuestro sede Valle Grande tenemos registrados 705 personas que van a acudir a nuestros dos recintos que tenemos habilitados. Y bueno, aprovechar sus medios de comunicación también para indicar a los maestros que el documento que deben presentar al momento de acudir a rendir su examen es la cédula de identidad vigente o el RDA. Uno de esos dos documentos lo habilita para que puedan ingresar. Así también hacerles conocer algunas restricciones que se tienen en estos exámenes, como es que deben, está prohibido que porten equipos electrónicos como celulares, relojes, así también materiales de consulta o carteras, mochilas, ¿no? Que eso no se permite a la...
0: Muchísimas gracias. Entonces, el informe completo de este Valle Grande, Yandira Carrasco, con relación también pues a las diferentes actividades que se tienen y también el receso, el cual se ha comunicado de manera oficial por parte de la directora distrital de Educación de Valle Grande. 12 del mediodía con 41 minutos en todo el país. Rápidamente nos trasladamos hasta Postres Valle. Prácticamente ahí se está viviendo su gran fiesta patronal en homenaje a la Virgen del Carmen con diferentes actividades. Ayer por la noche, las vísperas que se dejó sentir en la plaza principal de Postres Valle.
5: Su plaza se viste de gala con una fiesta muy bonita, ¿eh?
6: Sí, muy buena noche, como Bimar, gracias por su visita. La verdad que estamos contentos, ¿no?, de que haya venido los residentes, como también el pueblo en general se ha hecho presente allí en la plaza principal, donde se da inicio a la serenata en nuestro municipio.
5: ¿Hay fiesta? ¿Ha llegado gente? ¿Eso es importante?
6: Sí, la verdad que se siente, ¿no?, el calor humano de los visitantes, así que la unidad es muy importante, entonces la verdad que contento por eso, ¿no?
5: ¿Hasta qué hora se queda esto?
6: Esto se queda hasta las 2:30 de la mañana.
5: A disfrutar a todo dar.
6: Así es, a aprovechar toda la energía, todos los que han venido, yo creo que están felices este momento porque tenemos un clima agradable, ¿no? Que son rara vez que se porta este clima así que estamos felices y contentos por eso.
5: Oiga, lindísimo, está lindísimo aquí en Postres Valle, la verdad. El clima al principio de la noche estaba frío, pero ya ahora va calentando el ambiente. Y bueno, con música, hay mariachi, hay banda, hay bocaditos, hay sucumbea, hay tragos típicos, hay de todo. Así que felicidades, le decía, porque mañana es fiesta también.
6: Exactamente. Sí, la verdad que todos los que han venido están disfrutando de la gastronomía, de la bebida también, artesanales aquí. Y todo lo que encuentran, ¿no? En este momento hay bastante oferta. Bueno, y mañana a celebrar, ¿no?, los 196 aniversarios de nuestro municipio.
5: Bueno, hay mucho para hacer. Mañana temprano empezamos en la iglesia, después el acto central y todo aquello. No me dejaron firmar en la iglesia, visión prohibido.
6: Sí, mañana temprano empieza la Diana a la Virgen, y luego la misa y posterior la procesión, y luego ya los actos cívicos que se vienen de todo el pueblo, y luego ya continuar con la fiesta, ¿no?, del 16 de julio.
5: Bien, muchas gracias. Está empezando la fiesta. Caramba, está muy bonito en Postres Valle. Pena por los que no pudieron venir.
0: Muchísimas gracias, Bismarck. De esa manera, en el informe entonces de este Postres Valle, también con relación a las diferentes actividades que se están desarrollando ayer con las vísperas y hoy con los actos protocolares, el aniversario y también la fiesta patronal en homenaje a la mamita del Carmen. similar fiesta patronal también se tiene en esta parte del municipio de Cumanapa, en, para ser más exacto, comunidad Vado Hondo y también comunidad de Capillas, donde el día de ayer también se estuvo realizando las diferentes actividades. Y hoy lo propio, ¿no? Torneo de fútbol de salón, damas, varones y también esta tarde la gran carrera de motociclismo. Esto en la capilla, en la comunidad de Capillas. Así lo hizo conocer su dirigente, el señor Juan Carlos Arnés.
7: Sí, sí, compañero Javier, ya estamos alistando desde esta hora, ya estamos dando, programando para nuestra fiesta, ¿no? Que se va a realizar el día 14. Le invitamos, ¿no? A todas las personas que nos escuchan, a todos los que son lejanos, que vengan a visitarnos, ¿no? A toda ya la comunidad de Capilla, que se va a realizar la fiesta de los dos días. Lo esperamos a todos, ¿no? Que te vamos a tener platos típicos de, como de costumbre. Va a haber campeonatos, de todo, a ver, ¿no? Juego pirotécnico, como dicen en la noche, que eso también se va a realizar. Nos le invitamos a participar y va a haber buenos premios por eso.
8: Bueno, Juan Carlitos, se viene nuevamente el motociclismo, el fútbol de salón, y a esto se suman también algunos juegos tradicionales que, bueno, el objetivo es por lo menos contagiar a las nuevas generaciones, ¿no?
7: Sí, sí, había de la misma manera que queremos hacer lo que se hacía antes, ¿no? Antes creo que había, y este último día se estaba perdiendo y los juegos ya no había, ahora lo estamos queriendo reactivar otra vuelta y con quedar bien en la comunidad, ¿no? Con hacer más juegos, cuando hacemos, pues se intensiva la gente, llega más harta a ver eso y eso sería, a ver.
8: Las fechas se respetan, ¿no? Se desarrolla 14, el 15 y el 16 de julio, ¿no? En homenaje a la Virgencita.
7: Sí, sí, se respeta, siempre se hace, fue una fiesta de costumbre, fue pues fiesta patronal, todos los años se realiza eso, ¿no? Los días 14, que me he hecho el 15 y 16.
8: Más o menos, si podemos explicar cómo la gente puede llegar a la hermosa comunidad de Capilla y qué produce esta linda población que es parte del municipio de Cumaná.
7: Realmente allá produce de todo producto.
8: Una vez más, entonces hacemos.
0: Sí, sí. Muchísimas gracias, entonces la nota ahí con el dirigente Juan Carlos Arnés, también desde la comunidad de Capillas, con esta gran fiesta patronal que en este momento está en pleno desarrollo. 12 del mediodía con 48 minutos en todo el país. A la pausa en el noticiero central y cuando retornemos, estaremos conociendo las conclusiones de la reunión que se ha sostenido entre el Ejecutivo Legislativo y las juntas vecinales en el municipio de Cumanapa, como también estaremos escuchando las conclusiones de la reunión de seguridad ciudadana en el municipio de Valle Grande.
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0: 12 del mediodía con 52 minutos en todo el país. Continuamos con más información en el noticiero central de Radio ACR. Rápidamente nos vamos con el presidente de la Asociación de Juntas Vecinales de Comarapa. ¿Cuáles fueron las conclusiones de la reunión que se sostuvo ayer por la tarde con el Ejecutivo Legislativo y también las juntas vecinales en el municipio comarapeño? ¿Y cuáles fueron los puntos principales que se trataron? Nos habla el profesor Gustavo Rojas.
1: La parte legislativa y ejecutiva como sociedad. Hemos tocado el tema de obras públicas, lo que son pintado de rompemuelles, refacción de los ojos de gato, colocación de ojos de gato en zonas escolares, arreglo del asfalto o del pavimento en lo que es el centro y el cronograma de limpieza de caminos de todos los barrios, ¿no? En el tema de obras públicas. También se ha hablado de salud. En salud se ha tocado el punto de que se tiene que evaluar a los médicos, hay que hacer una evaluación anual para ver que haya la mejor calidad en atención. Se ha visto el tema con preocupación de que el quirófano todavía no funciona, entonces hay la predisposición de las juntas vecinales de hacer una reprogramación de algún ítem del POA para poder asignar si faltaran recursos. También se ha visto el tema de la 4 de noviembre, el arreglo de toda la avenida, el ingreso al hospital. En el tema con ya la alcaldía y sus operadores, hemos hablado de la ley de transporte público, que está pendiente, y el tarifario también está pendiente. Tanto el consejo como la alcaldía se han comprometido a la brevedad posible de socializar la ley para que podamos establecer un tarifario. También se ha hablado del tema de los mercados, para hacer un uso eficiente de los recursos en el tema de servicios básicos, ¿no? Ya que siempre es un problema, los servicios básicos son mal usados y nos genera un gasto al tema de la sociedad. El tema de la basura también es otro problema, solo Comarapa y San Isidro hacen la cancelación. Los demás cantones no están cancelando, entonces vamos a ver el mecanismo para que todos cancelen su agua, ¿no? Y en Comarapa se haga una reestructuración de costo, ¿no?
2: De estos puntos de relevancia que usted nos menciona, ¿qué es lo que se estaría priorizando, por favor, según las necesidades también como sociedad comarapeña?
1: Las leyes, ¿no? Necesitamos el marco normativo de la ley de transporte público. También necesitamos actualizar la ley de la perrera, por el tema que ahorita es complicado, los animales nos están rebasando. Y necesitamos una ley normativa de uso de la calzada. Ya se ve que en las avenidas se están apoderando de la calzada los negocios. Y no solo en la avenida Comarapa, también hay en las calles y avenidas del casco. Hay gente que ha hecho su tinglado, corta el paso, entonces se va a normar toda esa situación. También tratando de organizar el mercado, ¿no? Porque no solo es para el mercado, la norma que se va a establecer es para toda la calzada de Comarapa.
2: Bueno, profe, de estos puntos que se ha priorizado el día de ayer, ¿qué trabajos de emergencia se estarían realizando?
0: De esa manera, entonces, la nota con el presidente de la Asociación de Juntas Vecinales del municipio comarapeño y los puntos que se estuvieron tratando en esta reunión con el Consejo Municipal, municipio y, por supuesto, también las juntas vecinales que estuvieron presentes en el Salón de la Defensoría de la Niñez y Adolescencia. 12 del mediodía con 55 minutos en todo el país. Retornamos a Valle Grande contigo, Yandira Carrasco, por favor, con el informe con relación también, pues no, a la reunión de seguridad ciudadana. ¿Cuáles fueron las conclusiones? Al inicio, las palabras también del alcalde municipal Alcides Vargas, quien mencionaba lo siguiente.
3: Responsable, todos. Por eso me alegra verlo a cada uno de ustedes en esta primera reunión de esta nueva gestión de autoridades electas en las subnacionales. Y yo quiero ponerlo en consideración el siguiente orden del día. Hay una lectura del acta de la última reunión que se hizo en el mes de febrero. Segundo punto sería informe de algunas comisiones. De repente hay todavía alguien de la comisión, algunas comisiones, la policía, de repente algún miembro de la comisión, no sabemos cómo estaban conformados, no nos dejaron la documentación. Ya, ese sería el segundo punto. El tercer punto es el de la elección de, tenemos que hacer una elección de la directiva y elegir las cabezas de las comisiones. De las comisiones son 4 comisiones. Hay una comisión operativa, otra comisión de educación, salud y finanzas. El otro punto sería planificación de actividades y varios.
0: Muchísimas gracias. De esa manera, entonces, Yandira Carajo con el informe completo con relación también pues a la reunión de seguridad ciudadana, la primera reunión a la cabeza de la hora, seguramente presidente, alcalde municipal Alcides Vargas. Mientras tanto, también se realizó el informe de la directora financiera, licenciada María Isabel Morón. Adelante con el informe de este Valle Grande. Yandira Carrasco, por favor.
4: Seguridad Ciudadana se había presupuestado 38 mil bolivianos, de los cuales ya estaba el 90% ejecutado cuando nosotros hemos asumido, y se ha hecho un incremento ahora de 40 mil bolivianos, que se va a ir en energía eléctrica, en agua, en mantenimiento y reparación de vehículos y maquinaria y combustible. Igualmente, para el funcionamiento de FSB, estaba con cero ya el presupuesto, estaba ejecutado un 100%, y se le ha asignado recursos para lo que es combustible, ¿no? Eso es el incremento que se ha hecho para estas dos partidas presupuestarias.
0: Muchísimas gracias. Entonces, de esa manera también los recursos con el cual estaría contando el presupuesto como seguridad ciudadana por parte del municipio Valle Grandino. 12 del mediodía con 58 minutos en todo el país de Valle Grande. Nos vamos hasta Mairana. Querido Bismar, nuevamente contigo, por favor. ¿Qué pasa con el Estadio Municipal Papacho Hinojosa? Entendemos que de un tiempo a esta parte, prácticamente escenario deportivo que está totalmente descuidado.
5: Campo deportivo histórico para Mairana, que a finales del 2024, por ahí, si no me equivoco, se tomó la decisión en la anterior gestión municipal intervenirlo, y todos habíamos pensado que era para bien, que era para mejorar este espacio deportivo que, por cierto, por historia y por otras gestiones mal ejecutado algunos proyectos, las graderías están durmiendo el sueño de lo justo, documentación por aquí, documentación por allá, entre medio de esos informes de la Contraloría, que al final y al cabo va a pasar años y años y años y no se va a encontrar responsabilidad alguna si se hizo bien o se hizo mal. Lo cierto de esto es que entre idas y venidas, el estadio está en estas condiciones. No hay alguna mejora alguna, no sabemos cuándo va a suceder aquello. Y bueno, la esperanza dice que es la última que se pierde. Y todos soñamos porque se vuelva a reactivar el fútbol aquí, tanto para la Liga Profesional de Mairana, como también los jugadores que ya forman parte de lo que es justamente fútbol senior.
0: Muchísimas gracias, Bismar. Entonces, importante información. También trataremos de pasar la consulta al nuevo alcalde, Andrés Rocha. ¿Qué es lo que dice al respecto y qué es lo que se estaría realizando en los próximos días? ¿O nos quedamos así con este campo deportivo? 13 horas con 00 minutos. Tiempo cumplido en el Noticiero Central. Te invitamos a continuar con la emisora más informativa de los Valles Cruceños. Y mediante nos reencontramos el día de mañana con más información. Hasta entonces, permiso.
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Muy buenas tardes, buenas tardes a toditos de Cantito. Su gentilicio es atollao, su gentilicio postre herbaleño, su gentilicio mairaneño también. Hoy están de fiesta, su fiesta patronal, la Virgencita del Carmen. En el municipio de La Guardia, también el distrito número 3, barrio El Carmen, ahí en la plaza principal, también están de fiesta, así que vaya el saludo para Tuitos Ello, el programa número 651 de Entre Coplas y Caludios con su compa Wilber, dedicado especialmente para ellos. ¿Listo? ¿Me permite? Por favor. Tuitos, encomendándonos a la Virgencita del Carmen, milagrosa, y que siempre nos cubre con su manto, nos guía, nos proteja, nuestra Virgen María. Hoy es una fecha especial. Hoy es 16 de julio de este año 2026. Muchos han llegado de diferentes lugares del departamento. Varios de ellos de la ciudad capital, Santa Cruz de la Sierra. Otro tanto de otros departamentos donde ya viven, trabajan y hacen sus actividades económicas. Y otro tantito también que han llegado desde fuera de las fronteras, viendo de sacar tiempo en el trabajo, las vacaciones y haciendo el esfuerzo de llegar hasta su tierra, oiga. Ellos hoy día con el corazón contento seguramente de poder estar con los suyos, con sus familiares, con sus amistades y sobre todo poder llegar y encomendarse y decir, mamita, cuídanos y protégenos a la familia y a mí y que nos vaya bien en lo bueno que nos propongamos. Nuestra Virgencita del Carmen, hoy 16 de julio, felicidades a los hermanos paseños también, que están de fiesta, los hermanos paseños también, con su entrada folclórica en el Cambódromo, el día de anoche también han estado con actividades, bueno, en fin, la festividad y donde se celebra también la festividad de la Virgencita del Carmen. Vaya el saludo para todos ellos. Municipio de Postrer Valle, felicidades, 196 años de fundación también de este municipio, fundado por don Cristóbal Paniagua hace muchísimo tiempo, ya va a llegar a su bicentenario. Y bueno, anoche con la verbena, con la serenata a la Virgencita, lo mismo en Mairana también, por eso decía yo, su gentilicio mairaneño, su gentilicio postrerbaleño, atollao, como se les dice también, de cariño. A todos ellos, vaya las felicitaciones, oiga, y este programa, vuelvo a reiterar, número 651 de su compa Wilber, entre coplas y calullo, va dedicado para todos ellos. Póngase cómodo, que aquí nosotros, música, tenemos harto, oiga, para ofrecerle a usted y para poder disfrutar a lo largo del programa hasta las 3 para Radio Ser, hasta las 3:30 para Rocha Comunicaciones, Radio Melodía, la 88.5 en el torno, FM Central, nuestra casa y medio también de producción, y su programa Entre Coplas y Calullo, para acompañarlos a cada uno de ustedes. Felicidades, Postrer Valle, 196 años, que seguramente lo están celebrando sus hijos, los que están en el lugar, que seguramente nos están viendo, porque nos siguen, nos habían seguir bastante por allá, gracias por eso, y a los que están en otros lugarcitos que por ahí con el corazón hecho un puño de decir, hubiera querido estar allá, con un suspiro profundo, pero no se pudo. Para el año será. Felicidades para toditos ellos.

Muy bien, de esa manera nosotros arrancando el programa, porque en sí nos debemos a nuestra gente que nos sigue, nos escucha a través de la señal de la radio y también a través de la señal del internet, ¿no? Las plataformas que nos permite llegar, como por ejemplo Facebook, la página web www.radioser.com, la aplicación en la Play Store también, que nos sigan en la página de... Bueno, en la aplicación, en la app de Radio Ser también. Y en Facebook, Rocha Comunicaciones, Melodía 88.5, FM Central, Ente Coplas y Calullos también, ¿no? Entre otras páginas en las cuales vamos a ir monitoreando a lo largo del programa también para recibir sus mensajes, saludos por ahí. Y bueno, si hay felicitaciones, también saludar. Con esa dedicación para mi querida gente, tanto en Mairana como en Posterrero Valle, por, en este caso Posterrero Valle, por su fundación, también aparte de su fiesta patronal, este 16 de julio, 196 años, que sé que por allá nos están siguiendo también, así que vaya, el cariño para todos ellos, de cantito, y si los nombro, pues a muchos voy a dejar sin saludar. Vamos habilitando chat en vivo, ¿les parece? Vamos a estar comentando también de otras... cuestiones aquí en el programa, como siempre queremos hacerlo. ¿Listo?

Bien, estoy programando las canciones que ustedes me están solicitando porque voy a saludarlos también ahí en la gente que nos sigue. 615-29-839, listo, número de teléfono para que ustedes puedan comunicarse vía mensajes o audio. ¿Listo? 615-29-839. Quiero, hoy día estamos a, como les dije yo, 16 de julio, jueves, fecha esperada para muchos seguramente, por las festividades. Tocó entre semana, paciencia, otro año va a tocar viernes, sábado, domingo, y ahí seguramente muchos podrán, ¿no?, darse cita hasta lugar donde se realiza esta importante festividad religiosa, pero que viene acompañada también con música, con orquesta, con gastronomía, con baile, con alegría sobre todo, y ojalá así permanezca también hoy día por allá. 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
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Oiga, quiero enviarle un cordial saludo a mi compa allá en Pampa Grande. Se está tomando un tiempito de vacaciones, parece. Y ese es bueno. Saludos, compa Rafael, mi compa Rafa, de Mega Confecciones, a su señora esposa, a toda su familia en Pampa Grande. 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

Voy llamando lista. Aquí estoy, me dicen ya. Rosita Padilla Torrico. Ahí está, ahí está, ahí está. Muy bien. Mi compa John Mejía, allá en San Diego, California. Ahí está también. Doña Juanita Leaños, presente. Doña Marilyn Lino, aquí estoy. Doña Delcy Escobar Castro, presente también.

Compa Jesús Carrizales y compa Jesús Villarreal presentes también. Qué bueno, oiga, qué bueno saber que están ahí. 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Vamos a la parte musical porque tengo yo pedidos y dentro de esos pedidos musicales están los mensajes. A ver, dice por este lado, doña Juanita, que me lo han dejado solita él ahí, pero un ratito ya la acompañan ahí en el chat, no tenga pena doña Juanita. A ver, lo desplego el mensaje y lo muestro en pantalla también. Estoy revisando las demás páginas de igual manera. No se preocupe. Buenas tardes, compa Wilmer. Saludos, como siempre, escuchaba, ¿no? Escuchando el programa aquí, allá en la Yacta Cochabambina, dice que aquí con un poco de frío, dice. Y voy a tener que llevarme abrigo entonces, doña Juanita, cuando toque ir para allá. ¿Será que me lo puede poner la piecita silbadorita del conjunto Pucará? Listo, listo, será la canción que sale entonces. Muchas gracias, bendiciones, como siempre, para usted y todas las familias. Gracias. Muchos abrazos, en pocas palabras ahí. Me dice doña Juanita Leaño. Gracias, gracias, gracias, doña Juanita. No me han llegado las tortillas, no me han llegado las roscas, ni los panes, doña Juanita. Capaz que el chotito se lo ha... Le ha dado bien a todo eso, ¿no? Cuando vaya nomás, pues será entonces. ¡Compa Alberto! ¿Qué dice, compito querido? De nuevo por acá. Qué bueno, compa Alberto, ahí en Valle Abajo. Mi compa Wilmer, un saludo gigante. Muy hermoso programa, por favor, el tema de los hermanos Césped. A mi postrer Valle, por favor, dice... Listo, compa Alberto. Presente también, ¿no? Gracias, compito. Silva ahorita y a mi postre rival. Esas dos canciones pegaditas con los céspedes. Jesús Carrizales, céspedes. Muy buenas tardes, compa Wilber. Bendiciones. Saludos de aquí de la Avenida Los Lotes. Saludos para Lomas Larga, Pucará, a toda mi familia. Carrizales, céspedes. Me complace con un tema. Y Leche se pusieron de acuerdo, Mave. A mi postre rival también quiere. Por Dios, se habían puesto de acuerdo. Coincidencia, ¿no? Bueno, está bien, entonces. La misma canción, entonces, para saludar, oiga, a toda su gente. Y saludo a mi amada esposa. Caramba, hombre enamorado, che. Se parece a uno que yo estaba anoche tomando unos sucumbé anoche con él, el ahí. Ah.
mejor no voy a decir su nombre. Ay, no me lo digan. Ustedes lo conocen, pues, de sobra. Y tanto que han bailado su música para los tiempos de carnaval. Saludos a mi amada esposa, dice mi compañero Jesús Carrizales, doña Natalia Ríos, ¿no, compadre, querido? Métale, compito, métale. ¿Cómo no? ¿Cómo no, compito? Por acá, ¿qué dice doña Victoria? A ver, tengo más mensajes. Julio César dice también, a ver, vamos a espiar. Compa Julio César, Claro Carrasco. Muestro en pantalla. ¿Qué dice, compito querido? ¿Qué novedades? Saludos para la familia Carrasco Peña. ¿Hasta dónde, compa Julio César? ¿Hasta dónde llegamos con el saludo para la familia Carrasco Peña? ¿Están por la ciudad? ¿Están por los valles? ¿Están por otro ladito? No pasa nada. Saludamos de cantito, compa. Saludos, compa Julio César. Claro Carrasco, compa querido. Qué bueno que esté por acá. Venga más seguido, compa, que aquí va a ser bien atendido. Yo le invitaré a una tutumita de chicha, pero he tenido visita el otro día, oiga. Y Daniel, nada, oiga, ni la borra lo han dejado. Hasta eso, oiga. Ni modo, compa Julio César. Pero venga más seguido por este lado que va a estar bien atendido. ¿Listo? Por aquí, por la transmisión, compito. Así como doña Victoria Flores. Doña Victoria, no se pudo llegar para la fiesta del 16, pero ya lo están esperando usted por allá. Así que ya conténtese nomás, que enseguida nomás también va a estar por este lado seguramente. Y los suyos la estarán esperando con los brazos abiertos, ¿no? Así que, doña Victoria, un abrazo maco para usted, y cuando venga, pues ya nos hemos de saludar personalmente también. ¿Listo? Saludos, abrazos para usted igual. Hasta Madrid, España. Julio César Claros Carrasco dice, compito, en Jorochito. Bueno, pues, compa, ahora sí ya sabemos hasta dónde llegamos. Usted está ya en la 88.5 Radio Melodía, entonces. ¿Cómo no, compito? Ahí también está la página de Facebook, cuando quiera. Nos sigue en video por ahí también, o se mantiene por este lado, nos escuchan la radio, como usted desee, compa. Julio César, estamos para saludarlo y a la familia Claros Carrasco, ahí en Jorochito, compito. Reciencito ha sido su fiesta, compa, ¿no? En Jorochito, ¿no? Reciencito nomás ha pasado, oiga. Ha metido baile, ¿no? ¿Qué dice doña Delcy? Escobar, buenas tardes, compa Wilber. Muchas bendiciones para su familia, acá escuchando su hermoso programa. Por favor, la canción En el cajón que me entierren. Y saludos para mi hijo Alexander Núñez Escobar. Es un fan de su programa. Alexander, ¿cómo estás, che? ¿Bien? Dios quiera que siempre estés bien. Y siempre abraza a su mamita, la quiera mucho. Y bueno, ¿no? Diosito va a querer que usted esté siempre mejorcito. ¿Listo? Abrazo, Alexander, y gracias. Y por usted también estamos aquí, Alexander. Por usted estamos aquí también para hacer el programa y acompañarlo, si quiere, estos ratos, que sé que le gusta muchísimo el programa, Alexander. Villa Gómez, ¿no? Villa Gómez Escobar, ¿no? Alexander. Saludos entonces para él. Alexander, Núñez Escobar, perdón, Villa Gómez, aquello. Núñez Escobar, Alexander Núñez Escobar, muy bien. Doña Victoria Flores, gracias, compa, por los saludos. Por favor, doña Victoria, yo agradecido con usted por seguir el programa. Compártalo allá para la comunidad boliviana, el ahí, para los nuestros que están en España, compártalo la transmisión, para que lleguen por este lado también a seguir su programa. ¿Listo? Gracias, doña Victoria. Ya nos hemos de encontrar prontito, Dios mediante, si lo quiera. Antes que se vaya para Postre Valle, porque ella vaya a bajar del avión, va a subir a la flota, porque no había sabido aterrizar allá en Postre Valle el avión, ¿no? Llega nomás a Virubir, no había sabido que era enderezar para allá. Ahí lo deja y ya tiene que agarrar flota y seguir para allá otro tanto de viaje, ¿no? Así más o menos, doña Victoria. Compa Julio César, claro, Carrasco. Así es, compa. Fiesta de San Pedro. Bonita fiesta, oiga. Ahí en Puerto Rico también ingresando, ¿no? No para el lado del río, para el otro lado. Está la comunidad de San Pedro también, que hacen la fiesta también, ¿no? Cabalmente para ese entonces. Ha sido, no hace mucho, reciencito nomás. Y Jorochito ha estado celebrando. Mi compa Wilson Flores, creo que apellida compa Wilson y Jorochito también. Él hacía la invitación. Decía, compa, vengan para este lado, tan cordialmente invitados. Qué bueno, me han pasado bien. Bueno, che, hora de música, hora de buena música. Tengo varias canciones agendadas y yo creo que para luego es tarde, aunque no hay lluvia ni chilchi,
mejor nos apuramos, oiga, porque si no, nos descuida y nos quedamos, oiga, atollados por ahí y se hace ilusco el camino, aunque no va a llover. Sirva ahorita, doña Juanita Leaño de Cochabamba. A mi postre del valle, a pedido también. Vamos, de cantito una vez.

Ya se viene para mi compa Alberto, para mi compa Jesús Carrizales, a mi postrer Valle. Por ahí para doña Victoria Flores, para doña Marilyn Lino también, para mi compa Carmelo Flores por allá. Mi compa Sandro Sibauta allá en Francia también.

0: Gracias a la Cooperativa Progreso, vamos con más canciones.
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0: Así es.
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0: De ese álbum, Recuerdo de mis valles, los hermanos Céspedes. Gracias a la Cooperativa Progreso, un paso adelante con la central ahí en el municipio de El Torno. A mi posterior valle, los hermanos Céspedes. Saludos, compa Chichi. Mi compa Adolfo Siles ya está por acá.

con los hermanos Céspedes, A mi postrer valle, o en el Jardín de las Coquetas, como la conocen también la canción, ¿no? El Jardín de las Coquetas igual. 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Recuerde que son 24 horas de atención. ¿Qué dice los mensajes por acá? A ver, vamos a espiar por dónde nos vamos primero. Está, a ver, vamos a actualizarlo el chat. Lo actualizamos con Adolfo Siles Rosales. Gracias, doña Victoria. Gracias, comita. Muchas gracias para usted por todo el cariño y aprecio también, ¿listo? ¿Qué dice mi compa Chichi? Saluditos, compa, en especial a los Atollau. Claro, 196 años de fundación y su fiesta patronal más hoy día. Bien, oiga. Tan de fiesta, tan contento hoy día. Y es a celebrar hoy día. Meter baile, ¿no? A medirse también, ¿no? Porque no nos olvidemos que es una fiesta religiosa también. Sin exceso. La alegría nomás, eso sí. Saludos especiales a los Atollau y a los coterráneos mairaneños que hoy día han inaugurado su la han inaugurado hoy día de la iglesia, tallada en madera, encargada a los artesanos de Postrer Valle, oiga. Quisiera mostrarle. No sé si puedo a lo rápido ahorita mostrarle. Voy a intentar hacerlo. A ver, demostrarle. Por aquí yo lo tengo la imagen. Por si acaso, terminando el programa, vamos a subir un material que lo hemos estado trabajando. De justamente de eso que estoy hablando, de los trabajos de los artesanos allá en Postrer Valle. Para la gente que nos sigue, bueno, síganos en Compa Wilber, síganos en los medios de comunicación, el cual salimos también para que le podamos mostrar. ¿Dónde está lo de la iglesia de Mairana? Maula, che. Ay, ay, ay, ay, ya sé dónde lo puse. Lo puse aquí. Ah, disculpar, oiga. No, es que quiero mostrarle, realmente está muy bonita la puerta. Quiero que usted lo pueda ver. Lo voy a recortar porque, bueno, en la edición que estamos haciendo ya está recortada. Es que aquí no está recortada la imagen. Pero está muy bonita la puerta, de verdad. Felicidades a los mairaneños. Sé que es un esfuerzo de parte de toda la gente del pueblo. De siempre apoyar a su iglesia y bueno, hacer que haya este tipo de trabajo. Quirucilla ya lo hizo, le costó bastante realmente, pero con el apoyo de sus residentes y otras personas también lograron pagar el retablo de Quirucilla, lograron pagarlo. Pero ahora también Mairana no ha querido quedarse atrás. Hoy día en su celebración destaparon, porque estaba cubierto con un manto, lo destaparon la puerta para que la gente pueda ver y pueda ingresar. Ahí está, a ver, lo comparto en pantalla. Mira, ahí está, para la gente que me sigue en video.
la puerta de ingreso principal tallado tiene la imagen de nuestro Señor Jesucristo, la Virgen María. También al otro lado está, para la gente que nos sigue en la radio, pues se lo voy a describir, ¿no? Es una cruz y en la cruz está dentro de un redondo, para decirlo así, y cada esquina de la cruz tiene estos dibujos tallados en madera que, oigan, me imagino no debe ser nada fácil, ¿no? Un pulso, pero es un trabajo realmente que lo hacen muy bonito. Ahí los artesanos Don Bosco de Postre Revalle. Así que felicidades a ellos que vienen haciendo estos trabajos. Y la silla papal, decía yo, lo han hecho también. Cuando vino el Papa, ahí en el Cristo Redentor, ¿no?, utilizó la silla cabalmente por los artesanos de allá. Ya se han mandado trabajos, me decía Potosí, creo que para la Chiquitanía también algunos trabajos. Y se han mandado también a Alemania, se han mandado a Europa también encargados de esos trabajos. Y bueno, creo que 30 y tantos artesanos están trabajando ahí tallando la madera. Muy bonito. Este es un esfuerzo de la población de Mairana, trabajo de quienes están a cargo de la iglesia de Mairana también, de poder hacer un esfuerzo, oiga, y embellecer un poco más también su iglesia. Hoy en la mañana se hizo la presentación, el descubrimiento, se quitó el manto que estaba cubierto a la puerta para bendecirlo, y la gente puede ingresar por ahí adentro de la iglesia. Qué bonito, de verdad. Y gran trabajo de los artesanos de Postre Revalle también, ¿no? Ahí está. A ver, me voy a ir con más mensajes. Quería mostrárselo para la gente que está... Para los que están en la radio, pues me visitan en la página en TikTok, compa Wilber, en Tecopla de Caluyo, FM Central. Creo que Melodía también, compa Alcide, la subimos, ¿no? La nota de los artesanos allá. Lo vamos a subir, ¿no? Compa Alcide, a la página de Melodía también. Radio C, Rocha Comunicaciones, la vamos a subir. ¿Listo? La página también, luego finalizado el programa. Lo voy a subir a las redes. Reviso más mensajes. Quiero ir a complacer un poquito más de canciones. ¿Qué dicen por acá? No quiero hacerlos esperar. Tengo en WhatsApp también, creo que uno o dos mensajes ahorita. 615-29-839. Tengo mensajes. Voy a ir a complacer la canción que me habían solicitado. Me lo habían solicitado en el cajón que me entierren. Mi comita Delcy Escobar Castro. Esa canción voy a complacer ahorita. Y también este que dice mi compa Jesús Villarruel, que siempre nos escribe, nos saluda y agradecemos por esa gentileza siempre. El pire con leche, dice. Bien, pire con leche. Entonces, de don Pedrito García Castillo, de los ciruelitos de Valle Grande. Ya no está con nosotros mi compa Pedrito, ¿no? Ahí está, esa canción. Felicidades a mi pueblo, a mi pueblo de Mairaneños, dice, y Mairaneñas de la provincia de Florida, desde Totora. El saludo también de parte del compa Jesús Villarroel. Ever Guzmán Merino, lindo tema, compa. Un saludo a España, a mi hermana Rosalía Guzmán, de parte de Ever Guzmán Merino. Ahí está en pantalla el mensaje. Saludo, hágale llegar el saludo a doña a Rosalía Guzmán hasta España. Allá dice que está, y su hermano Ever Guzmán Merino. Le envía un cordial saludo también para ella a través de la distancia y el programa que mucho allá de los nuestros nos siguen y nos escuchan también en su programa en Tecopla de Caluyo. Gracias, compa Ever, por visitarnos por este lado. Compártala la transmisión, compito. Y si nos escribe siempre seguido, nos estaremos acordando también, Aine, de usted también, compito Ever Guzmán. ¿Listo? Hasta España, entonces. Rosalía Guzmán, de parte de su hermano Ever Guzmán Merino. Los saludo. Que suene la música, por favor. Gracias a Gráfica ZP, en el cajón que me tierre. ¿Le parece bien con don Pocho Pérez y los del Valle? Espero le guste.

0: Quiero saludar a mi compa Alberto Castro Vargas, que está siguiendo el programa también. Y si usted se pregunta quién es el compa Alberto Castro Vargas, es vocalista, director también, y creo que hasta fundador también, ¿no, compa Alberto? De los Picaflores de la Ladera. Ah, ya sé quién es. Él es, pues, compa. Bonita. Saludos, compa Alberto. Ahí está siguiendo el programa, Los Picaflores de la Ladera.
1: Bonita la.
0: Vamos con más música. Han dicho esta canción de un Pedrito para recordarlo. ¿Cómo no? Por supuesto que sí.

Voy saludando, voy llamando lista. Continúo con eso. En Melodía 88.5, Rosemary Padilla Flores. ¡Que viva! Rosemary Padilla Flores, gracias, gracias por su like.

0: Voy llamando lista, doña Rosy Guzmán, ahí en la página de FM Central. También doña Rosy Guzmán, buenas tardes, compito. El tema Flor de Tajibo, para saludar a mi hermano Ever Guzmán, que está de turno en el trabajo. Él ahí.
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0: ¡Qué bueno! Lo escuchó su saludo entonces.

Creo que ayer era lo que decía, ¿no? Don Pedrito García Castillo quedó inmortalizado en este video musical, entre otros también, ¿no? Porque hay unas coplitas también por ahí que quedaron grabadas para el recuerdo. Saludos, Lice Facundo Cardona. ¿Cómo le va, mi querido Lice? Buenas tardes, saludos para todos los integrantes de ASA Cruz, la Asociación de Artistas de los Valles Cruceños. De cantito, para todos, oigan. ¿No? Compa Facundo. Claro, por supuesto. Mi compa Filemón Zavala Farela, ya en el torno. ¿Suena o no suena esa chulupera, compa? A ver, muéstrame. Muéstrame, que yo lo voy a mostrar en pantalla ahorita. 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

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Sigo llamando lista. El Aymabe no se había olvidado de uno. Yo creí que uno tiene que irlos a visitar hasta allá para que se acuerden de uno, ¿no? Ay, señor Tatito. ¿Cómo está, alcaldesa? Qué gusto saludarlo a usted. El Ay, aunque sea un ratito, está sacando tiempo para espiarlo a su compa Wilber. Y es bueno, oiga, es bueno. Gracias. Me invitó una salteñita, una chichita, el Ay, oiga, que estaba riquísimo. ¿De quién estoy hablando? En los Valles Cruceños tenemos dos alcaldesas, la de Moromoro y la de Quirucilla. En esta ocasión la saludo a la profesora Magalí Padilla, alcaldesa de Quirucilla. ¿Cómo está, Magalí? Un saludo cordial. Tuvimos conversando un ratito, oiga, medio, me echo el apurado, estaba yo también, porque había carrera de moto y dije, mejor me adelanto, antes que estos bárbaros me den alcance, dije, y me hagan quedarme más tiempo, y ya yo estaba apurado para volver ya. Para el caso que llegué hasta Petacas, oiga, y ahí le he tenido que tirar un sueño, más vale, porque grave si la espera ahí. Y siquiera pues sueño, ¿no? Porque ya que uno avanzaba unos cuantos pasos, otra vez a quedarse otro buen rato ahí. Saludos para todos los chusleños. El 24 de septiembre están invitados también, porque es su fiesta. Están de aniversario también ahí en Quirucilla, el 24 de septiembre, lo mismo que Mairana también, ¿no? Mairana también está de fiesta el 24 de septiembre, así que, bueno, le vamos anticipando para que lo sepa. Y no sé cómo le han hecho que se han puesto de acuerdo, capaz que están juntas, ¿no? Saludos, profe Yasmín, también. Usted cree que no la estoy viendo, ¿no? Yo la estoy espiando a las dos ahí también. Saludos cordiales para ambas. Trabajando, haciendo gestión, ha estado por La Paz, ¿no? La alcaldesa de Quirucilla, por ahí vi, ha estado por La Paz también haciendo gestión. Eso es bueno, oiga. Pasa que no nos podemos quedar así. Y eso es lo que les digo yo a varios alcaldes que he conversado en unos ratos personalmente y otros ratos por teléfono. Y les he dicho, es que es cierto, y eso la población que tiene que entenderlo y lo comprende seguramente, estamos fregados con el tema de recursos. No solo los Valles Cruceños, sino en el departamento y seguramente en otras partes de Bolivia. Temas, recursos están bastante limitados, oiga, los gobiernos municipales. Más que la gobernación, a ratos también no le cumple. Eso también es verdad. La gobernación también medio que, oiga, tienen que soltar la platita, pues, ¿no? ¿O qué pasará también ahí? Tal vez ellos también no le están soltando. ¿Qué será, pues, oiga, no? Pero algo que es cierto y lo tenemos que comprender es que no hay recursos, oiga, las alcaldías, recursos propios de aquellos municipios que no tienen, por ejemplo, fábricas que producen y pagan impuestos, o son municipios que por ahí el área urbana no es tan grande, entonces no hay recursos propios como para poder ejecutar obras como realmente quisieran algunos alcaldes. Hay otros municipios que sí pudieran medianamente. Ya usted conoce, pues, de qué municipio hablo, ¿no ve? Pero hay otros que no. Por ejemplo, Pucará, por ejemplo, Posterrer Valle, Quirucilla, por ejemplo, El Trigal, Moromoro. Solo por mencionar algunos de los que por ahí el tema recurso es serio. Oiga, pero el asunto no es quedarse brazos cruzados así. Por ahí no me ve, yo estoy con los brazos cruzados ahorita. Pero haciendo el ejemplo de que
no es quedarse con los brazos cruzados, porque ahí es donde entra realmente la voluntad del alcalde o la alcaldesa, es decir, bueno, che, tocaremos puertas y iremos para este lado, para el otro lado, aunque hasta en eso, oiga, muchos de nuestros alcaldes, eso quiero decirlo, y usted que me sigue y me escucha, muchos de nuestros alcaldes de los vallecruceños tienen que transportarse en su propio vehículo. Uno, no, y otro tanto, aparte que no tienen vehículo, porque en realidad no tienen vehículo de parte de la alcaldía, y algunos no tienen ni siquiera vehículos propios, eso es verdad también, le toca viajar en flota. Pero qué problema, viajamos en flota. Bien, oiga, me gusta eso. Viajan en flota. Ahora, cuando toca ir a La Paz, normalmente pues un alcalde viaja en avión, ¿no? Pero hasta para eso, oiga, el tema recursos, en serio, no nos podemos dar el lujo, dice, me dijo un alcalde, un día que estábamos charlando, oiga, compito, me dijo, ¿sabe qué? Ni eso, oiga. Vamos a tener que nomás viajar en flota, oiga, a La Paz para cumplir los compromisos también. Bien, oiga, entonces hay voluntad. Me gusta, me agrada que haya voluntad, y si hay que viajar, hay que viajar, y de allá volverse contento para decirle a su municipio, ¿sabe qué? Estamos gestionando estito y estamos tratando de conseguir esto, en tema de riego, en tema de producción, en tema de casas, por ejemplo, porque hay ¿no? Hay programas que son para cabalmente para eso, de vivienda, también, ¿no? Por ahí el tema de puentes, badenes y otras cosas, pues, ¿no? Tantas cosas que se puede conseguir. Pero saliendo, gestionando, y esa es y eso es lo que algunos están intentando hacerlo. Ojalá no se cansen, les digo a estos alcaldes, que sigan intentando. Y la población, si ve que hay voluntad, hay que atizar, oiga. Siga metiendo, hay que decirle, al alcalde. Yo escuchaba de los que ya se han ido, la población decía, oiga, ¿qué más bien, oiga? Nadita hace, decía, apenas llega el mes y quiere cobrar su sueldo. No lo vemos hacer nada, ya no, dice. Y por eso ya se han ido. Ahora están estos nuevos alcaldes, alcaldesas, que parece que hasta el momento, 2 meses y medio, creo que ya casi, se ve que tienen voluntad. No estoy puntualizando, generalizando, porque seguramente cada municipio tiene su propia realidad. Y ya lo hemos escuchado a través de las redes digitales a uno u otro. Pero les envío saludos a toditos, oiga, y que no se olviden las promesas de campaña, ¿no? Algunas están grabadas. Ah, y en el torno también, en la guardia también. Yo he conversado en algunas ocasiones con ambos alcaldes también, ¿no? Bueno. Ahí estaremos espiando también, ¿no? Que por ahí ellos, si bien también están limitados en el tema recursos, pero no tanto como en los vallecruceños, ¿no? No tanto como en los vallecruceños. Hay que hacer gestión. Saludos de cantito, oiga, a todos los chusleños. Ya les decía yo, 24 de septiembre, su fiesta ahí de Fundación, también Quirucilla y Mairana también, cabalmente, esa fecha, 24 de septiembre. Y claro, por supuesto, las efemérides departamentales, ¿no? Es así. 2:30 p.m. ¿A quién me iba a saludar por acá? Ah, el WhatsApp. El WhatsApp, mire, y después los dejo para de último, ¿no? Lo que renegarán conmigo ahí. ¿Quién está por acá en el WhatsApp? A ver, Ispeo. Mi compa Héctor Morales, compito querido. Compa, buenas tardes. Ahí está mi compa Héctor. Pues, sintonía, te voy al 88.5 Radio Melodía en el municipio de El Torno. Ahí está. No se preocupen la gente, eso les quería decir, oiga, la gente del Torno, no se preocupen que la siguiente semana estaremos hablando, o ya este fin de semana, mañana, ya estaremos hablando ampliamente de lo que será su fiesta patronal del Tata Santiago Apóstol, para la gente del Torno, tranquilo, no se preocupen. Y Moro Moro también, para ustedes los moromoreños igual. Dice mi compa Héctor, compito, buenas tardes. Un temita musical de los Nina Nina. Vieja Esperanza, por favor. Si uniera en su cartelera... Ah, no. Lo que quiere decir es que si hubiera en su cartelera musical, compito. Escuchamos el limoncito. Compa, por supuesto que sí.
Enseguida espiamos, profe Yasmín, lo que me está pasando. Por favor. Rosy Guzmán, buenas tardes, compito. Por favor, el temita Flor de Tajibo para saludar a mi hermano Ever Guzmán, que está de turno en el trabajo. Compa Ever. Elay, su hermana también, devolviendo Elay. El saludo también, compa Ever. ¿Cómo no? Flor de Tajibo, canción que en video la hemos producido como programa entre Coplas y Calullo. Compa Pablo, compito, seguimos en Mairano, un tema musical de México Chico, ahí en la página de Rocha Comunicaciones. La anterior que lecturé era de la página de FM Central de Rosy Guzmán, Rocha Comunicaciones. Ahí el saludo. Vamos a la parte musical. De una vez, que suene. México Chico, eso ha pedido mi compa Pablo Cuellar desde Mairano. Para toditas las mujeres de Cantito, oiga. Para toditas, ahí. La profe Yasmín. Saludos para Magalí también, la alcaldesa Quirosilla. Para doña María Barón, en la Junta Piraí, para su hija. También. Saludos. Joanny, ¿no? ¿Cuál es su nombre? Ah, Gilmavi, saludos. Para Marilyn, para toditas las mujeres de Cantito, ahí está.

de cantito para todas las mujeres, sin que se quede ni una ser saludada. Saludos, compa Julio César, Claro Carrasco. Dice, saludos a la familia Carrasco Roja, que se encuentran de visita en Santa Cruz, visitando a su tía Celina. A su tía Celina Flores Peña, que vino del pueblo de Valle Grande, dice. Bueno, doña Celina, quédese tiempito por acá, no se apure.

Saludos cordiales ahí a mi compa Julio César. Ahí en la agencia de la Cooperativa Progreso, en el Abasto Nuevo. Compa Julio César. Saluditos, saluditos ahí. Oiga, me pasó la profe Yemín algo, enseguida lo voy a mostrar ya, y esto está interesante. Vamos con otra canción. Flor de Tajibo. Esta canción que la grabamos y le hicimos la producción de video también, búsquelo en YouTube, Flor de Tajibo. La grabamos ahí en la zona de la del Mogote, ahí en la tuna, de Los Mogotes sería, Los Mogotes, pues son tres mogotes ahí. En la zona de Samaipata, Mairana y Bermejo, ahí se grabó. Por la zona de Bellavista también. Compa Daniel Leaños, compito. Atollao, mi compa. Saludos, saludos a toda la familia. Profe Roger, saludos para usted también.

Esta canción que lleva por título Flor de Tajibo, una muy muy linda canción que le pertenece ahí en la música al profe Simón Flores, en la letra también, ¿no? Creo, en la letra también, profe Simón Flores. Ahí está. 2:41 PM, vamos a ir lecturando algunos mensajes también de la gente que no los va haciendo el programa, pero espérenme un ratito que quiero mostrar algo en pantalla. También para saludar como corresponde a la audiencia allá en Jorochito, también me dice que está la familia de mi cumpito, que quiero mostrar la fotografía ahí también que me pasaron para la gente que nos sigue en la transmisión de video a través de las diferentes páginas, ¿no? Y seguramente nos escuchan a través de la señal de la 88.5 Radio Melodía. A usted que nos sigue en los Valles Cruceños también a través de la señal de la radio, ahí en Radio Hacer y la página también en Radio Hacer también, ¿no? A ver, voy a compartir pantalla. 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Sí, voy a mostrar en pantalla y quiero saludar a mi compa Julio César, y saludar a la familia Claros Siles en Jorochito, que están en sintonía, me dice, también del programa, la familia Claros Siles. Ahí el saludo de parte de mi compa Julio César, una hermosa familia que tiene, y quiero saludarlos a ellos también, que están a esta hora. Me mandaron esta fotito de acá, muy bonita foto. Ahí está toda la familia, oiga. Están almorzando, oiga. Mire usted, ¿qué? ¿Un pollito, no? Un pollo al horno parece con... ¿O no es pollo al horno? ¿Qué será? ¿Ah? Con papas fritas, eso sí, oiga. Recién cavadita, seguro. Saludos a todita la familia Claro Sile en Jorochito. Ahí el saludo de parte de mi compa Julio César. Me pasa esa foto también. Qué bueno. Gracias, compito. Un abrazo para usted. Bueno, hablando de mostrar en pantalla, me pasó la profe Yasmín por acá. Saludos. Saludos a profe Roger Cosío también. Ahí en el municipio del Torno también está en sintonía. ¿Dónde está lo que me pasó Yasmín? Yo lo he dejado por acá y ahorita lo voy a hallar. Por aquí cito, ¿dónde está su contacto? Aquí está. A ver, ábrete, Sésamo. Dice, oiga, apoyemos a nuestros futuros sacerdotes. Lo voy a cuadrar un poquito en pantalla para que ustedes lo puedan ver. Esto es bueno, oiga, mostrarlo, es bueno resaltarlo y apoyar también. Apoyemos, dice, a nuestros futuros sacerdotes. Esto me pasó la profe Yasmín. Quiero mostrarlo, ahí está, en pantalla, listo. Dice, el Seminario Mayor San Lorenzo cumple 36 años, ¿sabe cuál es, no? Usted sabe que la catedral, como le decimos, es la Basílica Mayor de San Lorenzo, la catedral en la ciudad de Santa Cruz de la Sierra. Ellos tienen su seminario,
Mayor San Lorenzo, que cumple 36 años formando a los sacerdotes de Santa Cruz y el Oriente Boliviano. Hoy podemos apoyarlos colaborando con una gran rifa solidaria. Va a haber grandes premios. Heladera, por ejemplo. Lavadora. Televisor. Cocina. Horno microondas. Computadora portátil. Tablet. Celulares. Bicicletas. Muebles. Escritorios. Y muchos premios más. La ofrenda cuesta 10 bolivianos. O sea, en poca palabra, la rifa, ¿no ve? Cuesta 10 bolivianos. El sorteo se va a realizar el 9 de agosto de este año. Este 9 de agosto. Lugar de venta de esta rifa será en la catedral, en las parroquias y sacerdotes y amigos del seminario. Yemín, le pregunto, ¿en los Valles Cruceños los sacerdotes también tendrán estos talonarios de rifa para que la gente pueda apoyar? Porque, como usted bien sabe, nos siguen Mairana, Samaipata, Valle Grande. Bueno, en los 11 municipios prácticamente los Valles Cruceños, ¿no? El Torno, La Guardia. Pregunto, ¿los sacerdotes también allá en los Valles Cruceños tendrán la rifa? Espero que sí. No, tal vez me lo conteste y me diga sí o no sé. O preguntaré, algo me va a decir ella. Pero los lugares de venta, dice, la catedral, parroquias, sacerdotes y amigos del seminario. Lugar del sorteo, Instituto de Estudios Teológicos, Seminario del Segundo Anillo. Ahí se va a realizar. Instituto de Estudios Teológicos, Seminario del Segundo Anillo y Avenida Cristóbal de Mendoza. Esto está del Cristo, como yendo, a ver hasta dónde le diré para que nos ubiquemos rápido, como yendo hacia el parque urbano, pero esto está ahícito nomás, ¿no? Está el Cristo, está la Beni, y entre la Beni y Alemana, ¿no? Si no me equivoco, Yemín, ¿no? Pues entre el Cristo y la Beni, pero bueno, ahí, esa es la avenida Cristóbal de Mendoza. Ahí va a ser, oiga, el sorteo. 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Reitero, 778-58004. Ahí estamos, para apoyar, oiga, en todo lo que sea bueno y sirva para sumar. Estamos aquí en el programa para apoyar eso, ¿no? Y bueno, lo hacemos con mucho cariño y amplificamos estas cuestiones que son totalmente positivas para nuestros nuevos sacerdotes que se están preparando, ¿no? Y luego seguramente lo tendremos en nuestras iglesias. Esta es la rifa, ahí me la pasaron la fotito. De repente ustedes no la... en la pantalla tal vez no la vean muy bien, voy a tratar de mostrarla un poquito más grande. Ahí está, lo que es la rifa en sí. Esa es la rifa. Muy bien. Para usted que está en la radio, dice así la rifa, ¿no? Celebremos nuestros 36 años formando sacerdote para el Oriente Boliviano, Pro Seminario Mayor San Lorenzo de la Arquidiócesis de Santa Cruz. Grandes premios, cabalmente lo que mencionaba el otro arte, heladeras, lavadoras, televisores, cocina, hornos, computadoras, tablets, celulares, bicicletas, muebles, escritorio y muchos premios más. Punto de venta, la catedral, parroquia, sacerdotes y amigos del seminario. Actividad de gran rifa solidaria, fortalecimiento a realizarse el 9 de agosto. Cuesta 10 bolivianos y la rifa se va a realizar en el Instituto de Estudios Teológicos Seminario Segundo Anillo, Avenida Cristóbal de Mendoza. Aquí hay otro número de teléfono, 626-00340, 626-00340. Y por si acaso, según veo yo el ticket de la rifa, lo voy a mostrar a este otro lado ahora. Según veo, lo van a anotar su nombre de usted, entonces me imagino que van a respetar, pues, ¿no?, a los ganadores y lo van a llamar, porque aquí, como dice la rifa, lo voy a mostrar, lo muestro en pantalla ahí, dice nombre, dirección, carnet de identidad, celular. Entonces me imagino que si usted ganó, se lo van a respetar el premio, oiga. Imagínese ganarse una heladera, una cocina y haciendo un buen acto, ¿no? Bueno, ojalá que sí, oiga, apoyemos, ¿no?
Vamos con más música. Vieja Esperanza. Me pidieron. Complacemos.

Tema musical solicitado desde Limoncito. Mi querido cumpa, el Héctor Morales. Qué calidad de música, ¿no? Cumpa el Héctor. Buen pedido musical, cumpa. Bien. Como si supiera usted, cumpa. Está bonito.

0: Los Nina Nina con Don Mauro Vélez, para recordar también esta canción que me pidió mi compadre Héctor Morales, desde Limoncito, Vieja Esperanza, gracias al oficio de quienes hacen posible este su programa Entre Coplas y Calullos, como es la cooperativa Comarapa. 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Mi compa Mario Beizaga, todo el personal hoy, de cantito. Vaya el saludo cordial. Bueno, nosotros continuamos. 2:59, la cacharpaya para la gente de Radio Acer, ¿no? Compa Luis, métale nomás ahí. Mi compa Miki ya está listo, presto para meter entonces el programa, la música rancherita. Yo me quedo con mi gente también por este lado. Y los que quieran me siguen en la página, ¿listo? Me siguen nomás en la página que estamos para acompañarnos aquí. en el Jardín Florido de las Coquetas. ¿Dónde está la canción? La puse por acá y ahora la guaya. Los Cumpas de Postrer Valle. Letra y música de don Héctor Montaño Baigorria. Que suena.
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0: Aquí en el rancho son las 3 de la tarde con 09 minutos. Bienvenidos al ranchito. Oh, ya estamos arrancando. Ay, pues cómo pasó el tiempo, ¿no? Ay, 2 días no hice programa, sí. Lo que pasa que justo aquí en Bolivia, en el horario de Bolivia, pues se jugaron las semifinales, ¿eh? A las 3 de la tarde. Y teníamos que hacerlo, ¿eh?
1: Ernesto Roca, de los timbales.
0: No voy a decir qué, pero se tenía que hacer, ¿eh?
1: Era vos, Ernesto Salves.
0: Saludos para toda la racita que escucha Ranchito a esta hora de la tarde, 3:10 en todo el Ranchito Nacional. Bienvenida Miriam, María, Mercedes, bienvenidas al ranchito.
2: Soy muy sincero.
0: Ay, qué rico. Ya es jueves. Viernes, chico. Alistémonos para este fin de semana. No, el próximo fin de semana, pues se viene evento, se viene fiesta por aquí, fiesta por allá, por todos lados, ¿eh?

Saludos para Lorena. Hay un nuevo servicio. Sí, a ver, lo voy a buscar eso. Ok, ok. 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Me voy a tener que informar un poquito más y leer bien antes, ¿eh? Dos largos años pasaron. Saludos para mis opositores del ranchito, muchísimas gracias. Vayan activándose con nosotros al ranchi WhatsApp, el 755-45313, ¿ya? Ese es el número oficial de Rancho para que me mandes tus mensajitos de texto. Ahí me puedes escribir al 755-45313. Manda tus saludos o también solicita tus canciones y nosotros, pues al toque, lo complacemos aquí en el Rancho. Y para eso estamos. 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Saludos a mi compa Pito. Oye, estoy saludando por si acaso a mis auspiciadores del ranchito, ¿ya? Compa. A ver, saludos por ahí para mi compa Luis Pito. De cariño le decimos Pito, ya. 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
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Oye, ¿qué hicieron ayer, anteayer? ¿Quiénes dieron el partido? Las semifinales, este domingo es la final de finales, compas.

Hola, saludos desde Argentina. Arminda, ¿cómo anda? Buenas tardes. ¿Qué tal está la cosa en Argentina? ¿Están festejando desde ayer? ¿Cómo está la farra por allá? Hola, Vero, dice aquí Miki, te escucho. Estoy en Mairana, hay fiesta por acá. ¿Cuándo vienes? Dice, no me dan permiso. No me dan permiso para salir de Comarapa, Tengo que solicitar permiso un mes antes, por lo menos, para que me dejen salir. Si no, no me dejan salir de Comarapa, Tengo que solicitar el permiso, a ver si me lo aprueban. Tengo que tener un buen motivo para salir. Si no, no, A full la fiesta en Argentina, ese. Oh. Saludos para Vero, la música de Liberación. Liberación por esa yegua, Luto. Complacemos canciones en el rancho. Mientras tanto, pueden escribirme al ranchi WhatsApp al 755-45313. Miki, saludo desde el BDP, dice mi compa Evo. Mi compa Flores.

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1: Las viejitas y sabrositas del Ranchito. 3:22 minutos en todo el rancho nacional, Saludos para Salud en tu hogar. 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
0: Bienvenidos a Ranchito. Hola, dice, buenas tardes. Aquí escuchando su programa, Ranchito, como siempre. Porfa, la canción de los Broncos, Si te vuelves a enamorar. Muchísimas gracias.
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0: Oye, saludo para la gente de Saipina.
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0: Listo, comadre, ya voy buscando su canción, ya lo estoy buscando.

0: ¿Cómo es? ¿Complacemos canciones? Pues claro, la canción de los Broncos, Si te vuelves a enamorar. Ay, qué canción más bonita, ¿eh? Esa canción trae muchos recuerdos. Vámonos, complacemos canciones en el ranchito.
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0: César, muchísimas gracias, César.

Parece viernes, pero no lo es. Bolivia, Bolivia.

0: desde Colombia, el Cazador. Muchísimas gracias, mi compa. Muchísimas gracias.
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0: Salud, salud. Por el viernes.

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1: ¡Epa! Aquí en El Ranchito son las 3 de la tarde con 27 minutos en todo el Rancho Nacional. Salud para el cazador, muchísimas gracias, compa, desde Colombia, ¿eh? Papá, ¿puedes poner el teléfono de Segundo Rosero? Ahorita lo busco, mi compa, ahorita lo busco, ¿eh? Si estamos para complacer canciones, ¿eh?

César, parece viernes, parece música de viernes. No, no, no. Pero hay que ir haciendo calentamiento ya, porque el viernes ya no, pues ya está a pocas horas, ¿eh?

0: Sandrita dice, hola Miki, buenas tardes. Así escuchando a radio, full volumen. Desde Valle Grande te mandamos saluditos para ti, para toda tu audiencia del ranchito. Porfa, pon la canción de Gali Galeano, Me Bebí Tu Recuerdo, Saludos para mi papá, Juancito, está escuchando la radio, dice, con nosotros. Gali Galeano, Me Bebí Tu Recuerdo, que la gente pide música de viernes, yo no tengo la culpa. Listo, complacemos canciones en el rancho.
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0: A ver, mi compa, me pidió la canción. Es de teléfono. Ya lo había tenido el teléfono, ya lo tenía listo. Segundo Rosero. O sea, está aquí. Ahora sí.
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0: Complaciendo canciones en el ranchito. Salud. Esto quema la garganta.

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0: Y esto es el ranchito. Con esta canción saludamos a mi compa el cazador desde Colombia, ¿eh? ¿Qué dice Juanita? Hola, buenas tardes, saluditos desde San Pablo. Una música, porfa, de los Coyotes del Norte, corrido, dice. Ok, Juana. Juana Fernández, ¿eh? Ya sale su rolita, Juanita.

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3: Mi compa Einer, saludos de la página Prensa Activa Comarapa, dice. Échale, mi compa. Música de viernes. Estamos adelantando el viernes. Para Juana, los Coyotes del Norte, ya se lo programo, ¿no?

0: El Ranchito. Aquí en el rancho, pues son las 3 de la tarde con 36 minutos. Mario, mi compa Mario, dice saludos desde Brasil, amigo Miki. También saludos a la familia Escobar. Ah, compa, ¿cuándo se da una vuelta por Comarapa? Pues ya nos hace falta una buena farra, De esas de aquellos tiempos. Ay, ¿quién le echó alcohol a mi trago,
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0: Saludos para Juana, ya sale su canción, Juanita. Pues ahorita le voy a complacer, me pidieron los Coyotes del Norte un corrido. Listo, enseguida sale, pero antes quiero saludar a mis compas de Taller Salguero. Saludos para Lucho, para Taitu. Andan chambeando como siempre. 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Vámonos con más música en el ranchito. Son las 3 con 37 minutos. Percho, bienvenido al rancho. Los Coyotes del Norte. El puente roto, comadre. Que suene.
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0: Ay, saludos a mi amigo Lucho. Y un apretón de manos a la distancia. Dice: a Lucho, ahí te mandan saluditos. Mario. El Mario, el Mario.

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1: Alexiño, Alex.
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1: Saludos de San Pablo, Miki, excelente programa. Gracias, Alex.
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1: Parece el de Miss Bolilla, canta horrible, dice Daniel. Yo no soy cantante, mi compa, no soy cantante. Yo lo digo clarito, yo no soy cantante, ya. Si canto feo, mi problema. Así feíto, mejor es.
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1: Saludos para Daniel,

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1: El hijo del pueblo, claro que sí, compa. Enseguida lo busco. El hijo del pueblo.

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0: El hijo del pueblo, Vicente Fernández. Estamos complaciendo canciones, la tiene Ranchito.
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0: ranchito. Échale, compadre. Llegan las 5 curiosidades del día. Pa' que te rías, te asombres y no te lo pierdas. ¡Vámonos, recio!
1: Para trabajar.
2: Aquí, ranchito, te damos la hora exacta. Son las 3:44. En todo el ranchito nacional, 3:44. Les traigo las 5 notitas raritas, curiosas y que son ciertas, por si acaso. Notita número 1. Un loro hizo que atraparan a un ladrón. Pues, ¿dónde ocurrió esto? Esto ocurrió en Brasil. Un hombre intentó esconderse de la policía dentro de una casa. Todo iba bien hasta que el loro de la familia empezó a gritar desesperadamente: mamá, policía, mamá, policía, Los agentes escucharon el escándalo, revisaron el lugar y encontraron al sospechoso escondido. El loro no recibió ninguna recompensa, pero se convirtió en toda una celebridad. ¡Oh, qué bueno, Notita número 2. Nota número 2. Descubren un túnel gigante bajo una pirámide egipcia. Pues ya como que no es novedad, Un grupo de investigadores detectó un enorme corredor oculto dentro de la gran pirámide de Giza utilizando escáneres que atraviesan la piedra sin dañarla, pues eso sí está bueno. El pasadizo llevaba miles de años oculto y todavía no se sabe para qué fue construido. Cada nuevo descubrimiento demuestra que las pirámides aún guardan secretos después de 4500 años, Vámonos con la notita número 3. Sin ganito no, compa, no. Policías más de 100. El martes te dije, no quisiste. Notita número 3. Bolivia investiga el reclutamiento de jóvenes para la guerra entre Suiza y Ucrania. Vaya, esa noticia sí que está fuerte, está fuerte. Las autoridades bolivianas investigan una presunta red que habría captado ciudadanos con falsas ofertas de trabajo para enviarlos al conflicto entre Rusia y Ucrania. La Cancillería confirmó que hay bolivianos identificados en la zona de guerra y pidió a la población desconfiar de este tipo de propuestas laborales. Señor Al Capón de la ciudad. Pero lo que pasa es que algunos también se quieren ir, Muchos saben. Y unos voluntarios se van, ¿qué vamos a hacer, Pero algunos sí fueron engañados, En la mayoría, sí, personas que fueron engañadas con falsas promesas de trabajo, de una buena ganancia de dinero, pues fueron engañados, Notita número 4, el hombre que rompió un récord rebotando una pelota en la cabeza, Hay récords realmente extraños, Un británico logró mantener una pelota de fútbol rebotando sobre su cabeza durante más de una hora sin dejarla caer. Oh, eso sí está bueno. Lo curioso es que confesó haber entrenado durante meses para fortalecer el cuello. Cada quien con su talento, ¿no? Pues claro. Fortunata Encina, muchísimas gracias, nueva seguidora, doña Fortunata. Notita número 5, las abejas también saben contar, dice. A ver, ¿cómo cuentan las abejas? Investigaciones científicas demostraron que las abejas pueden distinguir pequeñas cantidades y resolver problemas matemáticos muy simples. Aunque su cerebro es más pequeño que de una semilla de arroz, son capaces de diferenciar números y tomar decisiones para encontrar alimento. Sí. Increíble pensar que un insecto tan pequeño puede hacer algo que muchos creen exclusivo de los humanos, ¡Vámonos, compa!
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2: Esas fueron las 5 notitas más raras y curiosas del día aquí en El Ranchito. ¡Vámonos con más música! 3:48. Gali Galeano, ni tuya ni mía será. Vámonos, música en El Ranchito.
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1: Saludo para mi amigo Oscar, dice que está escuchando también tu sintonía. Saludo para Oscar de parte de Alex. Oscar.

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1: ¡Hey, compas!
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1: Pues ya me voy. Ya me voy yendo. 3 de la tarde, 52 minutos. Hora de la despedición, Pues sí, ya me voy, mis compas, Antes de irse, pues quiero agradecer a mis compas, a todos mis oficiadores del Ranchito. 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Saludos para don Marcelo Quemaya. 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

0: Bendiciones, compas. Esto fue Ranchito, yo soy Miki TV. Me despido, nos escuchamos mañana viernes a la misma hora y por la misma sintonía y por la misma cuenta, ¿eh?
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3: Radio Hacer le da la hora exacta.
4: Son las 4 y 20 minutos.
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7: Son las 4:43.

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3: Son las 5:24.
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4: Estoy ya en la red, a la provincia Tomina, a la provincia Campero, a la provincia Carrasco. Muchas gracias, mi compito. Un abrazo grande. Y bueno, desde aquí nosotros también aprovechamos, le mandamos, ¿no?, un saludo para todos ustedes. Gracias, mi compito. Y bueno, a ver, ya estamos, ¿no? Ya estamos en vivo, en directo. Saludos a Yané. A Yané Coronado, ¿no? Allá en el Pacay. Un abrazo grande, ¿no?, a Yané Coronado allá en el Pacay, ahí en la sintonía. También saludamos a Carmen. ¿Cómo está, comadrita Carmen? A Marilín Bruno también, saludo cordial. También vamos saludando a Elizabeth Cabello, a Sandra Severiche. Agradecer también las palabras, ¿no?, a la comadrita Elfi Morón también. Saludos cordiales, comadrita. Saludamos a Nelly Galvis, sus saludos cordiales. Saludamos también a la comadre Bachi, allá en el Surtidor, provincia de Florida, ¿no? Ahí está en la sintonía la comadrita Bachi. Saludamos a Mariela Mamani, Anita Sánchez, gracias. Saludamos también a la comadre Yané Guzmán Soto, en la sintonía, ¿no?, del programa. Ah, ahí, ¿no?, está escuchándonos. En algún punto, ¿no?, en algún punto de los vallecruceños y en las grandes ciudades, ¿no? La línea telefónica, bueno, para que se comuniquen con nosotros, aquí le damos, compito, aquí le damos la línea telefónica, el número, ¿no?, para que usted se pueda comunicar directamente con el llamada normal, la llamada normal, compito, al 6890-0309. Y si quiere WhatsApp, al 7786-2755, ¿no? Ahí, a ese número, ahí escríbanos. Nosotros con mucho gusto le vamos a responder. Bueno, para los concursos también ahí, ¿no? Ahí, compito, porque, ¿sabe qué? Seguimos teniendo problemas con el WhatsApp, lastimosamente, ¿no? Seguimos teniendo problemas. Seguimos suspendida la cuenta, y está complicado esto, ¿no? Especialmente WhatsApp, de un tiempo a esta parte ya se ha vuelto más, ¿qué le puedo decir yo? Que tiene que pagarse, ¿no? Con el tiempo capaz que va a ser pagado el tema del WhatsApp, ¿no? Ven que uno genera movimiento bastante y son raras las cuentas que en este momento están suspendidas, ¿no? Hay muchas cuentas suspendidas, mayormente son los que manejamos muchos datos, ¿no? Bueno, hay que paciencia nomás, no hay que para qué preocuparse, ¿no? Mucho, Dios va a querer que se va a solucionar estas cosas, ¿no? Y para eso ya... Un rato más, ¿no? Un picho, como dijo alguien por ahí, ya se mejora, dijo. A ver, saludos cordiales a todos ustedes quienes están ya en la sintonía, a quienes nos vienen siguiendo y nos vienen también pidiendo algunas cancioncitas, ¿no? Con mucho gusto nosotros que vamos a complacer. ¿Ah? Gracias a usted, mi compito. Reiteramos nuevamente, ¿no?, la línea telefónica para que usted se vaya comunicando con nosotros. Línea telefónica, mis compitos. A ver, aquí le damos el número para que usted nos escriba, ¿no? Ahí al WhatsApp. Saluda a mi compa Weimar. ¿Cómo está, compa Weimar? ¿Qué tal? Un gusto saludarlo, compa Weimar. También saludamos por acá. A ver, vamos a saludar, ¿no?, a mi compa Macharito. Sí, señor. Mi compa Macharito, ¿no?, está sudando la gota gorda ahorita, ¿no? Ah, está copleando, pues. Al 7786-2755 es el número que usted va a anotarse, ¿no?, para que se pueda comunicar con nosotros, compito, con nosotros, ¿no? A ver, por acá. Continúa el concurso. Sí, señor, continúa el concurso. La pregunta es la siguiente, compadre. La misma de la semana, ¿no? ¿Qué se ocupa para ensillar un caballo? ¿Qué se ocupa para ensillar un caballo? ¿Y cuáles son los accesorios? Comunícase al 77-86-27-55. 77-86-27-55 es el número que estamos usando por el momento, ¿no? Vamos a ir a escuchar otro temita musical, claro que sí. Vamos a ir a escuchar temitas musicales. Por supuesto, ahí con la gentileza de apoyo de Cara Macharito, ¿no? Vamos a ir un temita musical por ahí que tenemos, ¿no? Ya en este momento seleccionado, que nos han solicitado, ¿no? Desde Porongo, sí señor, a la familia Ibáñez, allá en Porongo, en la sintonía de la radio. Gracias. A ver, esta canción nos decía, ¿no? Gracias a Dios. ¿Lo tengo o no lo tengo? A ver, por acá. ¿Ah? ¿Lo tengo o no lo tengo? Ahorita mismo vamos a ver si hay ese temita. Gracias a Dios soy soltero, dice Vidalay. O Viditay, dice, ¿no? Viditay, claro que sí. Viditay es cupito. ¿Ah? Saludos a mi compa Joaquín también, que está escuchándonos aquí en Valle Grande. Saludos a todos los barrios, ¿no? Barrio Bando, Barrio Obrero, Barrio La Muralla. ¿Quién es más por ahí? A ver. Barrio Central. ¿Ya? En el Barrio Central también, ahí escuchando, ¿no? Barrio Los Zorros, Barrio El Mogote, Barrio 30 de Marzo, ¿ah? El Barrio 30 de Marzo, asimismo también, el Barrio Malta, el Barrio Montesclaro, a ver, el Barrio El Mirador, ¿no?, la muralla de arriba, el Mirador, el Barrio Yaguarí también, ¿no?, Barrio El Cristo, Barrio La Hollada. ¿Qué barrio más me estoy olvidando? A ver. ¿Ah? Barrio. A ver, ¿qué barrio más me estoy olvidando? Oiga, Barrio Nuevo, ¿no? Sí, señor. Barrio Nuevo. Hay otro barrio más, compito. Hay otro barrio más, ¿no? Barrio San Antonio. ¿Cuál barrio más? A ver. Vaya anotándose, compito. Si ustedes por ahí se están. Vamos a ver por acá. Hay una cancioncita, ¿no? Sí, señor. Hay una cancioncita que tenemos pendiente. Y bueno, vamos a complacer, ¿no? Según los barrios, compito. Según los barrios. Si me estoy olvidando de alguien, de algún barrio, me lo hacen saber, ¿ya? Al 77-86-27-55. 77-86-27-55. Ese es el número de WhatsApp para que ustedes puedan comunicarse con nosotros, ¿no? Mientras tanto, nosotros vamos a escuchar este temita. ¡Ya volvemos! Hasta Porongo, sí señor, la tierra de los Achachairú.

Bien, bien, bien, Cumpicto. Nosotros no aquí con el programa. Gracias, gracias, gracias, de verdad. Un abrazo, ¿ah? Un abrazo grande para todos, ¿no? Los que ahí están en la sintonía. Saludos también para quienes nos están escribiendo, ¿no? Para quienes siguen la transmisión. Un abrazo, ¿ah? Parece que no vamos a resfriar, Cumpito. Ah, he estado previniendo eso. He estado previniendo eso porque este fin de semana tengo rally, pues. Ah, he estado previniendo eso. Y llegar con lo mejor posible con la garganta, ¿no? Para poder transmitir. ¿Verdad que estamos muy, muy ansiosos ya de poder estar junto a ustedes un rally más, ¿no? Especialmente a través de nuestro medio de comunicación, Radio Acer, que vamos a estar enlazado a través de la Radio Amistad, ¿no? Allá en El Torno y La Guardia, llegando, ¿no? A todos lados. Bueno, y de esa manera también poder levantar a través de nuestras redes sociales, ¿no? Lo que son las transmisiones deportivas. Mi cumpito, bueno, nosotros aquí en los estudios de la radio, ¿no? Esperando su respuesta de ustedes, mi cumba del concurso. Esperando su respuesta, ¿no? Un abrazo grande para Marilyn, ahí en la sintonía. Ah, Marilyn, Marilyn. Me suena, me suena. Suena y no suena, ¿no?

0: Vamos a saludar también para mis cumpitos allá en Guadalupe, ¿no? Hoy nos fuimos una vueltita por Guadalupe. Algunas actividades allá teníamos pendiente. Y bueno, a recorrer un poquitito también y decirle que está muy abandonado el pueblo, ¿no? Oiga, nadie casi en las calles, nadie. Uno apenas, un hito.
1: Por Florida voy también, mi provincia caballero, qué lindos campos se ven. Voy mirando.
0: Está complicado las cosas por acá, decía la comadrita Chocanón. Por ahí tiene una tiendita de venta de abarrote. Oiga, nadie quiere comprar nada. Bueno, Guadalupe está a 8 kilómetros, ¿no? De aquí, de Valle Grande. 8 kilómetros está Guadalupe. Y bueno, es nomás, ¿no? Es nomás a... A tener paciencia, ya va a estar mejor en los días, ¿no? Mientras ya comiencen a solucionar el tema económico, ¿no? Tiene que generarse fuente de trabajo para así de esa manera también nuestros coterráneos, ¿no? Nuestra gente pueda ya invertir, pues, ¿no? Pueda invertir, cumbito. Salir a comprar, salir a hacer sus cositas tranquilamente, ¿no? A ver, por acá, ¿qué dice por ahí? Caramba, ¿no? Oiga, de manera, ¿no? Los memes, especialmente para las autoridades, ¿no? Que han estado presentes anoche en la verbena de La Paz. A Lara especialmente, ¿no? Ahí, caramba, che. Saludos y más saludos. Saludos a la comadre de Licita Nova. Saludamos también a Esther Cabrera Paz. A Iberlino Ávalo también, ¿no? En la sintonía. Un saludo cordial. A Elvira Panoso Farel también, un saludo cordial. A Rufina Galvis, vallegrandinos por el mundo, ¿no? Así mismo también vamos a saludar y compartir también el programa, ¿no, mis compitos? Mire usted, hay que compartir el programa. Hay que compartirlo. Compito, usted que me está escuchando live ahorita, usted que está en la sintonía de la radio, compartamos el programa, ¿le parece? Hay que compartir. El que no comparte no va al cielo, dice. Yo si tengo que compartir, voy a compartir una buena cena, ¿no? Nada más, oiga. Una a lo tradicional de nuestros vallecruceños, ¿no? Tiene que ser así, ¿no? A lo tradicional de nuestros vallecruceños. Siempre, ¿no? Siempre, mi cumpito. Gracias por compartir el programa. Mire usted que está en Santa Cruz de la Sierra, ¿no? En Santa Cruz de la Sierra, quienes están escuchándonos también. Por allá por Postrer Valle, ¿no? Mire, si hablamos de Postrer Valle, mi cumpito, le quiero decir que están de fiesta, pues hoy, ¿no? Están de aniversario. Están cumpliendo sus 196 años. Ah, 196 años. Así que desde aquí, ¿no? De este espacio de lo nuestro, cultura y tradición de los valles. Saludamos, pues, ¿no? Saludamos de canto, de cantito, cumpito. De cantito allá a Postrer Valle. La tierra de los atollados, ¿no? Claro que sí. La tierra de los atollados. Un abrazo grande a los atollados, ¿no? Postrer Valle, a ver. Vamos a dar un poquitito de reseña histórica de Postrer Valle. Que justamente nació con una fecha como hoy, ¿no? Como hoy. Mientras tanto, yo voy a buscar un temita musical de Postre del Valle. A ver si tengo por este lado. Ah, ahí pues, ¿no? Ahí. Saludamos al compa Virgilio. Saludos, compa Virgilio. Un abrazo, ¿ah? Un abrazo grande, compito. Tengo bastante temitas, ¿no? Musicales por ahí. A ver, ¿dónde está? Unas coplitas tiene que ser, ¿no? Saludo a los Laureles de Postre del Valle. Mire, hay dos grupitos, ¿no? De Postre del Valle. También hay el otro grupo, ¿no? El grupo, hay otro grupito que también es de Postre del Valle, ¿no? Que más adelantito le voy a hacer escuchar un temita musical de Postre del Valle. Y hay, pues, ¿no? Otros temas también que van dedicados a las mujeres, a los productores, a todo, ¿no? En general, ahí, ¿no? Hombre valiente, trabajador, ganadero y productor, dice, ¿no? Esta cancioncita. La Muyurina también hay, ¿no? La Muyurina, mire. Ese temita musical, ¿no? De los Laureles. A ver, por acá. Postre del Valle, sí, señor. Hay otros temitas musicales también. De los Brillantes de Postre del Valle, ¿no? Hay otros temitas también. De los Brillantes de Postre del Valle. Y así, ¿no, compito? Hay bastantes temas que también nosotros le vamos a hacer escuchar en este espacio, ¿no? A ver, justo y hecho, por acá hay un hito. A ver, Postre del Valle fue fundado el 16 de julio de 1930 por Cristóbal Paniagua León. Los terrenos fueron donados por el sacerdote Buenaventura Ponce de León, quien era dueño de una hacienda en el lugar durante el siglo XVIII, ¿no? Cada aniversario coincide con su fiesta patronal en honor a la Virgen del Carmen. Así que Postre del Valle, la tierra del Jardín de las Delicias, fue fundada el 16 de julio de 1930 por don Cristóbal Paniagua León. Los terrenos fueron donados por el sacerdote Buenaventura Ponce de León, quien era dueño de una hacienda en el lugar durante el siglo XVIII. Cada aniversario coincide con su fiesta patronal en honor a la Virgen del Carmen. Los atractivos turísticos de Postre del Valle. Los atractivos turísticos de Postre del Valle. Usted pues tiene que saber, ¿no? Los atractivos turísticos de Postre del Valle. Especialmente es una zona muy turística, ¿no? Porque es una tierra húmeda. Es una tierra húmeda, ¿no? Es una localidad del municipio de Bolivia. Está ubicado en la provincia de Valle Grande, al oeste del departamento de Santa Cruz. El municipio tiene una superficie de 1.550 kilómetros cuadrados, ¿no? Bueno, se encuentra en la faja sudandina, en la estribación oriental de la cordillera de los Andes. La localidad está situada a 204 kilómetros de la ciudad de Santa Cruz y a 60 kilómetros de la capital provincial Valle Grande. El clima es templado, con una temperatura promedio de los 16 grados, ¿no? Una topografía variable que presenta valles, montañas con dependientes. Postre del Valle es un concurrido municipio, además que el 16 de julio, fecha en que festeja su fiesta patronal desde 1838, año en que fue erigida la viceparroquia en el municipio. Se habla el castellano, al que se han incorporado muchas palabras y expresiones quechuas también, ¿no? Postre del Valle. Bueno, actualmente el alcalde, mi compa Coca, ¿no? Saludos a mi compa Vicente Coca Terán, el alcalde. Y bueno, pues no, hoy están de aniversario, ¿no? Así que felicidades.

Son exactamente las 7, ¿no? Casi ya las 7 de la noche. Sí, señor. Son las 6:58. 6:58. Bueno, pues, a ver. ¿Qué dicen este día? Celebramos un aniversario más con Patapia. Dice, aquí en Postrer Valle. Estamos aquí con Pito, dice, estamos firmes. Y bueno, de aquí también aprovechamos, le mandamos un saludo cordial a todos nuestros coterráneos que están fuera de Bolivia, dice, ¿no? Fuera de Bolivia. ¿Por qué le dicen Jardín de las Delicias? Por la excelente, por un excelente clima, ¿no? Por la belleza de sus campos y su excelente clima, como acaba de decirle, ¿no? Está a 2.200 metros de altitud. Está altito nomás, ¿no? Vuestro valle no está bajito. A pesar que de aquí de Valle Grande uno va subiendo lomas, luego bajada y más bajada. Y uno piensa que está bien bajito, ¿no? Pero 2.200 metros está. Por eso es que tiene un clima... que es variable, ¿no? Está el mismo clima casi que de Valle Grande, ¿ah? Si tomamos en cuenta, es el mismo clima, ¿no? De Valle Grande.

Cupata dice, linda la cancioncita, por ahí sí, a ver, le encargo otro calullito, dice, no, los calullitos, pues claro que sí. ¿A dónde está mi fiel oyente de los calullos? A ver, allá en Santa Cruz, saluda a la profe Zaida, yo creo que está en la sintonía, ¿no?, del programa. Le comento que nuevamente tenemos problemas con nuestra línea, ¿no?, con nuestra línea telefónica. ¿Qué manera, oiga, de mire, por ejemplo, la experiencia que yo le comparto, a veces uno necesita, ¿no? Como estamos ya en movimiento de la jornada deportiva, se nos van aproximando y uno que tiene que hacer, ir ya llamando pues a nuestros clientes, ¿no? Por ahí agarré, envié un mensaje a un número que de ahí, plax, me dijo cuenta suspendida. Del momento. Entonces, WhatsApp, como le decía ayer, está sumamente estricto, ¿no? Ahora ya no podés mandar mensaje a quien no te tiene registrado. Por ejemplo, tenés que decirle para tu familiar. O sea, mayormente ya el WhatsApp, según quieren ellos, que sea para quienes te tienen registrado. Ya se está manejando un tema de la seguridad, especialmente por las estafas y todas esas cositas que están habiendo, ¿no? Entonces, tú tienes que hacer es pedir por llamada normal a tus familiares, a tus amigos, a quien querés tener registrado, que te registren, ¿no? Ya una vez registrado, entonces ya vas a poder chatear tranquilamente, ¿no? Caso contrario, al primer mensaje se te va a suspender tu cuenta, ¿no? Si al menos si usás el WhatsApp Bucine, es más fácil de que te suspendan la cuenta, ¿no? Y son 24 horas reiteradas a veces, ya son por 72 horas. Luego ya te suspenden pues por 15 días, un mes, 3 meses y ya definitivamente, ¿no? Con tu número. Y así cambias número, bueno, pues tenés nuevamente, ¿no?, el WhatsApp activado, todo bien. Pero sí, con tu número ya no. ¿Y qué pasa con lo que tenemos los números? Pues mire, porque por ejemplo yo tengo un número 25 años ya, pues, ¿no? Del 95. Desde que hubo 2000 del 95, ¿no? Hubo aquí en Valle Grande ya la telefonía, ¿no? Del 2005, mire. Del 2005 hasta la fecha no he cambiado número. Es mi mismo número desde que lo adquirí. He cambiado diferentes teléfonos, arsenal del teléfono, porque ustedes saben que aparecieron los teléfonos que no tenían pues WhatsApp, ¿no? Tenían solamente las camaritas, algunos para poder filmar alguito, poquito, cortito, ¿no? Y los teléfonos, más que todo, esos de botoncito de tecla, ¿no? Eso hemos tenido nosotros, los más famosos, que eran pues los Ericsson, ¿no? Eso que se escuchaba fuerte la musiquita. Después hemos tenido los chinos, ¿no? ¿Se acuerdan ustedes de los chinos? Los grandecitos, los chinos. Yo tenía un chino que tenía dos parlantes. Tenía un bajo y tenía un medio. Pero qué manera de sonar fuerte, ¿no? Una llamada lo que lo hacía pues saltar a usted, ¿no? Así eran los teléfonos, ¿no? Después los BlackBerry. Hemos tenido también los BlackBerry. Más que todo uno pues se iba a lo que salía, ¿no? A la moda. Y bueno, y así de esa manera también. Ya se ha ido modernizando, ya han aparecido ya los teléfonos, ya los JA, ¿no? Los Sony, así. De a poquitito, ¿no? Nos hemos ido hasta actualizando y bueno, pues ya ahora ya algunos ya tienen, ¿no? Los de la manzanita, ¿no? Caramba, ¿no? Ya funcionando aquí en nuestro Valle Cruceño. Qué bueno, de verdad, ¿no? Por todo lo que ha sucedido, ¿no? Con esto que lo que es la telefonía, ¿no? Y ahora también con lo que es la
la actualidad, ¿no? Más que todo ya son... los teléfonos casi ya son computadoras nomás a la cuenta, ¿no? A la cuenta, porque usted puede hacer muchas cosas ya en el teléfono sin necesidad de la computadora. Quizás por ahí puede ya perfeccionar algunas cositas, ¿no? Puede perfeccionar algunas cositas. Bueno, mi compa, hay una invitación, ¿no? Hay una invitación a una kermés solidaria. Sí, señor. Todo por Palmira. Va a ser este fin de semana, ¿no? A ver, ahorita lo voy a ver por acá. Sí, señor. Hay por ahí, ¿no? Hay por ahí una invitación que vamos a justamente hacer conocer, ¿no? Hacer conocer que hay una kermés especialmente para Doña Palmira, ¿no? Para Doña Palmira, oiga, que... o Miriam, como le decíamos, ¿no? Aquí en Valle Grande. Muy, muy conocida. Antes vendía, pues, ¿no? Vendía pollito. Ahí en... lo que es... el mercado, ¿no? Lo que es el mercado. Vendía pollito a la Broaster, ¿no? Ahí. Y ahora está en Montero, ¿no? Necesita la colaboración de toda su gente, ¿no? Así que va a haber una kermés solidaria este sábado 18 de julio en la cancha del barrio Villa Esperanza, va a ser, ¿no? A partir de las 10 de la mañana. Cordialmente invitados, ¿no? Todos, la población, todas las personas de buen corazón que quiera ayudar a esta señora que... tiene pues mucho por vivir todavía, ¿no? Ella se encuentra en terapia intensiva en la ciudad de Santa Cruz, en el municipio Montero está, ¿no? Municipio Montero, ahí familiares, su hijo también hacen, ¿no? El llamado a la población vallerandina que podamos hacer llegar un granito de arena, ¿no? Un granito de arena para, bueno, poder colaborar, ¿no? A ver, vamos a buscar el número de teléfono, pues no, vamos a buscar el número de teléfono también, a donde pueden hacer llegar sus donaciones, ¿no? Algunos que quieran también hacer llegar mediante la tecnología, el QR, ¿no? El QR, pueden hacer llegar sus solicitudes, ¿no? A ver, voy a buscar por acá también la invitación, ¿sí? Justamente me lo habían enviado ya la invitación para que nosotros también lo hagamos conocer y pedirles a ustedes, ¿no?, que asistamos todos a la kermés solidaria que estará presente este día sábado, ¿no? Será en la canchita del barrio Villa Esperanza. Así que vamos todos, participemos de esta kermés solidaria, ¿no? Que lo necesita la señora Miriam. Ah, la señora Miriam. Coronado, ¿no? Señora Miriam Coronado. Necesita del apoyo de toda su gente vallegrandina. Ella se encuentra en terapia intensiva en el municipio de Montero, ¿no?

a ir a escuchar un temita musical. Sí, señor, vamos a ir a escuchar un temita musical. Claro, pues, cumpito, ¿no? A ver, ¿dónde tengo por acá? Tenía, ¿no? Por acá un temita ya listísimo. Y así mismo también hacer llegar nuestro saludo, ¿no? A todos ustedes quienes están escuchando, ¿no? A través de la señal de la radio aquí en Valle Grande. Bueno, pues, en esta hora de la noche, ¿no? Son las 7 con 8 minutos. 7 de la noche con 8 minutos. A ver, ¿dónde hay un temita musical para hacer escuchar, ¿no? A nuestra amable audiencia que justamente nos viene siguiendo, ¿no? Los charros del valle. A ver, ¿dónde está? Flor de papa, flor de papa. Esta noche no se escapa, ¿ah? Esta noche no se escapa. Aquí está. Los charros del valle. Los charros del torno.

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Vamos con un temita musical, claro que sí, enseguida volvemos. Esto es lo nuestro, cultura y tradición de los Valles. Son las 7:23.

0: guárdeme un ratito. Voy a ir a cara lo escuché. Ahorita vuelvo. Mientras tanto, escuche Tito, que le va a interesar.
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Cuando tenemos exactamente ya las 7 de la noche con 35 minutos, estamos en su programa Novedades de la Jornada. Comentarle que a esta hora de la noche por Comarapa tenemos cielos despejados, un clima de bastante viento por acá por Comarapa. Si usted está viniendo, por ejemplo, por acá, por estos lados, tiene que venirse abrigado, ¿no? Porque hay viento por acá en esta jornada de hoy jueves 16 de julio, cuando también, pues no, ya han transcurrido 16 días y poco a poco va avanzando los días, va avanzando las horas y vamos a llegar al mes de agosto, el mes patrio. El mes de la versión 17 de la caravana del ciclismo Comarapa-Saipi. El mes de agosto, ¿qué más tenemos en el mes de agosto? Claro, el aniversario del municipio de Saipina, que está cumpliendo 410 años. Son muchísimos años de historia de Saipina. Rápidamente damos, queremos llegar también acá a la principal avenida Comarapa, ahí en el sector de lo que es la Junta Vecinal San Antonio, ahí en el sector de lo que es Copia de Llaves, El Panorama, ahí en el sector de lo que viene a ser también, pues no, ahí en la Plaza Principal 11 de junio, está nuestra cooperativa de ahorro y crédito abierta, Comarapa RL. Trabajando siempre por todos sus socios, por todos sus clientes, en todas y cada una de sus oficinas. Pero también queremos agradecer y saludar allá al sector de donde hay, pues en el mercado central, está un lugar completo, un lugar económico, es mi pequeño mundo. Mientras tanto, seguimos nosotros saludando también al sector del Cristo. Bueno, ahí a nuestra amable audiencia que está en el Cristo, también en la sintonía de Radio Hacer. En esta noche de hoy jueves, mañana nuevamente es viernes. Cuando es viernes, por ejemplo, nosotros cuando entramos acá a los estudios, ya entramos metiendo baile. Ese cuerpazo ya está acostumbrado, ya lo sabe cuando es viernes. Ese bolsillo también, ya sabe qué sucede los días viernes. ¿Cómo queda al final del día del viernes? ¿Usted sabe nada? Bien, entonces queremos saludar también a la gente que está de viaje, algún lugarcito, algún municipio, algún departamento de Bolivia. Simplemente nosotros les decimos feliz viaje. A todos, a todita nuestra amable audiencia que está en la sintonía de Radio Hacer. Y a todas las personas que también están llegando del potrero, están llegando de la estancia, está llegando de algún lugarcito, ¿no? Está llegando de algún lugarcito. Bienvenidos, bienvenidos aquí a Comarapa, a los diferentes municipios está llegando, ¿no? Tomando en cuenta que las vacaciones... se han ampliado, pues, ¿no? Se han ampliado un poco más, una semana más de descanso, pues, ¿no? Descanso amplía, ¿no? Pero en algunos lugares le cuento que va a ser normal las clases. Por ejemplo, las vacaciones donde se está ampliando. A ver, le pasamos el dato. Por ejemplo, las autoridades de educación del país determinaron ampliar por una semana el descanso pedagógico en los departamentos de Cochabamba, Potosí, Oruro y Santa Cruz. Lo demás, totalmente normal. Bueno, ¿qué será, no? Tomando en cuenta que acá, por ejemplo, ya no hay el frío como se preveía que iba a ser fuerte. Está tranquilo, ¿no? Está tranquilo. Medio ya, ¿no? Ya corresponde dar inicio a las clases escolares. Pero son decisiones también. Bueno, hay lugares que sí el frío es fuerte. Usted sabe, lo conoce. Por ejemplo,
En el departamento de Potosí, Oruro, ahí pues fatal, ¿no? Pésimo. Pero por acá, por Santa Cruz, normalmente el frío, por lo menos en la madrugada, bien de mañanita sí hay un poco de frío, pero es bien de mañanita, pues no, eso de las 6 de la mañana, 5 de la mañana. Después, por ejemplo, hoy día el sol estaba bárbaro. Bueno, casi nos ha dejado. Por ejemplo, nosotros estábamos con un color más atractivo. Y ahora con el solazo que nos hizo sonar en horas de la mañana, estuvimos haciendo algunos trabajitos por ahí. Fuertísimo, fuertísimo ese solazo. Al momento por Comarapa hay viento. Hay viento por Comarapa, porque cuando no hay viento, nosotros lo extrañamos muchísimo. Hay que, por estos lados, el porcentaje de viento es un casi, ¿no? Un 50% del día es viento y el otro 50% normal. Así es por acá, por este lado. Por eso es que no conocemos mucho los zancudos y esos bichitos que ellos se van. Se van a algún otro lugar donde no hay viento. Como hay aquí viento, entonces se van porque no le deja volar el viento. Bueno, buenas noches a todita nuestra mala audiencia que ya está en la sintonía de Radio Hacer y su programa Novedades de la Jornada. Vamos a rápidamente también nosotros en esta noche. ¿Qué le parece si vamos a escuchar un temita musical? Metemos música un rato y ya volvemos. Ya volvemos nosotros. Esto que se viene suena de esta forma.

Seguimos avanzando, seguimos disfrutando nosotros de buen ritmo desde su programa Novedades de la Jornada desde Comarapa, desde la provincia Manuel María Caballero. Rápidamente vamos a... 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Vamos a saludar allá a María, Fabiola, Anita desde su programa Novedades de la Jornada. Bueno, para la gente que recientemente se incorpora a la sintonía de Radio Acer, bienvenidos. Usted está en su programa Novedades de la Jornada. Mientras tanto, también rápidamente vamos a saludar nosotros en esta noche, si queremos saludar a todos y cada uno de los cumpleañeros y cumpleañeras que en esta noche de hoy jueves 16 de julio están cumpliendo un año más de vida al lado de su familia, al lado de sus seres queridos. Y nosotros acá desde su programa le decimos muchas felicidades y que cada minuto, cada segundo que va transcurriendo en la vida siempre tiene que pasarlo como si fuera el último minuto de su vida. Bien, para la gente que está de cumpleaños, muchas felicidades entonces desde su programa Novedades de la Jornada. Vamos con música porque nosotros queremos meter baile. Vamos con esto y Estito nos dice así de esta forma. Ahora sí, ¿no? Ahora sí, el temita musical.